todas las ganas de saludarle el día de hoy y llevarle la mejor música, así que quédese con nosotros, que arrancamos con eso de la fiera de Ojinaga y Espinosa Paz, y yo no dije, no fui yo, y nos vamos con la que sigue rápidamente, esto que es la energía norteña y el amor de mi vida. Bienvenidos, aquí andamos en el Norteñazo.

chismecito. Resulta ser que Peso Pluma perdió $50,000, más o menos $1,000,000, después de apostar por la victoria de México. Ay, no sentó, oiga. Seguimos contigo aquí.

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Si guapangos para zapatear, pues cómo no, es para que le meta ritmo al día, lo que ande haciendo. Y nos vamos con la que sigue, claro. Aquí están los contrabandistas y esto que se llama Le hace falta un beso. Estás aquí en el norte.

se lo sepa, aquí también hay un chismecito. Resulta ser que Rafa González anuncia que va a poner una pausa, o que va a hacer una pausa en la banda Los Recoditos, supuestamente por depresión y ansiedad. Ah, caray, también ellos despegan bien. Siga aquí.

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que cuando uno se cansa también cobra intereses, oiga. Y nos vamos con la que sigue. Esto a cargo de los Estilo al Norte. Y el tema de Reinalda. ¿Se acuerdan de la Reinalda? Es la misma, pero con ellos. Siga aquí en El Norteñazo.

aquí en Chismecito. Resulta ser que reportaron la desvivida de Adán R., cantante regional mexicano y ex vocalista de Los Nuevos Rebeldes. Allá en Culiacán, la fiscalía anda investigando. Va a ver si encuentra.

Norteño con su sax que sabe pegar profundo. Ahí quedó eso a cargo de Adolfo Urías y se está muriendo un corazón. Y para que agarre vuelo, aquí está otra de corazón también. Se llama Tonto Mi Corazón, Los Ávila. Estás aquí en El Norteñazo.

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0: Bienvenidos a este par de queens. Hoy amanecimos, diría la Chiqui Bombón, ricas, sabrosas, deliciosas y con toda la fina actitud de acompañar a toda la banda fina conocedora que gusta de lo bueno y que siempre sintoniza esta estación todos los días a partir de este horario. Ya saben que son 4 horas de mucha diversión, chisma y escándala, musiquita y las secciones estelares que tenemos Miriam Castellanos y su servidora Rocío Barragán. Estas zapatillas que importaron desde Guadalajara, Guadalajara, Jalisco, México.
1: ¡Sí, señor! ¡Sí, señor! ¡Sí, señor! Con toda la buena actitud, oigan, pasan. Ahora sí estamos en otro mes. ¡Qué barbaridad! ¡Qué rápido! O sea, ya estamos a nada.
0: En septiembre.
1: En septiembre.
0: En tu mes, nosotras.
1: El mes más patrio y mi cumpleaños.
0: Conectando la fiesta porque, exactamente, en agosto fue mi cumpleaños, el mes más patrio y también el cumpleaños de Miriam Castellanos.
1: Mi cumpleaños, 30 de septiembre es mi cumpleaños, así que bueno, si quieren mandarnos algo,
0: una historia,
1: por favor,
0: me pueden depositar a la siguiente cuenta.
1: Si fueran tan amables, ahorita se las paso con mucho gusto si a ustedes se les perdió o algo o se les traspapeló. Oigan, vamos a platicar en lo que callan los caballeros. Algo, fíjate que creo que hoy es muy actual, pero también tiene

0: mucho que ver desde hace muchos años, porque algunos hombres tienen miedo de convertirse en papás.
1: Pues es que es un chambonón.
0: Sí, la neta sí.
1: No,
0: y aquí ya estaba ahorita.
1: Dinero,
0: leyendo.
1: Responsabilidad, todo. Estar al pendiente, no es
0: quitarse
1: cualquier cosa.
0: Su libertad.
1: Que te cambia la vida, sí, mucho. Pero honestamente, la neta, dicen por ahí que los bebés o los hijos son de las mamás. No porque ellos no se involucren en su crianza o porque ellos no se involucren económicamente, al final son sus hijos, pero de todas maneras, híjole, el primer año están pegados sí, a una y es
0: muy
1: bien
0: complicado.
1: Pesado.
0: Totalmente sí.
1: Y en las tóxicas platicaremos acerca de nosotras pedimos demasiado en una relación o comúnmente ellos dan muy poco. ¿Qué opinan
0: depende,
1: ustedes? ¿Qué
0: depende dice el público? De la persona, creo yo, ¿no?
1: Sí, ¿verdad?
0: Sí.
1: Bueno, pues vamos arrancando ahora sí oficialmente el show de ¡Mire mi Rocío! ¡Súbele!
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1: Regresamos al show de Miriam y Rocío y vamos a platicar lo que es viral a través de las redes sociales. Oigan,
2: güey,
1: híjole,
2: yo no lo puedo creer que suceda en esta
1: fuerte,
2: cosa.
1: Está fuerte esto. Resulta ser...
3: Si es Miriam Castellanos.
1: No manches, sí soy. O sea, yo cuando, bueno, cuando mis hijas estaban chiquitas, yo salía a pasear con mis perros y con mi hija en la carriola cuando nació la primera, y con la segunda hice exactamente lo mismo. Uh-huh. Mi miedo más grande era exactamente lo que ahorita les vamos a platicar. Mi miedo más grande era que precisamente llegara otro perro, ajá, y empezara a lo mejor a provocar a mis perros, porque me choca y me super choca. Aquí en Estados Unidos no es tan común verlo, sin embargo en México sí, que de repente no les ponen correa a los perros. Hay muchos dueños que confían como en su perro y de repente los dejan así sin correa, pero cuando ocurren este tipo de situaciones, oye, ¿cómo controlas al perro? ¿Estás de acuerdo?
2: Sí, sí.
1: Tú no sabes cómo va a reaccionar ante otros perros, ante ciertos estímulos, ante ciertas situaciones, y lo que le pasó a esta señora estuvo tremendo.
2: Ahí
1: sale,
2: les va.
1: A ver, échale.
2: Ahí les va, fíjense, se ve una señora, sí, que va saliendo de un portón como del parque, más o menos.
1: Me muero del susto.
2: Con su carriola, con una bebé de meses, escúchenlo bien, pero como dice Miriam, trae en la otra mano la correa sosteniendo a su perro.
1: A su perrito que está chiquito.
2: Ajá, es como tamaño mediano, pero en eso llega otro perro así, this big, enorme, a abalanzarse, iba con todo y por todo. Entonces, ella se asusta, se le cae la carriola con todo y chiquilla, entonces
1: deja la
2: reacción
1: niña
2: fue,
1: así, ajá, al perro.
2: Agarrar al perro. Entonces, se le abalanza el perro a quererla morder a ella, porque a ella, pues porque como lo trae en brazos, a final de cuentas lo que quería era, pues, agarrar al perro, ¿no? Entonces
1: susto,
2: ella hizo absolutamente todo lo que estuvo en sus manos porque no le hiciera
1: proteger
2: nada a su perro.
1: El perro que trae ella es un husky, pero es un husky bebé, tiene menos del año. Y el otro perro que se acerca también es un husky, pero ya es un husky adulto. ¿Sabes qué me dio coraje? Si te fijas al final del video, el dueño del perro
2: llega, casual.
1: Llega y hijo cruza. Oye, en vez de ayudarla a ella a levantar la carriola con su criatura dentro, el güey brinca la carriola. Yo le hubiera puesto una maltratada de decirle, ¿qué falta de conciencia de tu parte dejar a tu perro suelto? Porque míralo, nada más todo el relajo que estás haciendo. Por favor, dueños, no traigan a sus perros sin correa, por favor. Eso es súper importante.
2: Y también les voy a decir una cosa. A mí lo que me indignó, ella porque es bien perrera, pero me indignó muchísimo que la criatura de meses se quedara colgando en la carriola tirada en el suelo.
1: Pero
2: no,
1: ¿sabes qué? Yo te voy a decir lo que ella estaba protegiendo. ¿Sabes una cosa? Porque al final
2: estaba
1: como en huevito. Y obviamente el perro, ¿qué hace? Lo dejas y lo mata, ¿eh?
2: Es tu criatura del señor. De todos modos,
1: lo mata.
2: Wey, primero está
1: espérame,
2: tu hijo, a mí,
1: pero ella
2: discúlpame.
1: Estaba en una carriola y el perro estaba abajo. Al perro lo mata en ese instante porque es un cachorro. La niña, de una u otra manera, estaba en la carriola como protegida, ¿sabes? Porque
2: sí,
1: ella no se le cayó la carriola, ella la tiró. Si te fijas, ella la tira como para proteger. El perro iba hacia el cachorro.
2: Sí, sí,
1: no
2: pero
1: hacia la niña.
2: Y si de repente se le voltea la criatura del señor, ay, no, yo no sé, güey, yo lo primero que hubiera hecho era agarrar a mi, no sé, me muero. Estaba expuesta también la bebé,
1: sí, claro,
2: al lado del perro,
1: sí, sí.
2: No manches. Continuamos aquí en el show de Miriam y Rocío. Les vamos a dejar el video y ustedes opinen. No se vayan.
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8: Chiquitos de Dios, ¿cómo están? Cositas perfectas. Bueno, qué bueno que se van sumando, porque déjenme decirles que ya llegó, ya está aquí su sección para que se explayen y que también ustedes participen, ¿no? Vamos a hablar en lo que callan los hombres acerca de por qué algunos hombres tienen miedo de convertirse en padres. La tendencia de hoy en día, pero creo que siempre ha sucedido, principalmente los hombres dicen, híjole, ya seré capaz de ser papá, híjole, tendré la solvencia económica de darle a mi hijo, a mi primogénito, de formar una familia, ya me siento listo emocionalmente hablando, psicológicamente hablando, porque unos hombres pues pasan los años 40, 50 y siguen pues
9: volando el mayate.
8: Volando el mayate, como diría mi mamá.
9: No, hay hombres que no. Es como hay mujeres que dicen, yo no soy o no nací quiero para ser mamá. Hay hombres que también dicen, sí, yo no totalmente. Nací para ser papá.
8: Y se vale.
9: Y se vale. Y prefieres mil veces una persona que sea honesta consigo misma de decir, ¿a qué voy a traer hijos al mundo si no voy a estar al pendiente de ellos? Sí, creo que hoy en día se agradece más una persona que dice, prefiero no tener hijos,
8: honesto.
9: A que diga, bueno, como socialmente existe una presión de que a cierta edad y como me tengo que casar y como tengo que vivir con alguien o la persona con la que estoy quiere hijos, pero yo no, entonces pues hay que darle gusto, pero tú no estás convencido, entonces
8: híjole,
9: qué
8: complicada ahí no está chido,
9: situación.
8: Porque luego la criatura del Señor crece, se dice ese rumor y se comenta con la carencia de no ser deseado o no ser querido como debería de ser. No lo sé, pero como dice Miriam, si sí, la neta no quieren hijos, pues no lo hagan.
9: De una vez digan no, gracias.
8: Esa es la verdad. Pero ¿por qué como en las nuevas generaciones y en general en su género, caballeros, ustedes tienen miedo a ser papás? Y bueno, pues antes de irnos a la siguiente intervención y ahora sí entrar de lleno al tema, te vamos a platicar acerca de Nueva News, esta página que puedes ingresar en este momento desde tu celular, desde tu computadora, desde cualquier aparato que tengas para ingresar a internet, para que te mantengas bien informado. Ahí vas a, pues ahora sí que tener la información de última mano con el double check de cualquier acontecimiento, suceso que esté pasando en el mundo mundial. Continuamos aquí en el show de Miriam y Rocío. Caballeros, no se vayan.
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1: Regresamos al show de Miriam y Rocío. Estamos hablando en lo que callan los caballeros, porque algunos de ustedes pues no quieren ser papás. Y existen pues ahora sí que una lista de muchas situaciones por las cuales muchos de ustedes no quieren ser papás. Decíamos hace rato en la intervención pasada que más vale decir y ser honesto y no quiero ser papá porque... Sí. Pues no te nace, porque no tienes esa...
2: No te sientes preparado, con la confianza, no quieres simplemente.
1: Y preparado nunca vamos a estar para ser papás. O sea, si te esperas como, este es el momento indicado, ok, vamos siendo papás.
2: Si deseando los hijos, es complicado, imagínate si no lo deseas.
1: Exactamente, creo que uno de los miedos grandes es a no ser un buen padre, ¿no? No saber cómo hacerlo y quizá repetir los mismos errores del pasado. Ya dijimos la parte económica.
2: O de tu papá,
1: ¿no? Y yo creo que otra cosa importante es la parte económica. Hoy en día están bien difíciles las cosas. Siempre han estado, ¿no? Desde toda la vida han estado. Creo que cada generación ha vivido sus momentos complicados. Sin embargo, hoy en día creo que existe más decisión y no existe tanto el deber ser, ¿no? No, es que tienes que...
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1: Seguimos aquí en el show de Miriam y Rocío hablando acerca de esas razones muy comunes porque la mayoría de los hombres tienen miedo a convertirse en padres.
2: Dale.
1: Híjole, yo creo que también si tuviste un padre ausente y no tienes una, por lo tanto no tienes una figura paterna sólida, pues no sabes cómo hacerle, o sea, no tienes las bases de dónde agarrarte o de qué es lo que hacer o un ejemplo a seguir y temes no ser buen padre tú o también llegar a ser un padre no presente para tu hijo.
2: Ahora les voy a decir una cosa que creo que es algo importante, tener miedo a ser papá no significa necesariamente no querer serlo, ¿no? Porque hay muchos hombres que no se animan, puede ser, ¿no? Y quizá esperan a la persona indicada o a la mujer indicada y también es miedo a no elegir adecuadamente, ¿no? Porque eso también puede ser que quizá tengan una relación de noviazgo de muchísimos años, pero muy dentro ellos digan, no, capaz de que ella no es la persona o no es la mamá que yo andaba buscando y pasan los años, hasta que llega un momento en que dices, no, pues ya se me fue el tren, hubiera sido con esta, pero pues ya ni modo, ya pasó. Porque también existe una edad en los hombres para ser papás, digo, aunque biológicamente.
1: Ay, si pueden hasta los 80. No,
2: claro, pues, biológicamente, sí, pero emocionalmente también se necesita una edad.
1: No, y se necesita que los papás se involucren emocionalmente con los hijos, o sea, que sean padres presentes literal. Ahora, si tienes una relación de pareja y es muy poco estable, se la pasan de la greña, sí, terminan no, a cada rato.
2: Solución, ¿eh?
1: No, definitivamente no los van a unir, al rato las pobres criaturas van a terminar pagando los platos rotos. También, otra de las razones puede ser el miedo a arrepentirse, al decir, híjole, la neta, no tengo la lana, híjole, es tanta responsabilidad la que se necesita para tener un hijo que voy a desertar.

0: déjame decirte, mi vida, que ya de regreso no hay, o sea, naciendo la criatura del Señor, no hay vuelta atrás.
1: Sí, no, piénsatela muy bien antes de tomar una decisión tan complicada, porque de que te cambia la vida, te la cambia.
0: Te la cambia, pero también es algo muy bonito. Sí, entonces, si estás como entre el estira y afloja, pues échate un volado, un chinguas pulo, un disparejo, ya lo que tenga que venir. Ay, Dios, déjese Dios fluir. Continuamos aquí en el show de Mira mi Rocío, no le cambies.
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1: Regresamos al show de Miriam y Rocío y antes de entrar de lleno a los espectáculos, queremos platicarles de esta página que ya nosotras nos hemos cansado de decírselos, pero no nos hagan caso, pues ustedes bájenla para que realmente vean cómo está organizada.
2: Ah, dices de la aplicación, ¿no?
1: De la aplicación, de exactamente, porque la otra es la página de Nueva News, perdón.
2: Esa ya la vimos 10 veces, pero también la otra la descargamos.
1: Esta aplicación tú la descargas y entonces dices que me laten los espectáculos, vamos viendo el chisme, pues vas directamente a esta aplicación. Uh-huh. Que de repente quiero ver cómo está el rollo de las tendencias, la moda y toda, también vas y lo checas. Que me encantan los podcasts porque la otra vez medio escuché algo con Miriam y con Rocío y entonces me quedé a medias porque me tuve que bajar del carro o lo que tú quieras. Ahí están los podcasts, sí, de nosotras. Entonces ahí nos escuchas.
2: Ahí nos puedes escuchar.
1: Oiga, nos vamos de lleno precisamente a los espectáculos.
2: Yes. Fíjate que no sabía que era un estuche de monerías el señor
1: y
2: Johnny Depp.
1: Yo,
2: fíjate. Digo, la verdad es que lo artístico se le da, sí, ya de porque mira, como actor es buenísimo sí, porque siempre he dicho que pocos son los actores que el papel que les pongas lo pueden interpretar y encarnar en vivo y a todo color.
1: Él
2: y,
1: es uno.
2: Y Johnny Depp, sí, es uno de ellos. No sabía que le apestaba tanto la boca y que olía tan mal. No se me va, güey, no se me va de la lista de los más hediondos. Como yo tengo muy buen olfato, digo, no manches. Bueno, o sea, sí le pediría una foto así de lejecitos, pero si volteé y me sonríe, le veo la nata. Así,
1: ¡ay,
2: y
1: casco! Aprovecho si están comiendo
2: entre
1: algo.
2: El diente, bueno. Pero bueno, así las... Déjenme decirles que además de ser uno de los mejores actores, le gusta mucho pintar.
1: Ándale, eso no sabía, fíjate.
2: Y fíjate que durante años llegó a pintar más de 780 obras. Pero ahí te va cómo está la cosa. O sea, esto sucedió muchísimo antes de conquistar la pantalla grande en Hollywood. Él ya amaba pintar. Okay. O sea, su pasión era la pintura y el dibujo, pero él a solas, claro, por su parte, ¿no? Entonces, después de décadas de estar, pues, digámoslo así, pintando, lejos de los reflectores, en el 2022 sorprendió a toda la banda al lanzar comercialmente su primera colección de arte, Friends and Heroes.
1: Órale.
2: Entonces, esta primer colección la hizo rindiendo homenaje a figuras legendarias que marcaron su vida, como...
1: Mira qué padre.
2: Kate Richards,
1: Bob Dylan,
2: órale, Al Pacino, Elizabeth Taylor, por ejemplo. Y el éxito fue inmediato y arrollador. Es decir, estas 780 impresiones de edición limitada se agotaron en cuestión de horas. ¿Y cuánto crees que ganó por venderlas?
1: ¿Cuánto más un dineral?
2: La módica cantidad de más de 3.6 millones de dólares. Y colapsó temporalmente el sitio web de la galería por este fenómeno que llegó a ser Johnny Depp.
1: Es que sabes que creo que, mira, estoy viendo ahorita fotos que subieron precisamente, la de Elizabeth Taylor está espectacular.
2: Hay una de Bob Marley
1: la de Bob Marley, está padrísimo, ¿eh? Pues es que imagínate, creo que fue el momento indicado para sacar estas obras, pues ya es Johnny Depp, imagínate que tengas una obra de Johnny Depp en tu casa, sí, colgada, y a la gente que le gusta el arte, pues está padrísimo.
2: Sí. Bueno, pues continuamos aquí en el show de Miriam y Rocío. No le cambies.
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1: Vámonos con esta notita que está en tendencia. Pues mira, déjame decirte que Japón se supone que va hasta 50 años adelante de nosotros, y no solo de los latinos, hasta de los estadounidenses, porque acaba de desarrollar sangre artificial universal que es compatible con todos los tipos de sangre.
2: Oye, qué maravilla, porque de verdad que, bueno, cuando tienes alguna situación de salud, lo más complicado es pedir sangre. Sí. Y esto de
1: y hay sangre
2: es donar vida, sí, pero
1: muy complicada. Por ejemplo, yo soy B negativo y no la encuentras en cualquier parte.
2: Y con una transfusión de sangre te puede salvar la vida, o puede salvar la vida de muchas personas.
1: Exactamente.
2: Y que si no existe inmediatamente una transfusión, pues se puede complicar. Entonces, qué maravilla que Japón, imagínate, o sea, ya no tienen que batallar, ya no tienes que pedir, ya no nada. O sea, ya la consigues, te la ponen. Y ya.
1: Listo, ya listo. Sí. Es sangre artificial, pero como ya lo dije, es compatible. Es compatible con todas porque es universal. Resulta ser que investigadores de la Universidad Nacional de Japón crearon un sustituto de sangre artificial universal aplicable sin considerar el grupo sanguíneo. Bueno, la fórmula utiliza vesículas de hemoglobina de 250 nanómetros para transportar oxígeno y nanopartículas hemostáticas. Estas están suspendidas en el plasma. Así eliminan los antígenos que provocan el rechazo inmunológico.
2: Bueno, estos ensayos se hicieron con conejos, ¿verdad? Que estaban afectados con hemorragias letales. ¿Qué sucedió? Que esta sustancia alcanzó una tasa de supervivencia del 60%. Digo, a mí no me gusta que lo calen en animales, pero bueno, pero al final de cuentas lo tienen que hacer, yo sé.
1: Sí.
2: Equivalente a estas transfusiones humanas convencionales, no hubo ningún efecto secundario, o sea, cuando estaban checando graves ni nada a corto plazo. Así que este avance busca eliminar la necesidad de pruebas de compatibilidad previas en situaciones médicas críticas. Se me hace maravilloso porque tú sabes, o sea, en una cuestión de salud y de una transfusión, el tiempo es valiosísimo para salvar la vida a alguien, ¿eh?
1: Es valiosísimo, sí. Totalmente. Continuamos aquí en el show de Miriam y Rocío. No, hombre, esos japoneses las traen. Continuamos con más, no se vayan.
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5: Regresamos al show de Miriam y Rocío. Vamos a platicar qué es lo que sucede con nuestra gente latina. Pues ya fue este concurso de Miss Universo donde Fátima Bosch hizo esta última pasarela de su reinado. Esto fue en Los Cabos. Maravilloso.
6: El fin de semana,
5: sí, el fin de semana estuvo increíble. ¿Y qué creen? Pues acaba de ganar una de Jalisco.
6: ¡Sí, señor!
5: Sí, zapatilla
6: como estas queens, fíjense.
5: Está hermosa la mujer.
6: María Vargas es la nueva Miss Universe México 2026 de Jalisco para el mundo y conquistó la corona, señoras y señores, y estará representando, si mal no recuerdo, en noviembre, ¿no?
5: No sé exactamente cuándo es la fecha. Mira, tiene 28 años. Uh-huh. Destaca a ella porque es empresaria, escritora, licenciada en negocios internacionales. Uh-huh. Además, dicen que este mensaje de autenticidad y de fortaleza fue la que la hizo ganadora. Y bueno, Fátima Bosch me jaló la atención porque es que ella es una mujer muy auténtica. Entonces, cuando finaliza, pues ya la entrega, le pone la corona y todo. La otra se pone a bailar y a cotorrear y qué le importa, porque hizo una pasarela muy bonita. Además, el sol cayendo estuvo increíble. La verdad, se veía súper bien. Y esta niña, pues esperemos, porque pues no la conocemos, esperemos de manera muy digna.
6: Que no nada más sea bella.
5: Está guapísima. Está hermosa la mujer.
6: Sino también que elegir era la ardilla y que sea, como dice Miriam, digna representante de nuestro México. Fíjate que el próximo Miss Universe 2026 se va a llevar a cabo en el Coliseo de Puerto Rico, Miguel Agrelot, ahí en San Juan, Puerto Rico, y va a ser el martes 24 de noviembre.
5: Así va a ser noviembre entonces.
6: De este 2026.
5: Te voy a decir una cosa, yo no soy muy fan.
6: Mucha suerte.
5: De estos concursos de belleza, nunca he sido muy, muy, muy fan, sin embargo, digo, me llamaba la atención.
6: ¿Todo arreglado o qué es lo que no te gusta? ¿Cómo las tratan también?
5: De
6: dicen,
5: repente,
6: ¿verdad?
5: ¿Sabes qué? Ha cambiado mucho, que eso se me hace muy bien. Creo que antes las ponían más como belleza, más que inteligentes, y creo que hoy en día la inteligencia de la mujer
6: es importantísimo,
5: ¿no?
6: O sea, es todo el kit,
5: sí,
6: ¿no?
5: Sí, es todo el kit, pero luego de repente se me hace que hay más escándalo. Yo no sé si este último Miss Universo donde Fátima Bosch ganó, destacó más por los escándalos mediáticos, que hasta la fecha sigue habiendo esta demanda que Natanahuá, como se llame mi compadre, tiene demandada a la Fátima Bosch.
6: Qué barbaridad, pero bueno, así las cosas. Y dicen que pues no está tan fácil, También se supone que no es que ya esté arreglado. Eso sí dicen que es completamente fidedigno, pero también no lo sabemos. Continuamos aquí en el show de Miriam y Rocío. No le cambies.
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1: ¿Y tú sabías que dar pecho puede ayudar a reducir también el riesgo de cáncer?
2: Ya lo había escuchado yo eso, fíjate.
1: Fíjate mucho. Que además de alimentar al bebé, diversos estudios relacionan la lactancia con un menor riesgo de desarrollar cáncer de mama y también de ovario.
2: Sí.
1: ¿Cómo te ayuda a reducir el riesgo? Las investigaciones muestran que amamantar se asocia con un menor riesgo de cáncer de mama. Incluso mientras más tiempo dura la lactancia, mayor podría ser este beneficio. También se dice que se ha relacionado con el cáncer de ovario, porque algunos estudios encontraron que las madres que amamantaron presentaron un menor riesgo de desarrollar cáncer de ovario que quienes no dieron pecho.
2: Sí, fíjense que también esto no nada más es el único beneficio. La leche materna también aporta nutrientes, que eso ya lo sabemos, al bebé, que necesita durante sus primeros meses, y también fortalece este vínculo entre mamá e hijo. Creo que esa parte es la más bonita de la lactancia.
1: Sí.
2: O sea,
1: aunque
2: lo,
1: te quede la chichi floreada.
2: Es esta
1: porque
2: parte.
1: Sí te queda la chichi floreada.
2: Ay, sí.
1: Ay, qué dolor. Yo, bueno, los primeros meses.
2: Yo no fui
1: en
2: tan
1: lo
2: fan.
1: Que haces callo y se acostumbra.
2: Yo no fui tan fan de

0: A la hora que quiera la criatura del Señor Dios Jesucristo. De ay, no, yo no. Adiós.
1: Yo no pude. Entonces, por favor, sí hagan todo este esfuerzo, porque sí es un esfuerzo, es un sacrificio, pero a las criaturas del Señor les ayuda y ya nos enteramos que también nos ayuda a nosotras con el cáncer de mama y con el cáncer de ovario. Continuamos aquí en el show de Miriam y Rocío, no le cambies.
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1: Regresamos al show de Miriam y Rocío. Reina hermosa, ¿cómo estás? Que te unes a este par de dos. Ya vamos a hacer tres en la nueva jugada.
2: Mi querida Miriam y Rocío, ¿cómo están el día de hoy? Ya llegamos a esa nueva jugada para traerles toda la información deportiva, todo lo que está pasando en el mundo de los deportes y el chismecito sabroso. Y arrancamos fuertísimo, porque hay aficionados que sí se vuelan la línea, ¿eh? El barbero de Canelo Álvarez, José Eduardo Santiago, conocido como Jairo Styles, decidió tatuarse en una de las piernas nada más y nada menos que la firma de Saúl el Canelo Álvarez. Ay, no, este chiquillo no sabe ni lo que hace. Primero consiguió el autógrafo del boxeador y después llevó esa misma firma con un tatuador para convertirla en permanente. O sea, Canelo firmó y él dijo, esa firma no se pierde ni aunque me bañe. Imagínate ser el barbero del Canelo y tener la firma tatuada. La verdad, una historia a seguir. Oye, y por último, por supuesto, vamos a hablar de Santiago Jiménez, que oficialmente ya es jugador del Porto. Ya se ha confirmado y bueno, pues justamente el Porto tendrá una opción de compra de 18 millones de euros más 2 millones en variables, obviamente bajo ciertas condiciones. Pero también hay algunas condiciones deportivas interesantes porque podría ser una compra obligatoria la del Bebote. Se va a poner bastante bueno. Mi querida Miriam y Rocío, muchísimas gracias por este espacio y nos escuchamos mañana con más información.
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1: Y vámonos con más del chismecito. Uy, el que les traemos el día de hoy está buenísimo. 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Ahora sí, nos vamos con la chisma. ¿Y qué creen?
2: ¿Qué
1: ya
2: pasó?
1: Confirmado.
2: A ver.
1: Ay, no. Mira, me encanta esta parejita, güey.
2: Yo había dicho que por qué la gente dice que, bueno, estábamos hablando de Karol G y de Bruno Mars.
1: Ajá.
2: Que decían, no, pues que Bruno Mars salió del hotel y no sé qué. Y que yo te dije, no, pues pueden ser amigos.
1: La gente
2: tiene que especular ese tipo de cosas. Pues ándale tú, que sí son pareja.
1: Ya Karol G subió fotografías a sus redes sociales que dijo que si lo sabe Dios, que lo sepa el mundo.
2: Está bien.
1: Celebrarlos con Bruno Mars precisamente, y ya ahí se veía el romance total, cruzando las copitas, abrazados, cantando. La verdad es que se ven muy contentos, felices. El enamorado también de esta mujer sota que es la bichota Karol G.
2: ¿De dónde es Bruno Mars?
1: Bruno Mars es de aquí, pero tiene...
2: ¿Es estadounidense?
1: Orígenes
2: latinos.
1: Ajá.
2: Ah, es que mira, a mí ya ahí, cuando puso, ya es que puso en redes sociales, me estoy enamorando de una latina.
1: Sí.
2: Ay, papá, caíste en las redes de una latina.
1: Por supuesto que somos una chulada de viejas, déjame decirte.
2: Y te voy a decir una cosa, me gusta esta pareja porque los dos son exitosos. O sea, están al mismo nivel de éxito los dos. Entonces creo que ambos se merecen como apoyarse el uno al otro, porque la otra pareja de Karol G, digo, Faith, no
1: pero
2: es mi estilo.
1: Bruno Mars es un tipazo, es muy buen músico. Su papá era el que era de ascendencia puertorriqueña, padre.
2: Puertorriqueña,
1: entonces,
2: claro,
1: ya sabes que su último álbum sacó música en español.
2: Sí, latino,
1: utilizando
2: mucha latino.
1: Sonidos completamente latinos. Y seguramente ya le había metido la cosquillita a la Karol G, porque dijo, pues sí, cómo no, con mucho gusto, con esta bichota, jalo. Y mira, están contentos.
2: Qué bueno, me da gusto. Felicidades.
1: Me gusta la pareja.
2: Sí, a mí también me gusta la pareja.
1: Ay, les auguro mucho
2: amor.
1: Ojalá
2: que sí.
1: Abundancia, conciertos juntos. Ay, qué chido.
2: Una colaboración.
1: Exacto.
2: Dos, tres canciones.
1: No, hombre, un disco juntos y toda la cosa.
2: Sí.
1: Bueno, continuamos aquí en el show de Miriam y Rocío. ¡No le cambies!
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1: Regresamos al show de Miriam y Rocío. Tóxicas, ¿cómo están? ¡Holi! Bienvenidas a este espacio seguro, bienvenidas a este lugar, pues donde pueden sentirse tranquilas, donde estoy segura que esta parte de su salud mental y su paz la van a encontrar con nosotras.
2: Claro.
1: Porque tenemos varios temas que siempre ponemos sobre la mesa y son temas comunes, temas que normalmente platicamos en una sobremesa con las amigas, ¿no?
2: Así que bienvenidas todas y cada una de ustedes a la terapia grupal de nuestras acciones tóxicas,
1: maravilla.
2: Porque hoy hablaremos acerca de nosotras pedimos demasiado, o se dice que nosotras pedimos demasiado en una relación, o comúnmente ellos dan muy poco.
1: Pues hay 50 y 50, creo yo.
2: ¿Qué dice el público?
1: Dependiendo. Creo que hay mujeres que sí son muy exigentes y de repente dices, a ver, cálmate, tus expectativas son muy altas y no quiere decir que no esté bien. Más bien hay que
2: comunicarnos,
1: buscar la situación, sí, y elegir una persona que a lo mejor tú creas que está, así como Karol G y Bruno Mars, o sea, que están al mismo nivel, que exitosamente son iguales, personalmente
2: sí
1: son iguales.
2: Así, ¿eh?
1: Tiene mucho que ver, porque si tus expectativas son muy altas, pues fíjate a quién eliges como pareja, ¿no?
2: Creo también yo. A veces de pronto hay varias cosas detrás, como confundir necesidades con exigencias, o sea.
1: A ver, ¿cómo
2: es
1: eso?
2: Es decir, quieres respeto, atención, sí, fidelidad, así somos todas, ¿no?
1: Sí.
2: Que haya comunicación, que es la base de la relación.
1: Y vos normal,
2: y la verdad es que no pedimos demasiado, pero pretender disponibilidad, por ejemplo, 24/7.
1: No, eso sí.
2: O pásame tu ubicación en tiempo
1: real. Sí, eso ya es enfermedad.
2: O si me amas, me tienes que dar las contraseñas.
1: O sea, que empiezas a controlar, dices
2: ajá,
1: tú.
2: Exacto. Okay. O que le mandas un mensaje y quieres que el otro en el mismo segundo así te conteste. Y dices, espérame tantito, son cosas completamente diferentes. O sea, respeto, atención, fidelidad, comunicación. No
1: normal.
2: Es pedir demasiado, es
1: no,
2: lo
1: normal.
2: Que debería tener una relación sana. Pero ya cuando...
1: Y si no te lo da la pareja,
2: rayas en esto,
1: pues, entonces no va a pasar, con esa pareja no va a trascender las cosas, ¿estás de acuerdo?
2: Definitivamente.
1: Porque eso es lo normal.
2: Eso es lo que, es como debería de
1: claro.
2: ser, exactamente. Continuamos aquí en el show de Miriam y Rocío, mis tóxicas. Está bueno el tema, no se vayan.
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2: Seguimos aquí en nuestra sección Mis Tóxicas. Pásele al Toxibar. Ya sabe que tenemos el mojito, tenemos el carajillo, también, como no, con mucho gusto, la margarita. Ya sé que es martes, pero de todas maneras, de sin repente alcohol, se antoja, sí. Bueno, tú le puedes decir sin piquete o con piquete. Así nada más le dices al productor y él sabe si le pone tequilita o así la dejamos. Estamos platicando acerca de si nosotras llegamos a pedir demasiado en una relación, o más bien es que ellos son los que nos dan muy poco. O sea, okay, el problema de las pruebas de amor, por ejemplo, a veces esperamos que nuestra pareja adivine lo que necesitamos. Es típico y clásico en nosotras. Y cuando no lo hace, entonces no le importa, no ha aprendido a leerme, no sabe que si yo hago la cara así y aviento los ojos para arriba es porque no me pareció, o le importó una pura y dos con sal.
3: Y el hombre
2: ya estaba distraído, amor, se volvió,
3: dime las
2: no
3: cosas,
2: supo,
3: claro,
2: qué fue lo que pasó. Exacto. Y ya nosotras, desgraciado, es que no le importa, ya va a terminar esta relación porque así no podemos entendernos, no podemos andar de dramaturgos toda, sí, la vida.
3: Ahora, también creo lo que comentábamos hace un momento, hay que aprender a elegir a nuestras parejas, porque si nuestras expectativas son grandes o son altas, pues normalmente tendrías que conseguirte una persona que emocionalmente, por lo menos, esté al mismo nivel que tú en cuestión. Digo, si eres una persona muy expresiva, cariñosa, o sea, tú, pues a lo mejor búscate una persona que también sea detallista, que sea cariñosa, que sean educados, que sean caballerosos, que a lo mejor, para demostrar amor,
2: que sean resolutivos,
3: pues, que sean resolutivos también, que sean trabajadores, que a lo mejor no necesiten tantas palabras, sino que existe esta parte de la presencia, que existe el afecto. Pero por eso te digo, o sea, uno tiene, para pedir eso, también tú tienes que estar darlo, dispuesta a darlo de la misma manera y con el mismo nivel.
2: Yo, por ejemplo, a mí me gustan mucho los hombres muy cariñosos.
3: Sí,
2: a mí me gusta que sean
3: empalagosos. Cursis. A mí también me gustan.
2: Sí, a mí me gustan bien empalagosos y bien pinches cursis. Que sean resolutivos, que sea todo eso, pero yo también les doy lo mismo. O sea, como dices tú,
3: Lo que pides, das.
2: O sea, pero pasa que los hombres, eso lo tenemos que tener bien claro, mujeres, emocionalmente son poco expresivos en su mayoría.
3: En su mayoría, pero
2: entonces,
3: hay algunos que sí.
2: Pues a su modo y a su estilo te expresarán su amor y tú lo aceptas así como es.
3: Y entonces, o sea, ellos, si lo sienten, amas, como exigencia de, es que no eres cariñoso, es que no me abrazas, es que no me agarras la mano, es que no me dices cada rato que me quieres, es que, bueno, pues porque el tipo no es así. Tú, sí, lo elegiste malamente.
2: Ajá,
3: pero pues, te equivocaste.
2: Es lo que hay.
3: Y te demuestra el amor de una manera diferente. Sí. Lo tomas o lo dejas. Sí. Si no te gusta la forma, entonces, pues, con permiso, va, y no es lo que estás buscando.
2: Porque él es así. Continuamos aquí en el show de Mira mi Rocío, no le cambies.
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6: El show de Miriam y Rocío, tóxica. Seguimos platicando con este tema. ¿Será que nosotras las mujeres exigimos demasiado? ¿O será que elegimos hombres pues que no son tan expresivos?
7: Pues pudiera ser no las dos tanto. También, ¿no?
6: Yo digo que son las dos, muchas y muchas. Quedan muy poco, porque luego nos quejamos y andamos ahí llorando por los rincones.
7: Como la muñeca fea.
6: Exactamente, como la muñeca fea. Que en cada pareja encontramos lo mismo. Entonces creo que no hemos aprendido esta lección, no hemos aprendido a elegir, no hemos aprendido qué es lo que queremos nosotras. Mientras nosotras no sepamos qué es lo que queremos en nuestra vida, no, hacia pues dónde vamos, qué tipo de relación queremos tener, porque si no sabes qué tipo de relación quieres tener, entonces ¿cómo vas a aprender a elegir un hombre para que te complemente en tu vida?
7: Sí.
6: ¿Estamos de acuerdo? O sea, puta cañón.
7: Definitivamente. También pasa que hay muchas mujeres que aceptan demasiado poco, las migajeras, por así decirlo, ¿no?
6: Qué feo se escucha eso de migajeras.
7: Que es el extremo, pero sí, se acostumbran a recibir migajas, a terminar pensando que pedir cariño, o que a lo mejor comprometerse, o que haya reciprocidad de ser tóxica o intensa. No. Es ahí estamos en un error. No es ceder en absolutamente todo porque el otro vaya a creer que eres una tóxica o una intensa. Pues ni modo, si eso es lo que hay, es lo que hay.
6: Mira, hay muchas mujeres que quizá no dicen o no expresan lo que quieren, ¿no? Porque, ay, es que van a decir que soy bien tóxica, güey. Digo, si expresar lo que sientes y comunicar lo que te gusta y lo que no te gusta es ser tóxica, pues entonces, pues sí, hay que ser
7: tóxica. Pues todas somos.
6: Pues sí. No, hay mujeres que se quedan calladas, como dices tú.
7: Así dio este modelo y ni modo, y soporten y lo traemos de agencia. Pero bueno, también pasa mucho que nos comparamos en redes sociales, pero no solo con las mujeres fits o la que está bien buena, sino con las parejas perfectas.
6: Que no existe.
7: O sea, empezamos a medir nuestra relación contra la versión editada, por así decirlo, de otras relaciones, ¿no? O sea, a nosotras nos pasa por ahí que recibimos DMs de caballeros que están casados y de repente, mamacita, te amo, como la trae. Y dices, güey, y ves a la familia feliz en su foto de perfil y dices, no lo sé, Rickson's Falls.
6: Sí, ya lo sé, son muchas cosas. 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
7: de
6: este micrófono. 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Regresamos al show de Miriam y Rocío.
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3: Regresamos al show de Miriam y Rocío. Bueno, reina, ¿cómo estás? Te volvemos a recibir con los brazos abiertos aquí en el show. Así es que regresamos con la nueva jugada.
4: Miriam, Rocío, ¿cómo están? Venimos desde Nueva Jugada para traerles toda la información deportiva. El programa deportivo que no se pueden perder de lunes a viernes, con todo el chismecito sabroso, contado de una manera diferente. Nos la vamos a pasar increíble. Pero vamos a arrancar. Ay, vamos a arrancar tristes, comadre, porque Leo Messi, sí. Se acabó la era de Messi con Argentina. El astro argentino anunció su retiro de la selección argentina después de 21 años defendiendo la camiseta albiceleste. Messi, de 39 años, publicó una emotiva carta en la que explicó que la decisión le dolió muchísimo, pero que siente que llegó el momento de hacerse a un lado. Y hay una frase que resume perfectamente su despedida: me vacié, ya no tengo más para dar. Además, reconoció que vienen jóvenes que merecen tomar su lugar. Y vaya manera de cerrar su historia. Messi se va de Argentina como máximo goleador y jugador con más partidos en la historia de su selección, con 125 goles en 207 apariciones, y por supuesto deja un legado importantísimo: la Copa del Mundo de Qatar 2022, aparte de Copas Américas en el 2021 y en el 2024. 21 años tuvieron que pasar para que Leo Messi dejara de vestir la camiseta, una de las camisetas más importantes del mundo, como es la de la selección argentina. ¿Cómo ven, chicas? Bueno, yo me despido y más adelante regreso con más información.
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1: Vámonos con más de la chisma de Escándala. Ya sabemos que otra mujer hermosísima, guapísima y talentosísima que está en los cuernos de la luna es Taylor Swift. Y vuelve a ser de las suyas porque también ya sabemos que pues factura y tiene un corazón muy grande. Resulta ser que sorprendió a todos sus seguidores porque donó la módica cantidad de $50,000 uh-huh. a una madre que Fíjate. Salvó a un adolescente.
2: La contrariedad, ¿verdad? Uh-huh. Ajá, una madre de tres hijos que resultó gravemente herida después de empujar a un adolescente para salvarlo de un automóvil que estaba fuera de control. O sea, fíjate, ella salvando a un hijo que no era de ella.
1: Que no era de ella.
2: A un adolescente que
1: es
2: no era de ella.
1: Es que te sale, de el verdad, instinto, que ¿verdad? Cuando eres madre te sale el instinto. Ves que un niño se le soltó y se fue corriendo y quieres tú correr detrás del niño, exacto, que no sea tuyo.
2: O que se caiga y lo levantas y de quién es este niño, uh-huh, le secan las lágrimas.
1: O lo eso, ves que está llorando, oh, no sé, y no encuentra a los papás y ahí tú estás, te preocupas. Tú,
2: porque
1: te
2: pudiera ser tu hijo.
1: Claro, exacto. Empatizas. Entonces, su donación se convirtió en la mayor aportación individual de la campaña, pero precisamente lo hizo porque dijo Taylor Swift que hace falta más mujeres o en general seres humanos como esta mujer que prefirió que le pasara algo a ella a que el adolescente...
2: O sea, es lo que te digo, y luego ves la contrariedad del caso de Lindsay Clancy con estas mujeres que la apoyan, dices, Dios mío, estamos viviendo en un mundo loco.
1: La gente pues, está muy loca.
2: O sea, no sabes ni siquiera la salud mental, ¿para dónde va? No, Dios, de veras que estamos en un mundo bien loco, ¿eh?
1: Sí,
2: qué
1: está,
2: miedo.
1: Sí, estamos.
2: Qué miedo.
1: Continuamos aquí en el show de Miriam y Rocío. No le cambies.
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1: Vámonos con la frase del día de hoy. O por lo menos sí la reflexión. Pon atención.
2: A ver.
1: Nadie vio mi tristeza, pero todos vieron mi mal humor.
2: Nadie vio mi agotamiento extremo, pero ¿qué tal? Todos vieron mi falta de paciencia.
1: Nadie vio el miedo que sentí al futuro, pero todos vieron mi necesidad de controlarlo todo.
2: Nadie vio cómo me estaba rompiendo por dentro, pero ¿qué crees? Todos vieron lo distante que me volví.
1: Uh-huh. Nadie vio lo que me costó poner límites, pero todos vieron mi frialdad al decir que no.
2: Nadie vio el duelo que viví estando todavía en pareja, pero todos vieron lo rápido que yo decidí soltar y no dar marcha atrás.
1: Nadie conoce tus procesos internos, solo tú sabes lo que has vivido y, como dicen, lo que llevas cargando en el costal. Así que sé compasiva, compasivo contigo mismo y bájale el volumen a las opiniones externas sin fundamento y que en realidad no saben qué es lo que está pasando en tu
2: vida. Ay, mira, que el mundo gire y las críticas y todo. ¿Estás de acuerdo?
1: Sí.
2: El proceso lo vives tú y tú solamente es la que vas a lidiar, o tú como hombre también vas a lidiar tus cosas. Punto.
1: Completamente. Ya. Continuamos aquí en el show de Miriam y Rocío. No le cambies.
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3: Regresamos al show de Miriam y Rocío. Oigan, ya nos vamos. Gracias por estar escuchándonos, sintonizándonos. Espero que alguno de los temas te haya gustado. Sigo sin superar la de antes muerta que sencilla. Es que, digo, la gente que no nos escuchó completo el programa, estábamos viendo una nota de No lo puedes creer, en donde en Indonesia, pues puedes, antes de enterrar a tus muertitos, puedes tener ahí el cuerpo de tu gente, ahí, y luego desenterrarlo y todo. Entonces,
4: pero creo que pasan por un proceso de momificación, sí, porque claro, la señora está perfectamente bien conservada.
3: Y entonces veíamos esta nota que platicábamos, que traía sus aretes y su collar de perlas, y los comentarios de la gente. Antes muerta que sencilla, dije, no supero el comentario, pero para nada.
4: Se pasa la banda.
3: Oigan, el día de mañana vamos a platicar en Las Tóxicas las ventajas de tener 40 años o después de los 40 años.
4: Son muchas.
3: Mujeres, esto está buenísimo para echar una buena platicada y echarnos unos tintos. Ay, sí, para echarla, de veras, para platicar y comentarlo, porque uno cree, ay, los 40 años, se acabó todo. No, al contrario, uno empieza a disfrutar la vida de una manera distinta, así que el día de mañana vamos a platicar de eso, ¿eh?
4: Efectivamente. Bueno, señoras y señores, pues ya nos despedimos. Nosotros somos las reinas de la radio, este par de queens que importaron desde Guadalajara, Guadalajara, Jalisco, México.
3: ¡Sí, señor! ¡Sí, señor! ¡Sí, señor!
4: Bueno, pues ya escucharon a Miriam Castellanos, yo soy Rocío Barragán, y bueno, pues ya saben, pasen la voz, viralícenos, sigan creciendo el show para seguir en más de 80 estaciones aquí en los Estados Unidos. Los amamos con todo el corazón. Dios nos los bendiga. A modo de bendición, nos los cuide y nos los acompañe. Y mañana aquí los queremos de vuelta a través de esta frecuencia y a la misma hora.
3: Así es, Rocío Barragán.
4: Miriam Castellanos.
3: Esto fue el show
4: de Miriam y Rocío.
3: Cuídense mucho, besos.
4: Adiós.
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1: Estás escuchando el show de Tu Chiqui Baby. Gracias por acompañarnos. Estamos estrenando mes y de qué manera estamos en el mes patrio. Ya estamos en el mes de septiembre. ¿Pueden creerlo? ¡Qué fabuloso! Oye, y hablando del mes patrio, la verdad que los mexicanos estamos muy, muy orgullosos, especialmente los que somos de Jalisco, porque tenemos nueva reina. Esto no había tenido oportunidad de platicarlo porque estaba viajando aquí a Marbella, donde estamos transmitiendo toda esta semana. Así que, bueno, si me escuchan diferente, es que estamos haciendo una transmisión especial para todos ustedes, pero yo estoy muy, muy emocionada. Qué bella está la de Jalisco, aunque finalmente, César, no deja de haber controversia, como todo certamen.
2: Bueno, pero mira, ella tiene 28 años, es de Jalisco, de Zapopan, muy cerca de Guadalajara, tu tierra. Tenemos que hablar de la nueva Miss Universo de México, que nos va a representar precisamente en este certamen internacional ya en noviembre en Puerto Rico. Tengo los detalles. Además, Diego Boneta, ¿cómo reacciona cuando un reportero le pregunta o le dice lo que se comenta en redes de sus preferencias sexuales? Imagínate que Diego Boneta es bisexual o gay, Chiqui Baby, y Gabito Ballesteros ya va a España, lo vas a ver por allá. Órale. Tengo lo que dijo antes de subirse al avión.
1: Bueno, me encanta. Yo pienso que ya llegó, pero bueno, de eso hablamos más adelante. Mi querido Luis Garibay, ¿qué tenemos de tu lado?
3: Impresionado de la belleza, Chiqui Baby. María Vargas, ¿no? Es la de Jalisco, la divina. Y también la de Michoacán. Oh, cosa seria, la dos, la que quedó la segunda, pues la segunda, sí. Mariana. Pero bueno, esa es otra cosa, Chiqui Baby. Vamos a platicar ahora por qué los pequeños se portan mal, se portan peor con quien más quieren, Chiqui Baby. ¿Por qué vamos a platicar?
1: Ay, ay, ay, ya hablamos de eso. Me va a interesar el tema. ¿Y Tommy?
4: Chiqui Baby, hubo un operativo contra la prostitución. En este operativo agarraron a un personaje importantísimo del deporte y hay video, Chiqui Baby. Te lo cuento más adelantito.
1: Bueno, y una pesadilla vivió una de mis compañeras de Siéntese Quien Pueda en el avión. Ya les cuento la historia al volver. El...

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0: Ay, cómo me encanta hablarles de estas chiquiaventuras. O bueno, de menos no una aventura que me sucedió a mí, pero como muchos saben, viajamos en equipo a Marbella a través de Air Europa, que fueron los que nos volaron, ¿no? Okay. Teníamos todo el show en un avión y obviamente nos separaron en diferentes asientos, ¿no? No estábamos juntos y la pesadilla que vivió mi compañera Kerly de Siéntese Quien Pueda es increíble. Era una fila de tres asientos y a ella le tocaba la ventana. Entonces, cuando llega alguien a un lado de ella, era un señor de aproximadamente 60 años con su niña de como 8 años. Y entonces ella amablemente le quiso dar la ventana a la niña, ¿verdad? Uh-huh. Pero entonces la sentaron en medio. A mí me parece eso muy raro. A ella le tocaba la ventana y ella le cedió la ventana a la niña. Pero entonces se quedó el señor en medio y ella en el pasillo. Y desde el principio el señor le dijo: ¿sabes qué? Nosotros nos mareamos y vomitamos, así que estarte alerta porque probablemente te vas a tener que parar, ¿verdad?
1: Okay.
0: Hasta ahí todo bien, pues bueno, el señor le alertó. Pero aparentemente el señor venía como, ya empezaba como desde el principio a ser un poco estresante. El señor como que sí traía unos tragos encima. Y efectivamente, cuando el vuelo emprende, empiezan a marearse, la niña empieza a vomitar, el señor también. Y también se paraba el señor al baño. Pero de repente dice que le dijo: te tienes que mover, como que la hostigó, le dijo un mensaje como en el oído. Y entonces Kerly se molestó y se paró con la aeromoza. Y literalmente la hermosa le dijo que no podía hacer nada. Y se tuvo que chutar así las 8 horas de vuelo que teníamos a España. Yo hubiera hecho el escándalo. Yo no sé ustedes qué hubieran hecho.
1: Yo al volver quiero entender, peruano, si eso es hostigamiento, nada más que le diga algo al oído levemente, ¿no? Volvemos, ¿qué le parece?
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0: estoy indignada por mi compañera de Siéntese Quien Pueda porque vivió una terrible pesadilla en el avión. La persona que estaba a un lado, que venía con una niña, venían parándose, dice que de menos se paró 20 veces al baño, de menos ella se paró 20 veces, entre que vomitaron, entre que estaban mareados, entre que el señor iba al baño porque estuvo tomando cerveza todo el viaje, y que sí la hostigó al oído diciéndole tú, o sea, no voy a decir las palabras aquí que le dijo, pero le dijo tú, niña estúpida, te vas a tener que estar levantando porque yo tengo que ir al baño, te guste o no. Y entonces les estaba diciendo, Luis, que ella fue y le dijo a la aeromoza, y la aeromoza dijo, bueno, dice, si el señor no está siendo violento contigo, disculpa, no puedo hacer absolutamente nada. Y ella, temerosa, estuvo así todo el vuelo.
1: Bueno, Tomás, yo estoy escuchando, yo soy un periodista, un comunicador, pues, centrado, ¿no? Estoy escuchando una versión, Chiqui Baby, lamentablemente, pues, yo creo que hay una ligera exageración, siento un poquito en este testimonio, así es que no puedo decir yo, si no escucho la otra parte. Ay, realmente.
0: No digas exagerado. Hubo varios compañeros que dijeron que estuvieron a punto de pararse, pero como todo el mundo también tiene miedo el reclamar algo porque piensan que los van a bajar del avión.
2: A ver, compañera, no sé, si yo voy contigo, ¿verdad? Y Luis también, y pasa algo, yo sí me paro y me pongo al tiro con el señor, Chiqui Baby, y eso no está bien.
0: Es lo que yo pienso.
2: Porque nos separaron los amigos también. O sea, el decir peruano, estuve a punto de por 7 horas, por Dios.
0: No, sí. Pero yo te voy a decir algo. Creo que aquí la aerolínea tuvo mucho que ver, en especial la aeromoza que le tocó. Creo que honestamente debieron de haber hecho un cambio, de menos cambiarla de asiento o cambiar a otro pasajero, a un hombre a lo mejor. Y creo que las cosas hubieran cambiado.
2: Aquí una cosa importante. Pienso. ¿Había asientos vacíos, Chiqui Baby?
0: No había asientos vacíos, no, pero bueno. Hubieran podido hacer un cambio de pasajeros.
1: Pero ella cometió, ella se dio la ventana a la niña, Chiqui Baby.
0: Sí, ella se dio la ventana.
1: Ese error. Pero ese es el primer error.
2: Claro.
1: O sea, no
2: hay que volver, está bueno el chisme.
0: Hay que volver, está bueno el chisme. Sí, sí, sí.

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0: Oye, qué gran orgullo. Estoy aquí en Marbella y una de las noticias que más gusto me dio es recibir que la nueva Miss Universo México, o sea, la que representa a la República Mexicana y aparte representa a México en Miss Universo el próximo mes de noviembre, es ni más ni menos que de mi estado, del estado de Jalisco, que yo siempre he dicho, no porque soy de Jalisco, tú también eres de Jalisco, César, hay mujeres muy, muy bellas, también las hay en el norte. Pero Jalisco siempre se ha destacado por tener mujeres muy bonitas y bueno, María Vargas no es la excepción.
1: Oye, pues imagínate que Jalisco ha representado a México en Miss Universo al menos en 6 o 7 ocasiones. Recordemos que incluso ya hubo una Miss Universo mexicana proveniente de Jalisco, de Guadalajara, Jimena Navarrete, que ganó precisamente este certamen de belleza a nivel internacional en el 2010, ganando la corona para México. Por supuesto, María Vargas nos va a representar. María Vargas, te cuento, es de Zapopan, Jalisco, tiene 28 años de edad, es licenciada de negocios internacionales, se corona como Miss Universo México, que será en Puerto Rico en noviembre de este año, del 2025. Ella además es empresaria y escritora. Miss Universo México fue en Los Cabos, México. Fíjate que hubo escándalo a final de cuentas y controversia porque supuestamente la corona fue robada. Ya sabes que de repente salen este tipo de cosas y había dos favoritas en especial, que era Tabasco y Nuevo León, que tengo entendido pues que estaba muy molesta la gente de estos dos estados, de Tabasco y Nuevo León, porque supuestamente se filtraron en redes sociales algunas pruebas de que supuestamente pues el jurado habría sido comprado porque estas muchachas de estos estados pintaban para ser finalistas o ganadoras y no, la sorpresa fue que fue Jalisco muy merecido, por supuesto, y Michoacán el segundo lugar, entre otras chicas.
0: A ver, espérame, Tomás, yo no vi la transmisión y no, yo lo que yo leí y en varias publicaciones, que yo sepa, las favoritas eran Michoacán y Guerrero. Y Jalisco, aunque está bellísima, sí fue una sorpresa. Yo no escuché de los otros estados.
1: Te voy a decir rápidamente. El top 5 fueron Jalisco, Michoacán, Ciudad de México, Veracruz y Guerrero. Pero sin embargo, aunque no quedaron en el top 5, Tabasco y Nuevo León también eran favoritas. Y por eso hubo mucha controversia.
0: Tabasco estaba bonita, pero era, ¿cómo iba a volver a ganar Tabasco?
2: No creo. Hay que seguir
0: pero
2: hablando
0: sí estaba
2: de
0: bonita,
2: esto,
0: sí la vi.
3: Baby, está bueno el tema, porque todas sí, estaban muy, muy, muy bellísimas.
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1: Oye, Premios Juventud ya está, bueno, mañana aquí estamos muy ilusionados, porque va a ser creo que un evento fuera del ordinario, así que no se lo pueden perder. Pero tú estabas diciendo que quieres el artista más hot según una encuesta, yo no sé si es la misma encuesta que hice yo.
2: No sé, vamos a ver si es la misma encuesta que hizo Chiqui Baby, porque esta encuesta ha estado saliendo en todos los lugares que tienen que ver con Univision, por supuesto, y con Premios Juventud. Y bueno, yo creo que vamos a estar de acuerdo, mi querida Chiqui Baby. Hay dos artistas que están arrasando en esta ocasión, y no hablo de nominaciones, aunque sí tienen varias nominaciones, sobre todo el primer lugar, pero sobre todo están hablando de que son los más calientes del momento, los que están arrasando, los más pegados, que es su música, que es su cuerpo, que es su físico, y que además les gustan a hombres y mujeres. Hay que decirlo como es. El segundo lugar lo tiene Carin León, el segundo lugar con un 30% aproximadamente de las votaciones, pero el que arrasó con casi el 70%, me dicen que fue Bad Bunny en todas las encuestas de los jóvenes, porque recordemos que son Premios Juventud, hay que recalcarlo, Chiqui Baby. Premios Juventud, Bad Bunny primer lugar, bueno, el más caliente.
1: Y cabe destacar que cuando decimos el artista más hot, no se refiere al artista físicamente más atractivo, físicamente más caliente, ¿no? Sí, a mí me dices hot y tú te imaginas pues el más guapo, por ejemplo, y no necesariamente. Esta encuesta revela un poco más del éxito global que han tenido como artistas, ¿no? Y estoy de acuerdo. Creo que tanto en el lado urbano, Bad Bunny está hot a nivel global en todo lo que ha logrado, y obviamente pues también la fama, el dinero, la popularidad, es un artista completo. Y yo creo que en el segundo lugar también Carin León ha demostrado León, claro, no solamente tener talento, sino ser un artista que ha traspasado fronteras. 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

0: se dijo en este programa. Y bueno, así es, hace unas horas se dio a conocer que efectivamente Messi se retira después de un mundial, después de que su padre falleciera. Él y su equipo tomaron finalmente la decisión de que ya no jugará más en el fútbol internacional, Tommy Fernández.
1: Bueno, aclarando que dijo que no va a ser parte más de la selección de Argentina. De repente su club puede tener partidos internacionales y va a seguir participando. Pero pues esto peruano tan pronto dio la noticia que ya se esperaba, ¿no? Ya se veía venir. No, hombre, haz de cuenta que se les murió la mamá a muchos argentinos, Luis.
2: Bueno, estamos hablando del mejor jugador de la historia, ¿no? Como lo dicen los grandes jugadores, o sea, superior a Pelé, superior a Maradona, superior a Cristiano Ronaldo, y quedó muy claro en el Mundial, ¿no? Sin duda. Estamos hablando pues ante un momento histórico, no solamente para los argentinos, Tomás, yo creo que para toda la gente que gustamos del fútbol, ¿no? Es el adiós a la selección argentina. Yo creo que luego quizá probablemente la presión sea para que vuelva otra vez al menos a jugar un partido en el siguiente mundial. Bueno, ahí con eso me voy a quedar.
1: Usted que es fanático, le va unos cuantos números de Leo Messi, señor Garibay. 926 goles en su carrera hasta el momento, 125 de ellos con la selección argentina, 8 balones de oro, 47 títulos importantes de forma internacional, campeón del mundo en el 2022, campeón Copa América 21-24, y sí, dice el Garibay, y estoy de acuerdo, creo que nos tocó disfrutar al mejor jugador de todos los tiempos.
2: Y el detalle, ¿no? Porque él la despedida ya la tenía hace un mes, Chiqui Baby. La tenía ya escrita hace un mes, pero recién apenas decidió hacerlo público, ¿no?
0: Sí, la verdad. Yo creo que todo lo que ha sucedido, obviamente su edad, su trayectoria, es uno de los grandes futbolistas de la historia del mundo y lo admiramos por todo lo que ha logrado. Pero yo creo que todo lo que ha suscitado en este año también fue relevante, ¿no? Su resultado en el mundial y yo creo que la muerte de su papá, yo creo también. Que eso también le hizo tomar la decisión.
1: Y no es como nosotros, que si deja de trabajar no tiene para pagar la renta, pero no, él ya no tiene que preocuparse, por Dios, ya, se acabó.

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0: Oye, esto me interesó. Me interesó porque yo soy clienta número uno de Amazon, ¿no? Uh-huh.
1: Sí.
0: Claro. Y bueno, lo voy a decir, también es un cliente número uno de Ada y Chiquito Show, ¿no? O sea, hemos colaborado en el pasado, pero la verdad es que yo compro mucho en Amazon y más porque me parece que es una compañía que si tienes algo de último momento, por ejemplo, Capri va a empezar clases de danza, ¿no? El día de mañana. Y la maestra mandó decir, oye, que esto es los requisitos que necesitan, incluyendo zapatos de jazz. Yo estoy en España. ¿Cómo le voy a comprar zapatos de jazz? Pues bueno, Amazon, bendito Amazon. Compré todo y le va a llegar hoy a Dianelli para poderla cambiar. Entonces sí es muy conveniente. Pero hay que tener cuidado porque algunas personas dicen que pudieras estar pagando más de lo que te imaginas. Cuéntame más, Luis.
1: Bueno, el caso es que, y esto viene como una demanda del gobierno, Estados Unidos, el gobierno de Estados Unidos. ¿Por qué? Porque Amazon de alguna manera manipuló los precios. ¿Por qué? Porque le dijo a las empresas que venden los productos con Amazon que le iba a subir el precio de la publicidad, ¿no? Los anuncios que vende a empresas, ¿no? Entonces, encareció esos productos. Y las empresas, obviamente, para tener que pagar estos altos precios, ¿a quién tenía que subirle el precio? Obviamente al consumidor. Nosotros terminamos pagando eso, ¿no? Entonces, eso se descubrió, Chiqui Baby, y Estados Unidos como gobierno está demandando esto. Amazon ha dicho, no, yo no he hecho nada ilegal. Y es cierto, de repente no hay nada ilegal porque simplemente él subió sus precios y luego las empresas se vieron presionadas a aumentar los precios de los consumidores, ¿no? Pero vamos a ver en qué termina este asunto, ¿no?
2: Pero siempre, mira, eso es lo de Amazon, los aranceles. Decía mi abuela Altagracia, al perro más flaco peruano se le suben todas las pulgas. El consumidor es el que paga todos los errores de todo el mundo. Por Dios, estamos cansados.
1: Yo me quité la suscripción, les digo, pero yo sigo comprando y no pago la mensual, el anual, por ejemplo, con ese asunto, ¿no?
0: ¿Y tú has notado un cambio?
1: Él, al volver, te explico, Chiqui Baby, cómo hago yo.
0: Dale, me lo cuentas.
2: Si cancelo yo.
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0: debieran cancelar también. Y ustedes, oyentes, también debieran cancelar si quieren toda su suscripción.
1: No, yo tengo Amazon Prime y a mí siento que a mí me ayuda mucho. Me da la opción de que te llega más rápido las cosas. Sí encuentro más ofertas que si no la tuviera. Eso es lo que yo he vivido. Ahora tú dices que no, tú ni de por sí ni compras. Eres recodo. Ahora te quejas.
0: Un problema.
1: Eres bien fijado.
0: Que siempre están gastando y gastando y gastando, y Tomás también. Yo les dije, yo ya no estoy pagando la suscripción, me parecía una tontería estar pagando, porque es como una... ¿Por qué tienes que pagar una suscripción si no te dan beneficios? Costco, por ejemplo, yo pago una suscripción, pero sí me da beneficios, me devuelve dinero de lo que yo he comprado, y me devuelve bastante dinero. Amazon no, entonces yo decidí quitar la suscripción. Sigo haciendo compras con ellos. Entonces me dicen, pero tienes que hacer un mínimo de compras, vamos a decir, creo que, ¿cuánto es? ¿45 o $65? El mínimo de compra. ¿Qué hago yo, Chiqui Baby? Sinceramente, ¿no? Porque sí necesito ese producto, pero no necesito los otros más que me están obligando a comprar. Los compro, pues, los 3 o 4 productos para hacer el mínimo de compra que ellos requieren. ¿Y qué hago yo? Les termino devolviendo los otros luego, Chiqui Baby, y me quedo solamente con el que necesitaba.
2: Chiqui Baby, a veces yo no sé por qué Dios le da alas a los alacranes o le da micrófonos a gente tan venosa como este. Dice con una seguridad, no me da ningún beneficio. Que usted viva en la ignorancia, Garibay, no es culpa ni de Amazon, ni de Chiqui Baby, ni mía, peruano. Amazon, por ejemplo, los beneficios son envíos más rápidos y gratuitos. Prime. Tienes no. Amazon Music, tienes Grubhub, tienes libros, lectura, almacenamiento de fotografías. Que no los hayas aprovechado es problema tuyo, peruano.
0: Bueno, si usted es feliz con eso, yo me refería a un beneficio de que te retorne como parte de las cosas que tú compras al año, como te lo da Costco, te devuelve dinero en efectivo, ¿no? Entonces, peruano. Amazon no, pero si usted está contento con lo que hace, okay, feliz.
2: Amazon no me da descuento en videojuegos, no me da descuento en Grubhub, no me da descuento en gasolina, por Dios, pues déjame ser feliz, peruano.
0: Está bien, pues, está bien.
2: Tan odioso.
0: Sigan pagando ustedes.

0: Estás escuchando el show de Chiqui Baby. Muchísimas gracias por estar aquí con nosotros, pegaditos y hermositos. Oigan, vamos a platicarles de Marbella. Aquí estamos, bueno, ya rumbo a Premios Juventud, ya es el jueves. O sea, mañana, señores. Sí. Y bueno, ya llegó por acá Nodal, Gabito Ballesteros, está Ángel Aguilar, Natanael, digo, la verdad de los que conozco. Porque quiero decirles que también hay muchos artistas que yo no conozco, mano. Hay algunos que no conocemos porque como referencia, esta es la primera vez que Premios Juventud se hace desde otro país, pues, de este continente, de Europa. Porque se había hecho en Puerto Rico, se había hecho en Panamá, en Estados Unidos, pero no en Europa. Entonces nos aliamos de alguna manera con un festival que se llama Starlight, que es un festival que tiene años y que todos los días ellos en su venue, en su lugar, tienen artistas de la talla. Por ejemplo, este año vino Lenny Kravitz, o sea, viene gente de muy grande, ¿no?, a nivel internacional. Pero entonces con este festival y Premios Juventud se cierra el evento. Y hay mucha gente de España, ¿no? Entonces, hay muchos artistas nuevos, muchos artistas de esta área, pues que conoceremos, Luis Garibay.
1: Interesante, Chiqui Baby, interesante lo que dijiste, también me llamó la atención, artistas que no conoces, ¿no? Si tú que estás dentro del ambiente, del espectáculo y todo ello, dices ello, imagínate yo, Tomás, que yo no estoy metido mucho en...
2: Ahí le van algunos nombres, pero hermano, a ver si los conoce. Rose, no, ¿verdad?
1: Una amiga que tengo que decir.
2: No. Aria Vega, peruano.
1: Aria Vega.
2: No, Elena Rose.
0: Gracie. Bueno, Elena Rose es... Elena Rose y Gracie.
1: Diana Rose.
0: Claro.
1: Diana Rose, Elena, de la que estaba con Chiqui Michael Baby, Jackson.
2: Pero tú la conoces, pero el peruano no. Ahora, peruano, yo le voy a mencionar algunos nombres de premios Juventud, ¿ok? Peruano, Marc Anthony.
1: Claro, Marc Anthony, por supuesto.
2: Oh, eso de juventud no tiene nada, Chiqui Baby, por el amor de Dios. Mira, debería cambiarle el nombre, con todo respeto, Chiqui Baby. Debería llamar Premios Chavorrucos y Desconocidos.
0: Así no seas, no seas envidioso porque no estás aquí.
2: Es la verdad, me muero de la envidia.
0: Papá. Oye, vamos a regresar mejor con algo que todos deberíamos estar comiendo.
3: ¿Qué

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0: Oye, pues acá anda Natanael Cano, y pues va, parece que hacer performance y todo. Y fíjate que lo teníamos pautado para entrevista, pero el chavo yo siento que sí está muy desubicado, campeón. Porque, por ejemplo, la verdad es que lo he defendido porque siento que está joven, siento que tiene mucho talento, pero yo sí siento que toma malas decisiones y quien está a veces alrededor de él no lo está llevando por buen camino porque, por ejemplo, nuestra Kerly Ruiz tenía una entrevista con él, lo había hablado, se la habían apalabrado y de última hora el chavo no estaba de ganas, no quiso ensayar. Mejor me voy, no te doy la entrevista, o sea, como muy indisciplinado, me ha dejado con mal sabor de boca.
1: Siempre ha sido un grosero, Chiqui Baby, siempre. Es más, recordemos cuando empezamos a saber de él, es por la forma tan mal que habló de Pepe Aguilar, es cuando la mayoría empezamos a saber de él, toda la vida ha sido un grosero, Muñoz.
2: Ha sido grosero, pero también ha sido poco profesional, pero también ha sido un borracho, hay que decirlo como es, ha sido un pasado de copas y ha sido un chavo que no lo quiero decir con su palabrota que se merece, pero fuma demasiado, Chiqui Baby. Y entonces, y saben a lo que me refiero cuando digo fuma demasiado, porque esto me lo han dicho gente que convive con él directamente, pero además,
0: bueno, no, o sea, no es Chiqui.
2: Esto te lleva hasta el poco profesional.
0: Hay mucha gente que fuma y o sea, el fumar en algunas partes es hasta legal, o sea.
2: Sí, pero nada con
0: tienen derecho de hacerlo.
2: Medida. Y esto te hace poco profesional, por eso no llega a las entrevistas contigo, con tu compañera, Chiqui. Oye, pero tenemos que hablar de lo de Lenin Ramírez, lo que dijo de Natanael Cano, porque están en el ojo del huracán, si te parece,
0: Al regresar.
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0: baby. Bueno, vamos a hablar de Lenin Ramírez porque sé que lo entrevistaron, sé que, por ejemplo, no ha podido venir a los Estados Unidos porque también es uno de los artistas, pues que la visa no se las han dado, ¿verdad? No les dicen, no, por ahora no puedes venir, ¿verdad? Y yo pienso que sí le afecta mucho a los artistas porque sí tienen un gran mercado de este lado del mundo y bueno, muy lamentable. Pero en esta entrevista también le preguntaron sobre Natanael Cano.
1: Es que recordemos lo que dijo Natanael Cano, que lo pusimos aquí precisamente. Esto fue el fin de semana, en una fiesta privada, se dice que fue en Sinaloa, en México, donde se presentó Natanael Cano. Entonces empezó a cantar narcocorridos en esta fiesta, porque además se lo estaban pidiendo. En su último disco de Natanael Cano vienen varios narcocorridos que le canta a los Salazar, grupo criminal allá en México, a las armas, a las drogas y todo esto, Natanael Cano. Entonces Natanael dijo en esta fiesta privada que él no va a dejar de cantar narcocorridos hasta que lo maten. Así lo dijo Natanael Cano, y en este programa presentamos el audio. Fíjate que Lenin Ramírez le da con todo a Natanael Cano y dice que está mal de la cabeza por asegurar esto que acabo de decir yo. Lenin Ramírez dice que él sí valora su vida, que tiene hijos y familia y que jamás se pondría en riesgo por su carrera cualquier cosa, criticando por supuesto a Natanael Cano. Además, Lenin Ramírez dice que él sí respeta las leyes y la autoridad y no quiere ningún tipo de problema y por eso no canta narcocorridos, a diferencia de Natanael Cano. Bueno, pero yo estoy con Lenin.
2: Sí, yo también estoy con Lenin, pero digo, revisando la discografía, pues casi pura tiene puros narcocorridos. Mira, el famoso Chino Antrax, el de la gorra 27, la fuga del jefe, Gilbert. Pero no tiene otras más que la de En tu perra vida, que canta con un Grupo Firme, nada más. De ahí para allá no le conozco una que no hable de narco, Chiqui.
1: Él dijo que valora su vida, Chiqui.
0: Bueno. Oye, mejor volvemos con estos tortolitos que andan acá en Marbella. Te cuento más detalles de lo que me he enterado de Cristian Nodal y Ángela. El

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0: ya deja de estar cantando esa canción, ya me tienes hasta tiene la madre.
1: Actitud. Ay, compañera. Bueno, más. Está bien pegada esa
0: rata. Oye, este juicio siento yo que terminó rapidísimo, ¿no? Estamos hablando de ni más ni menos que el juicio de Tupac, que, bueno, a él lo mataron en 1986
1: o 96. 96, aquí viví ya, tiene mucho
0: en el 96.
1: Rato. Sí.
0: Bueno, 96. Y tenían detenida a esta persona, pero no, como que le hicieron un nuevo juicio. Y aparentemente salió culpable. Tommy, cuéntanos un poco más.
1: Duane Coffey D. Davis Chiqui Baby fue declarado culpable por un gran jurado del asesinato del rapero Tupac en el 96, como lo mencionaste. Él jura y jura y perjura, peruano, que él no fue. Pero la fiscalía pues pudo traer suficiente evidencia. Al parecer, compañera, habían golpeado a unos familiares de él, y este tipo fue y buscó armas, y se dice que fue quien realmente lo asesinó, Garibay. ¿Usted les cree? Yo dudo.
2: Sí, él dice, no, lo golpearon a mi sobrino, a su sobrino lo golpearon esa misma noche, ¿no? Supuestamente a él no le gusta eso y esto. Es raro, y después de tanto tiempo, Chiqui Baby, después de tantos años.
1: 30 años.
2: Y después de ver tantas cosas que pasan en este país, que ya no sé quién está preso, si el culpable o el inocente, y no sé, ya, sinceramente. Mire, ya.
1: Yo le voy a decir lo que yo pienso. Ajá. Está más que evidente, y vaya, ojalá no me salga con la de esto, que esta administración, si tienes suficiente dinero, puedes salir de la cárcel y de cualquier cosa. ¿A dónde voy con esto? Yo pienso que P. Diddy, peruano, va a callarse la boca lo que sabe, va a aflojar dinero y va a salir libre. Es lo que yo pienso. Ahora, yo siento que él realmente fue el actor intelectual del asesinato de Tupac Shakur. P. Diddy. Pero no tengo pruebas. Es lo que yo pienso. Hasta aquí mi reporte. Uh-huh.
0: No, te aventaste todo el documental de P. Diddy, ¿no?
1: Sí, por la verdad, Chiqui Baby.
0: No, y ahora eres el dueño de la verdad, dirían.
1: Sí, experto.
0: No olvídate.

0: Oigan, les estoy diciendo que de este lado del mundo se consume mucho la sardina. Obviamente, pues muchas pues son sardinas frescas, ¿no? Ayer yo comía una y lo que tiene la sardina es que es un pescadito pequeño, ¿no? Pero sí tiende a ser más, no quiero decir apestosillo, pero sí tiene mucho como aceitito.
1: Esa es la palabra, sí. Mira, vamos por partes, pero peruano.
0: A mí me encanta asadito con mucha salecita y limón y ya, no necesita más.
1: Mira, peruano, estamos aquí pues, aprendiendo y educando, ¿no, peruano? Marbella es en la costa, ¿verdad? Cerquita del estrecho de Gibraltar, y dijimos el día de ayer que estaba en el mar de Alborán. Entonces, por consecuencia, pues se consume mucho marisco. Y sí, peruano, que las mejores sardinas del mundo se encuentran ahí, pero yo vi que las hacen como en un palito especial. Y es más, hasta tiene un nombre particular, le llaman espeto de sardinas, Chiqui Baby.
0: Espeto de sardinas, es como un alambre.
1: Ándale, ajá, sí. ¿Ves cómo soy bien culto, peruano? La mera verdad.
2: No, a mí me da un poquito de risa porque, bueno, porque obviamente yo crecí en Chimbote, que es un puerto pesquero, pues sí, que también fue en su tiempo el puerto pesquero más importante del mundo. Conozco la sardina desde que andaba sin zapato yo, Chiqui Baby, y me da un poquito de gracia por eso de este asunto de la sardina, ¿no? Y lo que
0: pero
2: me
0: ¿cómo se las comen ustedes?
2: En lo que sea, Chiqui Baby, ¿sabes qué? Se hace ceviche de sardina en Chimbote. Sí, para sí. Siendo un pescadito tan chiquito, ceviche. Qué complicado hacerle ceviche, sacarle o limpiarlo. En Chimbote tenemos el cevichito de sardina, por ejemplo, imagínate.
1: En Chilangolandia, peruano, vas a la tienda y compras dos latitas, ¿verdad? De esas de color rojo. Las abres, le escurres el juguito, luego le echas limón, le picas chile serrano, le picas cebolla, le picas tomate. Y luego agarras un bolillito horneado. No, Chiqui Baby.
0: Las sardinas son muy buenas pa todo. Y es un producto que siento que no es tan costoso. Así que, pues sí deberíamos de consumir un poquito más, aunque sé que hay gente que no le gusta. El

0: Vamos con el tema más popular de Luis Garibay, que tiene que ver con el ChatGPT. Porque dicen que el ChatGPT puede darte la razón aunque estés equivocado. Cuéntame un poquito sobre esto, Luis, esta inteligencia artificial que existe y que muchos la estamos usando.
1: Y para que la consumamos una vez y otra vez y otra vez y otra vez, que nunca acabe el consumo de la inteligencia artificial, ¿no? Está diseñada de tal forma para que la conversación que tú empiezas con el ChatGPT te resulte agradable, ¿no? ¿Y qué hace? Valida todo lo que tú dices, valida lo que tú piensas, valida lo que tú escribes, valida tu pensamiento, siempre te va a dar por tu lado, nunca te va a cuestionar. Eso, Chiqui Baby, ¿qué hace? Entonces, que tú te mantengas en esa conversación que te resulta agradable y regresas y te mantienes ahí, ¿no? Por eso dicen que hay que tener muchísimo cuidado con eso. No sé si les ha pasado a ustedes, ¿no? Esa situación, ¿no?
2: Mira, estoy de acuerdo en una parte contigo, peruano. Mira, cuando dice valida, a mí me parece que es importantísimo que valide, particularmente cuando hay problemas de salud mental, Chiqui Baby, que sabemos que muchas mujeres abusadas, muchos chamacos recurren a ChatGPT porque les genera confianza, compañera. Y cuando vas con un problema y te valida, eso es muy bueno, dicen los psicólogos. Ahora, pero bueno, que te valide todo, pues ahí sí no se vale, porque pues de repente se empieza a generar una información falsa. Falsa, pero de que valide a la gente con problemas, a mí me parece bien, Luis.
1: Bueno, a usted le parece su opinión, cada uno la tiene, Chiqui Baby, pero aunque estés equivocado a veces y que te dé la razón siempre en ese sentido, yo no creo que esté. Es como César, pues, Chiqui Baby, ¿no? Que siempre, ¡ay, sí, Chiqui Baby! ¡Ay, sí, Chiqui Baby!
2: Porrista,
1: sí, Chiqui.
2: Es porrista.
1: Eso no es bueno.
2: Mira, a lo mejor, no Chiqui Baby.
0: Ay, hay que tener mucho cuidado porque dicen que sí. También lo que le vas alimentando al ChatGPT te va dando como por tu lado, ¿no? Y eso también es preocupante. Así como César.
1: Manipulación se llama.
3: El

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0: bueno, nominados, enamorados, Cristian Nodal y Ángel Aguilar ya están en Marbella, ya estuvieron ensayando desde el día martes, y yo te voy a decir algo, yo los veo mejor que nunca, están más estables que nunca, y lo hemos dicho, están hecho uno para el otro y nada me los ha tumbado.
1: Exacto, yo coincido totalmente contigo, no, de verdad, mi querido Tommy Fernández. Bueno, te voy a platicar lo positivo que yo vi de varias entrevistas que ha dado Cristian Nodal y también Ángel Aguilar. Por supuesto que la primera entrevista exclusiva era para Siéntese Quien Pueda, tu programa con Alex Rodríguez, que me le eché completita, porque estoy viéndote en la televisión todos los días desde España, chiquibibi. Pero déjame te digo que precisamente Cristian dijo que este escenario Starlights en Marbella, en España, es muy imponente, de mucho respeto y con una energía muy especial, que él ya se ha presentado anteriormente. Él tiene dos nominaciones en estos premios Juventud y, por cierto, dice que él, si gana o no gana, el simple hecho de estar en este escenario e interpretar el tema Amé, que lo va a cantar en el escenario, pues que lo hace muy feliz. Por cierto, Cristian dijo que su mujer Ángela Aguilar es la más bella, elegante y jamás la ha visto en facha, siempre arreglada y femenina. Oye, pero lo que sí me enteré es que Ángela Aguilar cambió de PR. Fíjate que es la misma publirrelacionista de Dayanara Torres, pero no me gustó que no es mexicana, o sea, y lo digo con mucho respeto, Chiqui Baby, no conoce, siento yo, esta PR, el mercado realmente de Ángela Aguilar, y entonces ahí como
0: bueno,
1: le va a faltar.
0: Digo yo, mira, no ella, sé. No sé si sigue trabajando, se apellida Nimen, la conozco, ella trabajó también con Chiquis en su momento, es picuda, tiene a grandes artistas, pero sí, efectivamente, ella vive como que en este hemisferio, y o sea, más como por el lado de Miami y demás,
2: mira.
0: Y no domina el regional, pero bueno, habla de pues que Ángela Aguilar se está convirtiendo en un artista internacional, ¿no?
2: Para mí la ha regado, perdóname, Chiqui Baby. Mira, sí, nada más recuerdo un poquito que una venezolana traía a Yaritza y su esencia y ve dónde acabó. Pero bueno, ojalá no le pase lo mismo a mi Ángela.
0: Yaritza y su esencia es otro tema, y Yaritza y su esencia está donde está por la regada que dieron ellos, aunque ya pidieron disculpas. Sí,
3: de los el show de Chiqui Baby.
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6: Ya llegó. Y no es Sergio el Bailador. Es Mayra Berenice y la curandera Xochitl. Gracias por acompañarnos, mamita. Le vamos a poner ritmo de tararán, tararán, para que vean que ya estamos aquí en cabina.
7: Claro, miren, que sí. Esa es la buena actitud, que nos llenamos de buena energía, de buenas vibras, porque estamos para servir y para colaborar.
6: Es Mayrita, que hay que hacer pues, las cosas gracias, con alegría, gracias, ¿verdad, mamita? Sí. Claro que sí, porque miren, eso se percibe, nuestra gente lo agradece, ¿no? Porque a veces andamos bien achicopalados, arrastrando las patas, ya muy agüitados, porque no hemos juntado billete, porque los hijos no salieron como quisimos, porque el viejo nos pagó mal, porque nos traicionaron ahí en la chamba, y nos hicieron todas estas cosas y nos estamos preguntando, pero no estamos haciendo nada al respecto. Llegó el momento de que ustedes participen a través de la interpretación del puro del tabaco. Xochitl va a ver qué es lo que está pasando en sus vidas.
7: Claro que sí, porque solamente él, el abuelo, el tabaco, el puro, como lo quieran llamar, él es el que nos va a mostrar el camino a seguir y si realmente hay un daño, porque no se trata de decir mentiras o falsedades, es lo que el tabaco nos muestre y es lo que el tabaco nos oriente a seguir en este proceso de ayudar y de servir, porque no vale una vida que a la larga es corta, que se acabe y nunca hubiéramos encontrado ese propósito que nos hemos planteado, y muchas personas que se vienen acá al sueño americano, pues no logran sus objetivos por más luchones, por más trabajadores que están en el jale, que tienen dos turnos y que no la logran armar. Cuando llegan a una edad avanzada, solos, por ahí comiendo nomás comida chatarra, porque todo fue para ahorrar, para invertir, y resulta que las inversiones no se vieron. Y allá pues ya no los quieren, no los necesitan, porque ya están viejos, ya están cansados, ya no tienen su vida. O otras veces vienen y siembran acá, y cuando ya se quieren regresar, ya la mujer, los hijos, pues ya no quieren
6: saber nada. Wow, qué difícil situación, familia. Es nada más un llamado, ¿verdad? Para todos nosotros, de dónde estamos parados en nuestra vida, qué hemos hecho hasta el momento, qué nos está faltando. Comuníquense, porque ahorita la interpretación del puro del tabaco con Xochitl va a ser de forma gratuita, Xochitl.
7: Claro que sí. Todas las personas que se comuniquen, la orientación va a ser totalmente gratis, así que a marcar en este momento para poderles ayudar y poderles guiar.
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6: Vamos a pasar con Marisol López. Marisol, te presento a Xochitl. Ella te va a hacer la interpretación del puro. Xochitl.
7: ¿Estás lista, Marisol?
9: Sí, necesito que me ayude, Maica, por favor.
7: Claro que sí. Téseme tranquilita, cálmate. Le voy a hacer la lectura del tabaco. Dios Padre, Dios Hijo y Espíritu Santo, en este momento me encomiendo a ti para ser un puente. Pido la asistencia de mis guías espirituales, abuelo tabaco, cacique guaycipuro, ánima de la blanquita, Juan del dinero. Ofrezco este humo y esta ceniza a nombre de Marisol López. Por el norte, por el sur, por el este y por el oeste. Pero que seas tú, Padre Celestial, quien guía mis pasos. Marisol, usted no me llama por salud. Usted me llama por una culpa, por una tristeza, por una melancolía que le estoy sintiendo y percibiendo en este momento, mujer.
9: Una culpa muy grande.
7: ¿Por qué esa tristeza que te está embargando? ¿Por qué esa sombra oscura que te está cobijando en este momento?
9: Es que es algo muy malo, maestra. Y yo necesito que me ayude. Y es mi desesperación de que mi esposo era muy mujeriego, le di de mi menstruación. Y ahora él ha cambiado mucho, está como tonto, no sé qué pasó, no sé qué le di, qué hizo.
7: Hija, esas cosas no se deben hacer. El sangrado no es bueno darle a un hombre ni a ninguna persona, porque eso es algo que el cuerpo está arrojando porque no lo ocupa, no lo necesita. Por eso las mujeres y toda especie femenina sangra a determinada época. Nosotras cada 28 días, las perras cada 3 meses, los elefantes cada 22 meses. Entonces son cosas que no se deben hacer, hija, pero desafortunadamente, no soy nada ni nadie es para juzgarte. No sé por qué van donde personas que sin escrúpulos dañan a un hombre, dañan a un inocente por tenerlo a la fuerza. El hombre mujeriego es muy difícil arreglarlo, pero no se deben arreglar con esta clase de cochinadas. Se deben arreglar es con el estómago, teniéndole una buena comida, teniéndole una buena mujer en la cama, para que no vaya a buscar en otras casas, en otras partes, en otros sitios, lo que en la casa hay.
9: Ayúdame, Xochitl, porque estoy muy desesperado. Yo lo veo muy mal y yo sé que es una culpa muy grande.
7: Lo que pasa es que lo que usted le dio mucho. Y por eso a él usted lo atontó, lo tiene en un estado como si a él le dieran tranquilizantes para tranquilizar un animal, para tranquilizar a un loco, a un esquizofrénico. Pero desafortunadamente esto no se debe hacer, hija. Porque con el tiempo él le va a agarrar odio, le va a agarrar fastidio. Porque aquí le sale un embarazo. Usted con él tiene sino un hijo, porque hay uno. Uno no nacido que usted perdió, ¿es así?
9: Sí.
7: Y hay uno en camino, hay una niña en camino, porque usted tiene un niño varón. hay una niña en camino. Cuando usted quede embarazada y no le pueda seguir dando la dosis como los drogadictos, ese hombre se va a volver agresivo con usted. Se va a volver un hombre violento, se va a volver un hombre que no lo va a detener nadie. Y en ese tiempo le va a agarrar odio y fastidio a usted.
6: Mire, Xochitl, disculpe que la moleste. ¿Entonces el sangrado se les da en más de una ocasión?
7: Cada mes tienen que darle el sangrado, porque no puedo decir a través de este medio cómo es que se les da una sola toma. Porque no es solamente el sangrado de esa persona, sino de dos generaciones más para que sean tres.
6: ¡Wow! Me deja
7: y con
6: asombrada,
7: eso queda
6: yo no sabía eso.
7: Mal, nada. mal para toda la vida. Sino que ella le está dando cada mes y lo tiene en ese estado, pero hay un embarazo. Y cuando le llegue la menopausia, ¿cuál sangrado le vas a dar, hija?
6: O sea que no se le da una sola.
9: Dígame qué hago, ayúdeme usted, dígame, póngame, sáqueme de este problema.
7: Claro que sí la puedo ayudar, hija. Si usted se compromete a hacer lo que yo le digo, voy a hacer unas liberaciones, voy a hacer que él expulse, que él vomite, que él bote todo este cochinero que usted le ha dado a través de unos rituales que le voy a preparar, a través de un bebedizo para que él pueda expulsar este daño que usted le hizo. Si usted se compromete a hacer las cosas que yo le digo y como yo le digo, vamos a recuperar a su esposo, porque aquí hay dos cosas, que expulse lo que tiene y que no te agarre odio, fastidio, que no quiera estar contigo, porque eso es lo que usted va a quedar siempre sola, porque lo que hizo se le va a devolver, pero en contra suya, hija. Claro que sí la puedo ayudar y me voy a comprometer, porque para eso, a través de las hierbas, de las plantas, puedo curar, puedo tumbar, puedo destruir cualquier trabajo de magia negra, de hechicería, de santerismo o que hagan con la Santica Muerte. Todo eso tengo la facultad, primeramente la fe en Dios y en mis ancestros que son mis guías espirituales. Entonces, Marisol,
9: ayúdeme.
7: Si realmente quiere mi ayuda, ahorita sí. La voy a seguir atendiendo porque esto toca empezar a la voz de ella. Porque en ese estado que sí, está este pobre hombre, por eso él ya no quiere ni ir a trabajar. Él es como robot donde usted lo sienta y se está. De aquí a mañana le va a tocar usted misma bañarlo, vestirlo, porque él va a perder todas sus facultades. Porque va a estar en un estado de letardo.
9: Sí, está ido, o sea, pero ya es mi culpa, yo necesito que usted me ayude, que me diga qué hacemos, así, pero necesito que pues no devuelva como es.
7: Claro que sí, hija. No me cuelgue.
6: Ahí estamos, familia. Estamos avanzando. Xochitl, la curandera, sigue con nosotros en el estudio. ¿Cuál es tu pregunta? ¿Cuál es tu duda? ¿Cuál es tu miedo? ¿Cuál es esa mala suerte, esa enfermedad? Olvídense, familia. Hay una solución. El tabaco, el puro, la interpretación del mismo con Xochitl, la curandera, se está llevando a cabo ahorita y completamente en vivo.
7: 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Usted, mujer, que muchas veces ha insistido, persistido en un embarazo, lo logra conseguir, pero no llega a término. Usted que ha perdido ya más de un bebé porque no llegó a su gestación, lo invito a que me visite para que ese panorama cambie, porque le puedo demostrar con hechos que la que no pudo quedar embarazada hoy tiene su bebé en brazos, porque no era el proceso médico realmente, era ese hielo panteonero que tenía en su útero, que tenía en su vientre, y por ese motivo la semillita no llegó a término, no germinó. Así que usted que me está escuchando, la invito a que me visite.
6: Bueno, pues comuníquense ahorita. Imagínense, familia, a veces estas cosas pasan. No hay que creer y no hay que dejar de creer, como dirían, Xochitl, ¿verdad?
7: Exacto, así sí. Es, así es.
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6: Vamos con Isabel Delgado. Isabel, ¿estás lista para tu interpretación?
10: Sí, solo que los escucho muy lejos.
6: Aquí estamos, mami. ¿Nos escuchas mejor? Te estamos hablando bastante
10: fuerte. Los escucho mejor, los escuchaba muy lejos.
6: Ok, mami, no te preocupes. Entonces, ¿lista para tu interpretación?
10: Sí, lista. Uf.
7: Dios Padre, Dios Hijo y Espíritu Santo, en este momento abro un portal. Yo, Xochitl, la curandera, invoco en este momento Abuelo Tabaco, Cacique Guaycipuro, Ánima de la Blanquita, Juan del Dinero. Ofrezco este humo y esta ceniza a Isabel Delgado para que me permitas, Padre Celestial, ves más allá de lo que está estipulado, por el norte, por el sur, por el este y por el oeste. Uf, oh, sañamatu, que mi gru, gru, gru, gru, sacate, que mi gru, gru, gru, sacate, que mi gru. Uf, sañamaku. Uf. Isabel, usted es una niña trabajadora, luchona, pero usted en este momento no me está llamando por usted. Veo que usted me está llamando es por un familiar, por una persona allegada a usted, por una persona que en este momento su salud, usted la está viendo deteriorada. ¿Por quién me estás hablando, Isabel?
10: Por mi mamá estoy muy preocupada. Yo no sé qué pasa, la verdad ha estado muy mala de sus rodillas, ha estado muy enferma. Todo el tiempo está hinchada de sus pies, yo estoy muy preocupada. Ya la llevé al doctor, nos dieron un medicamento. La verdad no sabemos qué sucede. Yo ya estoy muy preocupada por mi mamá. Y me preocupo porque ella es muy activa.
7: ¿Cómo se llama su mamá?
10: Mi mamá se llama Natalia. Natalia Benítez.
7: Natalia Benítez. Isabel. Su mamá fue una fue una mujer que quedó enviudó siendo muy joven.
10: Sí.
7: Esta mujer, desafortunadamente, ella se fijó en un hombre, pero ese hombre era ajeno, porque aquí sale hombre en puertas en casa ajena. Estuvo con ella, pero no estuvo con ella. Y los quebrantos de salud que su mamá presenta en este momento no es de médicos, desafortunadamente. No es de la ciencia que la pueden ayudar o aliviar. Sí le dan medicamentos, sí le han sacado muchos estudios, pero desafortunadamente ya lo que la quisieron ver fue hincada. La quisieron ver hincada por lo que cometió, porque la mujer, la propia esposa del hombre con el que su mamá sostuvo una relación, se enteró, se dio cuenta. Y fue donde unos personas que trabajan con la magia negra.
10: No sabía eso, pero la verdad yo veía que mi mamá salía y a lo mejor pensé que podría tener una relación. No sabía que fuera con un hombre casado, porque pues mi mamá hace mucho tiempo no tiene a una pareja, mi papá falleció. Entonces, pero desgraciadamente no sabía que era con un hombre casado.
7: Desafortunadamente, hija, por cualquier circunstancia de la vida, porque no estoy para juzgar las personas... Un hombre ajeno va y le dice cantidad de mentiras, de sendeces, de que estoy con mi esposa únicamente por los hijos. Son las palabras clásicas y preferidas de los hombres mundanos. Estoy con mi esposa por los hijos. Dormimos en camas separadas. Hace mucho tiempo no tenemos relaciones. Y va uno, cae de menso con una persona de estas. Entonces su mamita no es la culpable. Desafortunadamente esta mujer se dio cuenta y tras de llegar a un diálogo con su mamá, de darle a conocer que tenía un esposo, que tenía una esposa, que tenía un hogar, unos hijos, ella no hizo eso. Ella fue una persona desalmada y despiadada. Por eso su mamá tiene este problema de rodillas. Y eso es porque la hicieron hincar y la quieren ver siempre hincada, pidiendo perdón por el daño que cometió.
10: Sí,
7: ¿usted quiere mi ayuda, hija?
10: Grave. ¿Perdón?
7: ¿Quieres mi ayuda?
10: Por favor, estoy muy desesperada, necesito ayuda, necesito que alguien le haga algo a mamá, ella no puede seguir así.
7: Claro que sí, tengo el conocimiento y la facultad para poder ayudar a su mamá a través de hierbas, de plantas, a través del tabaco la puedo curar y la puedo sanar, porque hay que revertir este daño, hay que romper estas ataduras, estas cadenas. Claro que sí, acérquese conmigo para tener el gusto de atenderla. Si su mami no puede... Sí. No puede llegar, me llevas una foto de ella con su fecha de nacimiento, su nombre completo y con a través de esa foto y a través de usted la puedo ayudar. Y si quiere ir su mamá, pues mucho mejor porque la voy a atender directamente.
10: Sí, sí, sí, muchas gracias, muchas gracias.
7: Isabel, en cuanto traigas a tu madre conmigo, acá a la oficina consultorio, le voy a hacer un chequeo general porque a su mamá hay que hacerle un rompimiento. Hay que destruir el daño que ella tiene, el daño que ya está hecho. Y hay que hacer, después de destruir y encontrar el daño, tengo que hacerle una liberación, una ceremonia. ¿Para qué? Para que a su mamá no la vuelvan a dañar. Porque hay que hacer un cerramiento de cuerpo, hay que hacer un cerramiento de mente, cuerpo y espíritu para que su mamá no vuelva a ser afectada por ningún brujo o hechicero que la quieran dañar.
10: Por favor, la verdad estoy muy desesperada, me urge mucho ver a mamá, sí, me duele, y estoy, no sé, necesito ayuda, necesito que ya la ayuden ahora mismo.
7: Claro que sí, para eso estoy. Usted que tiene un problema en su hogar, usted que se está separando, usted que ha sido víctima de infidelidad, de traiciones en el trabajo, no se siente a gusto, no se siente tranquilo trabajando, no se siente conforme con la vida que está llevando porque su cultivo no produce lo suficiente, sus animales se le están muriendo de forma inesperada porque usted ha sido víctima de un trabajo oscuro, de un trabajo de magia negra, visíteme, que estoy para servirle, estoy para ayudarle, para orientarlo y ayudarle a solucionar sus problemas, porque más vale una gota de verdad que un mar de mentiras.
6: Bueno, ya escucharon, y así como esta persona recibe su guía, su interpretación, su respuesta, ustedes también lo pueden aprovechar, pero si no marcan este número no lo van a poder hacer, Xochitl.
7: Exactamente, porque hay que no estar pensando nomás, si yo él hubiera, si yo le hubiera marcado, si yo hubiera, no, aquí toca es hacerlo.
6: Claro.
7: En el espacio, en el momento que la persona crea conveniente. Así que los invito a que marquen. Si está ocupado, espere un momento o envíe un mensaje de texto que automáticamente
6: segurísimo se va a comunicar.
7: Se va a comunicar y le voy a regresar sí, la llamada, porque a veces son muchas, o a veces la gente se enoja, se estresa, porque pues en el orden que llega, en el orden se van a regresar.
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6: Tenemos acá a esta niña, su nombre es Liliana Mejía. Liliana, ¿estás lista para tu lectura del tabaco, mami?
10: Sí.
7: Bueno, Liliana, tranquilita y relajadita, voy a conjurar este tabaco a nombre suyo.
10: Uf. Sí.
7: Dios Padre, Dios Hijo y Espíritu Santo, en este momento, yo, Xochitl, la curandera, abro un portal, pido la presencia de mi abuelo Tabaco, cacique Guaycipuro, ánima de la Blanquita. Uf, Juan del Dinero, ofrezco este humo y esta ceniza a Liliana Mejía, por el norte, por el sur, por el este y por el oeste. Uf, Saña Matukimi, uf, Saña, oh, Saña Matukimi, uf, Saña Matukimi, uf, pero que seas tú, Padre Celestial, quien pone mis palabras en mi boca. Liliana, mujer trabajadora, eres una persona luchona, guerrera, pero usted no me está llamando por usted, hija, a usted la veo muy bien, a usted le veo que es una persona joven, trabajadora, tienes un buen trabajo,
10: sí, claro.
7: Cosas de buena salud, mira. Pero usted no me está llamando por usted, usted me está llamando por un familiar, por la sí, salud de un sí. Familiar, ¿de quién se trata?
10: Estoy hablando por mi papá.
7: ¿Cómo se llama su papá?
10: Se llama Benito Mejía. Su fecha de nacimiento es el 30 de diciembre de 1962.
7: Del 62. Uf. Uf. Usted está muy preocupada por la salud de su papá, que usted está mirando que se le está deteriorando. Es una persona grande, pero no lo suficiente como para que tenga todos los quebrantos de salud que está presentando. Veo que él tiene problemas de su visión, su ojo izquierdo está perdiendo la luz.
10: Sí, así es lo que nos está preocupando ahorita, eso.
7: Su papá ha sido un hombre trabajador, luchón. Trabajó 24/7, pero desafortunadamente todos estos quebrantos de salud, el problema de próstata que trae, se le está afectando su riñón derecho. Esto se debe a los malos hábitos que él tuvo. Desafortunadamente, él fue una persona que fue desordenada en su vida, no tanto en las comidas, sino también en el licor. Ingirió mucho licor. Por este motivo, los quebrantos de salud que está presentando, son el reflejo de esto. Tú me llamas para saber si tu papá ha sido víctima de un trabajo oscuro, de un trabajo de magia negra. Desafortunadamente, hija, lo que usted está pensando no es así. Vale más una gota de verdad que un mar de mentiras. Su papá no ha sido víctima de ningún trabajo. Su papá, le aconsejo, le recomiendo que lo lleven de un médico, de un especialista, de un médico internista, para que lo valore y le controle los problemas que va a presentar, porque van a ser graves por su diabetes incontrolada, hija. Porque si no van a tener que llegar a una amputación de sus extremidades, porque sus dedos de sus pies ya están con unas llagas. Así que, hija, acudan al médico y estén al pendiente de la salud de su padre. ¿Oyó, Liliana?
9: Sí, claro que sí.
7: Bueno, hija, sí, excelente gracias. Noche, Dios te bendice. Recuerde usted, sí, hijo, usted, hermano, que me está escuchando en este momento, que aquí estoy para orientarlo. Si es que me compete a mí, estoy aquí para servir y para atenderlos. Pero si no, como le dije aquí a la hermanita Liliana, tienen que llevar a su familiar, a su papá, donde los médicos, donde los especialistas, para que le traten su problema de diabetes y su problema de visión.
6: ¿Ok, mamá?
9: Sí, claro que sí. Muchas gracias.
6: Pues antes de pasar a otra línea, porque las líneas aquí se llenan, todo el mundo quiere su interpretación del puro del tabaco, voy a pedirle a Xochitl que comparta una vez más ese número telefónico.
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6: 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Se está llevando a cabo en vivo y para ustedes puede ser en privado. Ustedes escogen. ¿Quieren salir al aire? ¿Quieren una consulta en privada? ¿Quieren ir a ver a Xochitl? Ella está a la orden. Compartamos ese número una vez más, Xochitl, y nos vamos a otra línea telefónica.
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6: Nos vamos a otra línea telefónica y más que consulta, nuestro amigo Enrique Ortiz tiene algo que compartir. Xochitl, aquí está Enrique. Enrique, bienvenido.
11: Les llamo para agradecerle a la maestra Xochitl por lo que hizo por mí. Estoy muy, muy agradecido porque ya todo lo que venía atravesando por un mal negativo que me habían puesto, pues ahora ya todo está completamente solucionado. Y pues fue gracias a la maestra que intervino. Intervino porque pues me decidí a llamarle y después a visitarle. Yo duré, después de que le llamé como 3 días, todavía tenía pues poca fe, porque yo ya había perdido la fe por completo de que mi problema se fuera a solucionar, y es que mi negocio estaba completamente caído. Emocionalmente yo estaba muy, muy dañado. Mi esposa estaba por dejarme. Mis problemas económicos estaban absorbiéndome y me tenían muy triste. Yo solamente quería estar encerrado en mi cuarto porque ya no veía la solución. Entonces fue que me decidí a llamarle porque pues lo escuchaba yo ahí en mi negocio, lo escuchaba siempre y la sigo escuchando porque me gusta escuchar que ayuda a mucha gente. Y bueno, después me quedé reflexionando, si voy, no voy, pues esa duda que siempre tiene uno. Entonces pues me atreví a visitarla y wow, fue un cambio radical. Hoy el carro que debía, las deudas que tenía en mi negocio porque le debía a los empleados, todo ha sido ya saldado y hoy todo es con números a favor y me va muy bien económicamente, de salud estoy recuperado, mi familia está mejor y pues todo fue gracias a la maestra.
7: Claro que sí, Enrique, me acuerdo muy bien de usted, que fuiste a visitarme, te atendí. Y luego fuimos a tu negocio y efectivamente allá encontramos en el techo, que bregamos para que me subieran hasta por allá, pero sí logramos sacar el fetiche que te habían dejado allá, un empleado. desafortunadamente las personas no agradecen cuando tienen un trabajo. Pero bueno, gracias a Dios, Enrique, todo este daño, toda esta maldad, se limpió su negocio, le hice unos baños, unos riegos para su negocio y unos baños para usted. Y la suerte, gracias a Dios, volvió a su familia, a su trabajo, a su negocio. Y gracias por la confianza que tuviste conmigo.
11: Sí, no, pues muchísimas gracias, ¿no? Ese señor, que sé quién es porque usted me lo dijo, se llama Arturo, y él, pues ya tenía mucho tiempo que se había ido. Yo se lo comenté el día que estuvo ahí en el negocio. Es muy raro porque pues él se fue aparentemente bien, pero solamente era una careta porque él tenía otros planes, y los planes era hacerme la maldad. Entonces, pues usted lo detectó, quitó esa cosa que estuvo ahí por mucho tiempo y que ni siquiera me había dado yo cuenta. Estaba muy bien escondido.
7: Claro que sí, para eso estoy, para servirles, para ayudarles. Y recuerde usted, amigo, usted, hermano, que en este momento tiene un problema, no está feliz, se siente acorralado, marque en este momento y recuerde, tú decides cómo quieres vivir.
6: Pues ahí quedó, familia. A mí no me gusta porque siento que el tiempo se me va de volada cuando tengo a Xochitl en cabina. Escuchamos tanta gente con tanta necesidad. Me gusta que les dé respuesta, que les dé soluciones, que les dé un aliento de fe, de ánimo, que nos hace tanta falta, Xochitl. Creer en algo y decir, bueno, ahora sí voy a salir adelante, ¿no?
7: Exactamente. Lo que pasa es que muchas veces, por la misma evolución de la raza humana, ya nos volvemos incrédulos, ya no creemos porque eso no existe según las costumbres de hoy en día, pero se nos olvida nuestro pasado, nuestras raíces, y la maldad existe. Porque si no hubiera maldad, no tuviéramos la fe y la convicción de que hay un Dios, claro, de que a través de Él podemos encontrar un mejor mañana. Y aquí estamos desde la mano de Dios y con mis abuelos, con mis ancestros, con mis antepasados. Que esos antepasados, ¿quiénes son? Nuestros incas, nuestros mayas, nuestros aztecas, que nos han dejado un legado, el cual debemos apoyar, el cual debemos no dejar morir, porque un pueblo sin pasado es un pueblo sin cultura.
6: Así es, familia. 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
6: Como siempre, Xochitl, muchísimas gracias.
7: Gracias a usted, Mayrita, por permitirme compartir con todos estos radioescuchas. Y pues recuerden, estamos de la mano de Dios. Y recuerden.
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0: Bueno, yo creo que esto va a suceder cada día más. Brian Morales, ¿se acuerdan de este ciudadano estadounidense que lo deportaron por error? Ya ha regresado a los Estados Unidos y sí, bien asesorado, con abogados. Dicen que piensa demandar. ¿Pero a quién precisamente, Tommy?
1: Al Departamento de Homeland Security, Chiqui Baby. Mira, señor Muñoz, con todo respeto, cuando leí esta historia, la primera persona que se me vino a la mente fue usted. ¿Verdad? ¿Yo? Dígale usted al público en dónde nació, con la mano en el corazón.
2: Con la mano en el corazón, aquí en Bellflower, California, en Los Ángeles, muy cerca California. Del centro de Los Ángeles. Bien, sí, bien. Soy americano.
1: Bien,
2: americano.
1: Igual que Brian Morales. Exacto. Igual que Brian Morales, con todo respeto y sin ser manchado, no son muy, muy, muy claros de piel, ¿verdad?
2: Ay, bueno.
1: Moreno, digámoslo como es, ¿verdad?
2: Moreno, claro.
0: Digámoslo como
1: es. Dete es humilde, digamos, ¿verdad?
2: Moreno,
1: y,
2: claro.
1: Igual que Brian Morales, señor Muñoz, no dominan el inglés al 100.
2: Pues,
1: ándale, que pues cuando lo cuestionaron, no le creyeron que era ciudadano. Y lo mismo le puede pasar a usted, porque no hablaba bien inglés, el color de piel no le ayudaba, y que me lo deportan. Ya se pudo comprobar, Garibay, que sí es ciudadano, y ahora va a demandar al gobierno de Estados Unidos, particularmente Homeland Security, Luis.
3: Bueno, habrá que ver la cantidad, ¿no? Y yo creo que no es el único caso. Debe haber otros casos también que ciudadanos han pasado por esa situación. Es una vergüenza, ¿no? Es una vergüenza. Pero ante tantos detenidos que hacen, entre tantos operativos, obviamente yo creo que hay muchos más que solo Brian, ¿no? Sí. Que han cometido este error, ¿no?
1: La verdad. Tenga cuidado, Muñoz, ¿eh? No vaya por esta ley, por favor.
2: Ojalá me detengan. Demandón que les meto. Demandón.

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0: Oye, estamos hablando de Brian Morales, ¿no? De Brian Morales, este chico ciudadano estadounidense que por error lo detienen, lo deportan. Y bueno, ahora ya está de regreso en su país, Estados Unidos, y está listando una demanda. Y me llamó la atención porque todos pues decimos, bien, qué bueno que va a demandar. Y César dice, no, que a mí no me detengan porque si no yo también demando. No, yo te voy a decir algo. Está sucediendo algo que es una realidad. En este país hay el profiling, ¿no? El que si tienes latinos... El perfil racial, te ven latino, te ven que no eres americano, no eres blanquito, digámoslo como es, y sí, estás más susceptible a que te detengan, ¿no? Y a lo mejor en ese momento puedes no traer tu licencia, no traer tu documento, algo así, y a lo mejor vas cayendo al bote. Lamentablemente está sucediendo en muchos lados. Pero yo te voy a decir algo, eso de voy a demandar, no todos se animan a hacer eso, porque muchos tienen miedo a simplemente tener que enfrentarse a un gobierno, o por no tener problemas, no se va a poner todo el mundo a demandar. Esta es una realidad. Brian Morales, porque tiene el apoyo de estos abogados de derechos humanos, porque lo que le sucedió a él, pues también fue muy público. Pero todo el mundo no se va a animar a hacer esto, ¿no? ¿Estás de acuerdo?
1: Yo totalmente de acuerdo, Chiqui Baby, que me parece una tristeza. Hay gente que, como César, que muy envalentonado. Sí. César, es que va de la mano el perfil racial y con gente que han contratado que no tienen idea, son gente racista, que no tienen el más mínimo entrenamiento y agarran al que sea. Pero bueno, yo te aseguro que ven a César y acaban la chona.
2: A ver, traigo mi Real ID conmigo, la cargo, por supuesto. Claro que cargo mi Real ID.
1: Bueno, no sé.
2: Oye, veme, bueno, claro.
0: Pero así las cosas en el mundo. Oye, vamos a regresar. César, mejor vamos a lo que te truje, Chencha. Ay, sí, vamos a regresar con los espectáculos.
1: Yo, la gente no le creía. A la chona, vámonos.

0: Ya estamos en cabina, excelente amigos. Mayra Berenice de Mayra Berenice en vivo, hoy bien acompañada. Xochitl, la curandera, está con nosotros. Ya saben la interpretación del puro del tabaco. Para todo mundo que tenga dudas y preguntas acerca de su vida, Xochitl, siempre es un gusto tenerla en el estudio.
1: Muchas gracias, Mayrita. Pues yo encantada de compartir contigo cabina y pues aquí estamos para hacer una interpretación de nuestro abuelo tabaco.
0: Efectivamente, y muy certero que es hacer la interpretación con el puro que Xochitl, pues durante mucho tiempo lo ha estado haciendo. Es más, bueno, la parte de la evidencia, la parte del conocimiento de los ancestros, la parte, digamos, con la que ya se nace, es muy importante para un chamán, para un curandero, para un vidente, para un guía espiritual. Xochitl, ¿cómo es usted?
1: Pues esto es algo que uno nace, que a través de los años uno lo va perfeccionando porque ya viene con uno. Esto no se aprende en una escuela ni en un instituto. Esto nace con uno, el poder tener ese conocimiento ancestral, porque no es solamente estar de la mano de Dios, como todo, sino también de la mano de nuestros antepasados, de nuestros taitas, de nuestras maimas, que sería más o menos lo que soy, una curandera, pero a nosotras las mujeres nos llaman maimas. Maimas curanderas, más no chamanas. Claro. Al hombre sí es el chamán, pero nosotras las mujeres somos maimas o curanderas.
0: Efectivamente. Bueno, vamos a ir compartiendo con ustedes este número telefónico de parte de Xochitl, la curandera, que ya está con nosotros para poderlos atender. ¿Tienen dudas o preguntas? Nombre, apellido, fecha de nacimiento. Y este es el número a marcar.
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0: Ese es el número a marcar si quieren su interpretación del puro del tabaco. Xochitl ya está en el estudio. ¿Nos comparte ese número una vez más, Xochitl?
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0: ¿Nos vamos a las líneas?
1: Claro que sí.
0: Amigo Lugo, aquí está Xochitl.
2: Bueno, hijo, voy a conjurar este tabaco a nombre suyo. Quiero que estés en un lugar tranquilo, no se me bloquee. Por favor, ni que sus brazos ni sus piernas estén cruzados. Dios Padre, Dios Hijo y Espíritu Santo, en este momento. Uf. Yo, Xochitl, la curandera, abro un puente. Con mis guías espirituales, pido la presencia de mi abuelo tabaco, cacique guaycipuro, ánima de la blanquita, Juan del Dinero. Ofrezco este humo y esta ceniza a nombre de Rodrigo Lugo, por el norte, por el sur, por el este y por el oeste. Uf. Pero que no sea yo, padre, sino tú quien me da la sabiduría. Uf. Saña matukimi, gura gura gura gura tukimi, sacate conmigo, gura gura gura. Uf, saña matukimi. Oh, saña matukimi. Uf. Rodrigo, usted sí me llama por salud.
3: Sí.
2: Usted está pasando por una situación bastante difícil, pero lo veo como un maniquí, como una momia. ¿Qué está pasando con usted?
3: Sí, de hecho, por lo mismo estoy hablando. Lo que pasa es que tengo un problema de salud muy fuerte. Tengo muchos dolores en el cuerpo, todo que está ahí, como que a veces no me puedo ni levantarme de la cama. Ya fui con los médicos, ya me inyectaron antiinflamatorio para poder caminar y trabajar, pero pues esto es repetitivamente casi todos los días o hasta día y noche. Entonces me cuesta mucho trabajo levantarme de la cama. Poco a poco me ayudó el medicamento a mejorar, pero no del todo. Quiero que usted me ayude. ¿Qué es lo que me está pasando?
2: Aquí puedo mirar palpablemente que usted es una persona, lo veo muy bien, pero no lo veo como un empleado. Aquí lo estoy viendo como si usted fuera jefe, dueño de algo, como en un cargo bien, en una persona bien echada para adelante. Pero desafortunadamente a los doctores, a usted le dieron un diagnóstico, ¿cierto, Rodrigo? A usted le posiblemente le estaban buscando la enfermedad que fuera la Guillain-Barré, pero se la descartaron porque no era Guillain-Barré, pero todos sus síntomas dio para eso. Desafortunadamente, sí. Los doctores creyeron que como descartaron esta enfermedad, usted se iba a mejorar, pero veo que su salud se está deteriorando cada día, hasta tal punto que usted a veces no puede caminar ni puede salir a su trabajo. Sí, déjeme decirle, querido hermano, puede ser que a usted en este momento lo tengan en una botella, lo tengan congelado, que lo hayan metido al freezer. Es muy posible porque lo que estoy mirando acá me está mostrando que ustedes lo tienen en un sitio muy frío. Muy frío, muy frío, mucho hielo, mucho frío. Uf, qué frío tan terrible. Oh, Dios santo, hijo, usted ha sido terriblemente, lo dañaron. Uf, este frío que usted me está transmitiendo, que estoy sintiendo acá, uf, todo tu cuerpo está frío, frío, frío, hasta tu alma, porque está muy posible en una botella y en un freezer.
0: ¿Esto se desbarata, Xochitl?
2: Esto es magia fuerte, fuerte lo que hicieron con esta persona, con Rodrigo. Rodrigo, lo que hicieron es para que pierda la movilidad al 100%, quedes como un vegetal y pierdas pues la vida, porque se te van a dañar y a complicar todo tu sistema, tus órganos, todo. Pero esto tiene nombre propio, Rodrigo. Aquí veo un hombre pequeño, de textura baja, blanco, de ojos claros. Este era un familiar suyo, un amigo, un empleado suyo, un compañero de trabajo. ¿De quién le estoy hablando?
3: De hecho, ahorita, como usted me comentó, yo estaba trabajando pues en una empresa. Yo era el encargado de una constructora. Entonces, pues, ahora sí que como en todo, trabajo en todo lugar. Hay envidias y sí tuve un problema con uno de mis empleados. No sé si sea él el que me esté ocasionando todos estos problemas, pero sí tuve una discusión con él muy fuerte. Fue un empleado, pero quiero que usted me diga qué es lo que me está pasando.
2: Pues, Rodrigo, lo que le está pasando es lo que le acabo de decir. Este frío es muy fuerte en este momento, el que estoy sintiendo. Este puente que abrí, me estoy metiendo dentro de esa botella. Tienen una foto tuya. Y esa foto le tienen los ojos vendados. Tus pies están amarrados. Uf, uf, uy, Dios, uy. Uf, pero no me dejan ver más allá, Rodrigo. Es un trabajo fuerte que hicieron con la Santa Muerte. Para esto sí lo puedo ayudar, sí lo puedo ayudar. Sí puedo destruir esta maldad. Sí puedo, claro que sí puedo acabar, destruir este daño, hijo, porque le tienen mucha envidia. Esta persona a la cual le estoy haciendo referencia y que usted sabe quién es, cuando usted llegó a la empresa, él iba a ocupar el cargo que usted tiene, pero usted llegó y se le atravesó, porque usted es una persona honesta, usted es una persona luchona, trabajadora. Y él se llenó de coraje y de envidia y resentimiento. Por eso hizo lo que hizo. Claro que sí, visítame, que con el mayor de los gustos puedo atenderlo, puedo curarlo, puedo sanarlo.
3: Sí, maestro.
2: Rodrigo, quiero que se me visites cuanto antes, si es posible mañana lo espero en mi oficina para darle una mejoría a su caso. Y usted empiece a recuperar su movilidad y empiece a recuperar su salud, porque estás a un paso de otro plano espiritual.
0: Ok, mijito.
3: Gracias, maestro Xochitl. Mañana la visito.
2: Claro que sí, Rodrigo. Lo espero y todo aquel que necesite, me ocupe, llame en este momento. Comuníquese conmigo. Si no quiere salir al aire, tranquilo. Vamos a tener la privacidad de cada persona, de cada amigo que requiera. Y recuerden, amigos, tú decides cómo quieres vivir.
0: Ahí está, familia, Xochitl con nosotros en el estudio, apoyando y guiando a las personas que tengan dudas en el trabajo, en la salud, en la economía, en las enfermedades que de repente dice uno, bueno, ¿yo por qué estoy así? si yo me cuido, hago ejercicio, o sea, no debo de tener enfermedades, y a veces son enfermedades desconocidas para la ciencia, Xochitl.
1: Así es, Mayrita, muchas veces por más medicamentos, por más tratamientos que se someten, pues no logran esa recuperación que tanto desean, una llaga que nunca cicatriza, un acceso que nunca pues puede tener una cicatrización satisfactoria. Entonces, pues esto es debido a que hay manos ocultas que están evitando que la persona se sane. Porque listo, bueno, tiene X enfermedad, vienen los tratamientos médicos y se supone que es para sanar. Pero claro, cuando la persona hace todo, hasta aguanta hambre porque se ve sometida a dietas estrictas que para que no enfermar, pero nada le funciona, entonces ahí hay algo que no está cuadrando.
0: Claro, por eso es importante que se comuniquen ahorita y hagan sus preguntas. El número a marcar, Xochitl, y nos vamos a otra línea telefónica.
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0: Pues vámonos a otra línea telefónica. Ya saben, Xochitl, la curandera, está con nosotros con la interpretación del puro del tabaco. Vamos a pasar con Celina Ramírez. Celina, aquí está Xochitl. ¿Estás lista para tu interpretación del puro, mami?
4: Sí, claro.
2: Voy a conjurar este tabaco a nombre suyo. Dios Padre, Dios Hijo y Espíritu Santo, yo, Xochitl, la curandera, en este momento y en este lugar, abro un puente. Pido la presencia de mi abuelo tabaco, cacique Guaycipuro, ánima de la blanquita. Ofrezco este humo y esta ceniza a nombre de Celina Ramírez. Pero Padre Celestial, que sea tú quien pone palabras en mí. Me hinco ante ti en este momento, por el norte, por el sur, por el este y por el oeste. Por todos los cuatro puntos cardinales, para que se conecte esta energía y pueda llegar hasta tu hija, Celina. Celina, me estás hablando por salud.
4: Sí, es correcto.
2: Veo tus ojitos nublados, tus ojitos borrosos. Percibo que no puedes ver bien. Sientes la cabeza como si fuera un gran tambo, como si fuera una gran... Muy grande sientes tu cabeza. Lloras.
4: Es correcto.
2: Lloras y tus noches son muy tristes, son muy amargadas. Cuando llega tu esposo, porque a pesar de que él llega, te veo sola. Estás en un hoyo oscuro y profundo donde la soledad es quien te acompaña. Donde hay un velo oscuro que te está cubriendo y esa no deja que seas feliz. A pesar de que tiene un esposo cariñoso, que te respeta y te quiere, te valora, pero no has encontrado la felicidad. Pero aquí sale otro hombre en tu vida, en un pasado, porque vienes sufriendo desde ya bastante tiempo, diría más de 5 años, que vienes arrastrando una cruz pesada, donde no has podido ser feliz. ¿Qué está pasando? ¿Quién es esta otra persona?
4: Pues ahora que lo menciona, pues yo terminé una relación hace ya mucho tiempo, pero pues él me fue infiel, entonces yo no iba a perdonar eso, pero yo le dije que yo no le guardaba rencores, que él fuera feliz, y posteriormente pues yo encontré al que actualmente es mi esposo, y sí, así como usted me menciona, yo no encuentro la felicidad, estoy muy cansada, estoy muy harta, no soy feliz, me siento mal todo el tiempo. Yo la verdad es que estoy muy desesperada, yo ya no sé qué hacer.
2: Celina, déjame decirle, esta persona, esta otra pareja que usted tuvo, él le mostró una cara donde quedó en un común acuerdo de la separación, donde cada quien podía rehacer su vida, pero este hombre es un hombre mezquino, es un hombre muy peligroso, porque si no fue para él, no va a ser para ninguno. Y él le mandó a hacer un trabajo oscuro, un trabajo de magia negra. En esta vez utilizaron la Santa Muerte. Uf, porque así se está reflejando, por Dios santísimo. Uf, jugaron con la santita. Y te tienen enterrada. Te tienen llena de alfileres en tu cabeza, en tu corazón, con unos clavos. Por eso es que no has podido ser feliz. Cuando tienes intimidad, es doloroso para usted. Y usted le está agarrando repudio a su esposo. Prácticamente usted está con él por una obligación como mujer, más no porque usted tenga deseos o placer como antes, cuando al inicio, que era una mujer fugosa, que se entregaba a una relación, que tenías un orgasmo placentero, uf, a plena satisfacción. Ahora un orgasmo le toca fingirlo, porque no lo logras. Uf. Celina, este hombre que estuvo en tu vida es el causante de todas tus desgracias. Y este daño, hasta que no sea destruido. Claro que sí la puedo ayudar, aunque es un trabajo con la Santa Muerte, pero sí la puedo ayudar. Entonces, Celina, no vayas a colgar, queda, espere en línea y vamos a empezar a trabajar a la voz de ella. ¿Qué necesito que me alistes? Necesito que me alistes una sábana blanca y un cobertor blanco, porque necesito que desde esta noche empecemos a trabajar. Y ve y busca la cocina, el refri, unos 5 o 7 limones. Y sal de la que ocupas, porque necesito hacer un bloqueo mientras me visitas.
4: Ok, sí, en este momento lo hago.
0: Muy bien, mamita, aguántanos un poquitito, por favor, y el bloqueo se puede hacer entonces inmediatamente, Xochitl.
2: Claro que sí, y más esta mujer que ya lleva ya varios años sufriendo.
0: Claro, mamá.
2: Desafortunadamente esta persona, como dicen muchos, si no es para mí, no es para ninguno.
0: Claro.
2: Y tomó esta represalia tan fuerte con ella, que ya fue donde el neurólogo y no le encuentra nada, pero ella su cabeza la siente como un tambor grandísima, porque al espíritu que utilizaron con la Santa Muerte es quien le habla, quien la está embotando y la está llevando a un abismo oscuro y profundo.
0: Pues ya lo escucharon, amigos, así como esta persona obtuvo su respuesta el día de hoy, todos los que se comuniquen con nosotros a este número telefónico van a poder obtener una respuesta a esos problemas, Xochitl.
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0: Lo más importante es saber que hay una solución, no importa cuál sea la dificultad. Lo importante es buscar ayuda a tiempo, Xochitl.
1: Así es, porque el que tiene fe sabe que va a recibir el milagro, porque fe es creer en lo que no se ve y tener la certeza en lo que se va a recibir.
0: Claro, a eso me gusta. Ya saben, Xochitl, la curandera, con nosotros. Vamos a compartir el número telefónico y nos vamos a otra llamada, Xochitl.
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0: Refugio Hernández, hermanito, te presento a Xochitl. ¿Estás listo para tu interpretación?
5: Sí, señora. Buenas noches.
2: Buenas noches, Refugio. Cierra tus ojos, tranquilito. Vamos a ver qué está pasando en tu vida.
5: Gracias,
2: Dios, maestro. Padre, Dios Hijo y Espíritu Santo, en este momento, yo, Xochitl, la curandera, abro un portal. Uf. Pido la presencia de mi abuelo Tabaco, cacique Guaycipuro, ánima de la Blanquita, Juan del Dinero. Uf. Uf. Ofrezco este humo y esta ceniza a Refugio Hernández. Por el norte, por el sur, por el este y por el oeste. Uf. Uf. Oh, sañamatu kimi guraguaguarata kimi. Oh, sacato kimi guraguaguarata kimi. Oh, sañamatu kimi. Uf. Oh, sañamatu kimi. Uf, pero que seas tu Padre Celestial quien me guías. Uf. Refugio, usted me llama por a las puertas, separación.
5: Sí, Xochitl, ando muy desesperado. Xochitl, mi esposa se fue de un momento a otro, me dejó con un vato pequeño. Y no sé qué hacer, Xochitl, no sé por qué se fue ni nada. Yo estoy buscando ayuda, a ver cómo hago, no sé. Por eso llegó usted, Xochitl.
2: Uf, vamos a ver, hijo, ¿qué le puedo ayudar? Refugio, su esposa, ella se fue con mentiras y engaños a decirle a usted que ya mero regresaba. Pero esa fue la disculpa para no volver a su lado. Ella fue a otro país, a un luto, a un duelo, porque aquí se ven lágrimas, cruces, sí, panteón.
5: Al abuelo que se murió, Xochitl, ella iba para allá, pero no volvió, no he vuelto a saber de ella, ya pues nadie me da razón, ni la familia, nadie, Xochitl, estoy muy desesperado. Mi vato está preguntando por ella, no sé qué decirle. Estoy desesperado, necesito su ayuda, por favor.
2: Ella ya no está al país donde fue, ella regresó, está para el norte de acá de este país. Ella tiene en este momento una persona que la está acompañando, que la está apoyando. Porque desafortunadamente su trabajo, este tabaco me está mostrando la soledad. Usted nunca le fue bien con las mujeres. Empezó un hogar, empezó otro hogar y empezó este hogar. Y siempre termina usted solo, con la carga de, no carga, digamos, pero sí con el pendiente de crecer y criar los niños, los hijos. Porque desafortunadamente usted viene con una maldición, donde aquí me está marcando evidentemente y claramente una separación definitiva con esta mujer. Ella no va a volver con usted, porque usted es el del problema, usted es la persona que le han salado su vida para que esté siempre solo en el hogar, en puertas, en casa, solo, solo. Lo único que usted lo ronda y lo acompaña es un velo, un velo oscuro, una sombra.
5: ¿Quién es esta persona, Xochitl?
2: Esa persona es un espíritu que viene de generaciones pasadas, que te está acompañando, que duerme contigo y habita contigo en la casa. Por eso es que usted muchas veces va a buscar las cosas donde las deja y no las encuentra y le echa la culpa al chamaco. Pero el chamaco no, porque hay cosas que usted coloca en partes altas donde el niño no tiene acceso, pero desafortunadamente le esconden sus cosas, porque hay un espíritu diabólico, hay un espíritu maligno, que es quien te acompaña.
5: Yo necesito que ella vuelva. ¿Cómo me puede ayudar, Xochitl? ¿Qué tengo que hacer?
2: Primero que todo, la fe en Dios. Desafortunadamente, este trabajo es un trabajo de santerismo. Aquí no utilizaron la santita porque estos son santeros que te dañaron. ¿Por qué te dañaron? Porque su papá era un hombre mujeriego. Porque su papá fue un hombre de muchas mujeres, de mucho mundo, que anduvo en los bajos mundos de las drogas. Él fue, aquí hay armas, aquí hay mucho dinero, mucho dinero. Su papá fue un narco que estuvo muy bien en su época, pero él dañó una familia. Qué pena decirle, señor Refugio, qué pena decirle una gota de verdad y no un mar de mentiras. Desafortunadamente, usted viene cargando con esa maldición de la familia Hernández, pero eso viene por parte de su papá. Y el daño que le tiraron a su papá le cayó a usted, usted era un adolescente en ese tiempo, y desde ahí que usted ya tuvo una mayoría, que ya anduvo con mujeres, con novias, usted no notó que siempre las personas, por más que usted se porte bien, quiera estar bien con ellas, lo terminan dejando solo.
5: Sí, maestro.
2: Eso es lo que le pasa, Refugio. Si usted quiere mi ayuda, claro que sí lo puedo ayudar. ¿Qué quiere hacer?
5: Xochitl, y eso es muy demorado, yo quiero lo más rápido posible, Xochitl. No sé cómo usted puede ayudarme, algo rápido, algo que ya llegue.
2: Claro que porque sí, yo en 72 horas...
5: Estoy muy desesperado y estoy preocupado por mi chamaco que hace nomás preguntar por ella, no sé qué decirle ya.
2: Vea, Refugio, claro que sí la puedo regresar a su esposa, pero para eso tengo que tumbar el daño que usted tiene. tengo que hacer unas ceremonias, tengo que hacer unos rituales con mi tabaco para poder destruir la maldad que usted trae. Y ella va a regresar con usted, porque usted es una persona que la quiere, que la adora. Usted es una persona de buenos sentimientos, ha sido un hombre desde chamaco muy trabajador. Usted es un hombre que le gusta el negocio, que le gusta salir adelante, vender, comprar. Es un hombre como empresario, pero que desafortunadamente la soledad es quien te marca.
5: Toshi, ¿requiere mi presencia para esto o cómo hacemos? No sé, cuéntame.
2: Usted puede venir acá a mi consultorio y personalmente lo voy a atender. Claro que sí, usted venga acá conmigo y con mucho gusto me comprometo a traerle a su esposa para que su niño crezca con un papá y una mamá, un hogar funcional. ¿Y para qué? Para que tumbar y destruir este trabajo que usted le hicieron y que desafortunadamente viene cargando lo que no le corresponde. Pero a través de rituales, a través del tabaco, a través de las hierbas, a través de las plantas, a través de los tomizos que yo preparo, puedo destruir toda clase de brujería, porque yo no me hice, yo nací con este don.
5: Pues sí, haciendo esto a ella no le va a pasar nada.
2: No, hijo, para nada, porque
5: no quiero que le pase nada a ella, yo quiero que llegue a vivir.
2: Claro que a ella no le va a pasar nada, porque el dañado, el que le han hecho el daño es usted, no a ella. Simplemente ella es una víctima de todo este daño que a usted le hicieron. Por eso ella se retiró, porque ella comenzó a sentir fastidio de usted. Y cuando ella se fue a visitar a tierras lejanas, ella fue la opción que tuvo para escapar de sus brazos. Pero ella lo quiere, ella sí está interesada en usted. Lo que ella haga o haya hecho no es porque ella haya querido, es porque la inducieron a esto por el daño que usted trae. Uf. Refugio, no corte y ahorita lo voy a seguir atendiendo porque esto toca la voz de ella. Y requiero el nombre completo de su esposa y la fecha de nacimiento y el nombre del niño para poder entrarlo en cadena de oración y para que el niño se calme mientras llega su mamá.
5: Gracias, Xochitl, yo espero.
0: Pues ya escucharon, familia, Xochitl está con nosotros en cabina, pero lo más importante es que está para todos ustedes, que puede atenderlos ahorita, mañana, al rato, que se pueden comunicar y dejar un mensaje de texto. Van a recibir una consulta completamente gratis del puro del tabaco y no se diga si van a visitar, la verdad, Xochitl.
1: Claro, mucho mejor, porque pues ahí se van a dar cuenta, porque así como los doctores, los médicos mandan sus exámenes que de sangre, que de orina, nosotros también, para que la persona pues lime esas dudas tan grandes que tiene y pueda pues tener esa fe y esa confianza que le estamos brindando.
0: A veces con el puro semblante de una persona se percibe si esa persona viene con algún maleficio, una maldad, si hay una enfermedad desconocida o incluso si tiene su aura pesada, ¿no?
1: Etcétera. Así es, porque cada ser humano es un universo y muchas veces tiene su aura pesada o tiene un espíritu que lo está rondando, que lo está atormentando y desafortunadamente pues no tienen esa capacidad de darse en cuenta, entonces van por la vida pensando y creyendo que les ha ido mal, pero no se dan cuenta realmente por qué es.
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0: Xochitl, muchísimas gracias.
1: Gracias a usted, Mayrita, por permitirme de compartir cabina una vez más.
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10: I'm meteorologist Adriette Stammer. A couple of isolated showers possible Tuesday morning. Heading into the afternoon, highs will rise into the upper 80s to low 90s. A chance for thunderstorms returns Tuesday night. Some storms could become severe, main threats being 70-mile-per-hour wind gusts, hail up to golf ball size, and while that tornado threat is low, it's not zero. 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

0: Buenos días, alegría, buenos días. Les saluda el chulo de la mañana, Joaquín Garza. ¿Qué tal? ¿Cómo les va? Muy buenos días a todos y cada uno de ustedes. Gracias por estar aquí a través de Radio Fiesta 97.1 y 1250 AM. Le vamos a dar la bienvenida a Carlita, la bonita Carlita. Muy buenos días, amiga mía.
1: Eso, mi chulo. Muchas gracias, muy buenos días, alegría, buenos días a todos, Zulan. Sean bienvenidos ya el día de hoy, mi chulo.
0: Muchas gracias.
1: Miércoles, ya nuestro segundo día del mes de septiembre. Uno de los meses patrios, chulo.
0: 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Bueno, pues empezamos, oye. Empezamos aquí con el cotorreo esta mañana, acompañado de Carlita la Bonita. Muchas gracias, pero muchas gracias a Carlita la Bonita que nos acompaña esta mañana.
1: Es un gusto, mi chulo. Muchas gracias a todos ustedes. Por supuesto, a ti también.
0: Así es, muchas gracias, amiga mía. Amiga mía, muchas gracias. Mira, no está funcionando esto. Bueno, amiga mía, quiero decirte. A ver, next. Mira, no me funciona. Quiero decirte, amiga mía, que, bueno, tenemos un montón de cosas que hablar el día de hoy. Pero un montón de cosas. Entre ellos, lo que pasó en temas principales del día. Casi 50,000 arrestos por el ICE. Día sin emigrante. Contrabando de 210 armas. Ataque, coche, bomba allá en México. Terrorismo. Caso del R1, según informe de la presidenta, hijo de la mañana, como hijo de mentiras, pero en fin, ya nadie se la cree, oye, y luego con esto de que ya no hubo acarreados, oye, pues ahí está, bueno, son algunas de las cosas que vamos a hablar el día de hoy aquí, a través de Fiesta. También tengo algunos audios que los vamos a compartir más adelante. Caray, ya no funciona. Ya no me funciona esto.
1: Los vamos a escuchar más adelante, así es.
0: Así es.
1: Pero tenemos mucha información el día de hoy, mi chulo. Mucho chisme que tienes, ¿eh? Qué bárbaro.
0: Así es, mi querida Carlita. Así es, mucho chisme que tengo el día de hoy. Ay, Carla. Ah, es que.
1: Bueno, chisme y entre otras cosas.
0: Sí, entre otras cosas. Oiga, no, hombre. Mire, le voy a contar, pero permítame un segundito. Ahorita vamos a regresar aquí a través de Fiesta 97.1. Y 1250M, vamos a hablar de lo que está pasando por acá en Estados Unidos, oiga, lo que está pasando aquí en Estados Unidos y en México. Vamos a regresar. Continuamos aquí a través de Fiesta 97.1 y 1250M. Fíjate, amiga mía, que organizaciones de Connecticut convocaron un día sin emigrantes bajo el mensaje "No trabajen, no compren". La intención es mostrar el peso económico de los trabajadores emigrantes y de rechazar los operativos del ICE. Los organizadores piden ausentarse tú del trabajo y evitar compras y reducir actividades comerciales durante una jornada. Para muchas familias, sin embargo, pues faltar al empleo puede significar perder salario o arriesgarse a perder el puesto. El impacto real dependerá

0: ¿Participaría un día sin emigrantes aunque perdieras tu salario de esta jornada? ¿Lo haría, sí o no? No, pues los que tienen dinero sí, pero los que andamos a pie, pues ¿cómo le vamos a hacer, mi querida Carla?
1: Sí, la mayoría no se arriesga, Chulo, porque, y sobre todo cuando ya tienen bastante en ese empleo, y que saben que esto les podría costar, pero
0: dice Aro que no sirve.
1: La unidad habla mucho de esto, Chulo,
0: no sirve esta medida, mija. Es lo que está diciendo.
1: Sí,
0: el
1: yo
0: público,
1: también creo que no tiene mucho efecto.
0: No, no tiene nada.
1: Lo que sí te puede pasar son consecuencias negativas, y una de esas más importantes es perder ese empleo.
0: Sí, yo creo que es muy mala decisión decirle al pueblo que, oye, no trabajes. No, pues, ¿qué es eso? ¿Qué es eso? Si venimos a trabajar a Estados Unidos, no hacernos güeyes aquí nada más, sí. Compa.
1: Sabemos que venimos a trabajar y sabemos el riesgo que corremos con el ICE, mi Chulo.
0: Bueno, hablando del ICE, el ICE mantuvo su ofensiva migratoria. Le cuento todo esto y más cuando regresemos.

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0: Continuamos aquí a través de Fiesta. Gracias, muy amable. Buenos días, buenos días. Pues, ¿qué le cuento? ¿Qué le cuento, oiga? El ICE mantuvo su ofensiva migratoria durante agosto con cerca de 50 mil arrestos. Los operativos alcanzaron viviendas, centros de trabajo, tribunales y citas migratorias. Aumentó el temor entre las familias que pues llevan años tú en Estados Unidos. Una parte de los detenidos no tenían condenas penales, lo que refuerza tú la percepción de que la agencia pues ya no se concentra en sus recursos exclusivamente en personas con delitos graves. Abogados recomiendan pues conocer a los derechos y básicos y pues no firmar documentos sin comprenderlos. Debe el ICE concentrarse en delincuentes peligrosos o detener a cualquier persona. Yo pienso que eso es, bueno, la pregunta
1: obvio,
0: es necia.
1: Se debería de concentrar en delincuentes peligrosos, mi chulo.
0: Sí.
1: Y sí, últimamente el ICE ha aumentado, los arrestos han aumentado de forma notable y se mantienen en cifras récord, mi chulo, alcanzando, como ya lo comentas, y hasta cerca de los 50 mil detenciones al mes, tanto en julio como en agosto. Entonces, pues sí son algo alarmantes estas cifras, chulo. Vamos a ser sinceros.
0: Pues imagínate, somos 40 millones. Estamos hablando de no solamente mexicanos, estás hablando de todas partes del mundo,
1: Claro, claro que sí.
0: Claro que nosotros los mexicanos somos los que estamos más cerca, y como hay más, pues somos los que
1: los
0: deportan,
1: únicos,
0: los deportan más.
1: Ya lo comentas.
0: Uh-huh. No somos los únicos. Bueno, pero es que somos unas riatas, por eso nos quieren sacar, y somos unas riatas para trabajar.
1: Pero fíjate, no sé, chulo, qué onda, porque también esto no sé si tuvo que ver con el cambio de estrategia, porque ya ha dejado atrás el ICE, ha dejado atrás ya las grandes redadas, muy visibles en las principales ciudades, para aplicar métodos más discretos y constantes en otras áreas.
0: Oye, ya no puedes ir a un nightclub.
1: Operativos, chulo.
0: Ya no puedes ir a un nightclub porque tienes miedo de que vayan a llegar a la migración y te vayan a cargar ahí.
1: Pero ¿sabes qué? También se está hablando, chulo, de detenciones en controles de tráfico, aeropuertos y mediante una mayor colaboración que tienen ya con la policía estatal y local. Y bueno, también se han dado informes de organizaciones y análisis de datos federales, chulo, que dicen que más de la mitad de las personas detenidas pues no cuentan con condenas ni cargos criminales pendientes, lo que nos habla de que ya esto es como más masivo y parejo.

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0: Oiga, pues fíjese que un informe advirtió que el sistema de servicio postal para procesar el voto por correo podría fallar durante las elecciones. La preocupación se centra tú en el registro de fechas, el movimiento de sobres y la capacidad para demostrar cuándo fue enviada cada boleta. Un error podría dejar votos válidos fuera del conteo o provocar una disputa en estados con resultados cerrados. Así que el servicio postal y las autoridades electorales deberán de explicar qué controles, pruebas y planes de emergencia tienen preparados para estas elecciones, amiga mía. En el voto por correo, tú, por ejemplo, ¿prefieres el voto por correo o prefieres votar personalmente?
1: Muchas personas sí prefieren el voto presencial o personal, Chulo, por cuestiones de desconfianza, pero también recordemos que otro sector de la población, por temores a los arrestos, también no lo han querido hacer presencial y prefieren que sea por correo.
0: Sí.
1: Pero sí hay una preocupación, Chulo, en torno al voto por correo, y sobre todo se centra en la polémica apresurada de la reforma que está impulsada por el servicio postal. Entonces, bueno, entonces amenaza con invalidar o retrasar millones de boletas de cara a las elecciones legislativas ahora para noviembre. Entonces, esa es la máxima preocupación, Chulo, que se invaliden o se retrasen en algunas boletas, como ya lo estás diciendo.
0: Así es, mi querida Corruca. Oye, Peter Hayes, bloqueó nuevos ascensos militares mientras crecen las críticas dentro del Pentágono. La decisión puede afectar nombramientos, cambios de mando y la planificación de diferentes ramas de las Fuerzas Armadas. Los ascensos de alto nivel requieren revisiones internas y en muchos casos la confirmación del Senado. Los críticos temen que el proceso esté siendo utilizado para ejercer presión política. Sus defensores sostienen que es necesario revisar tu el liderazgo militar. Ah, mis respetos para todos los militares de acá de Estados Unidos, oiga, que pues defienden.
1: Que son bien perros.
0: Bien perros, la neta. Y ahorita ya andan peleando en allá en el estrecho de Hormuz por los Estados Unidos. ¡Arriba! ¡USA! ¡USA! Bueno, amiga mía, vamos a continuar aquí a través de Fiesta 97.1 y 1250 AM.

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0: Vámonos. Vámonos. Oigan, fíjense que el condado de Los Ángeles demandó a State Farm. Ay, yo también los demandaría por gachos que son, oye, por presuntas prácticas desleales con sus clientes. Imagínense State Farm. Atención, amigos, ¿ustedes han comprado una casa ahí? Bueno, pues el conflicto está relacionado con la manera en la que la aseguradora administra coberturas, renovaciones y reclamos en mercados afectados por incendios, costos crecientes y las demandas deberán de demostrar si la compañía incumplió la ley u otro caso injustamente determinados asegurados. O sea que State Farm tendrá la oportunidad de responder y defender sus decisiones ante los tribunales, oye. Pero pues estas aseguradoras, oye, la neta, compadre, usted...
1: Es que, ¿sabes qué, chulo? Esta State Farm no es nuevo, o sea, desde el año pasado, ya sabes, desde los incendios.
0: Ay, los
1: fue que se detectaron muchas violaciones a las leyes estatales en el manejo de reclamos de víctimas, que le llaman, de los incendios forestales de enero del 25. Han tenido muy malos manejos,
0: pues claro.
1: Porque ya las autoridades los están acusando de retrasar las investigaciones, confundir a los clientes y dar pagos insuficientes o rechazar de manera injustificada algunas demandas.
0: A ver.
1: Y sobre todo las sanciones, mi chulo, porque buscan imponer multas históricas, sí, a esta compañía.
0: Sí.
1: Por la suspensión o la suspensión temporal de la licencia. Estaba leyendo un artículo el otro día y se están metiendo en un lío muy importante.
0: ¿Tienen ustedes
1: esta aseguradora, eh?
0: ¿Tienen ustedes problemas para conseguir o conservar un seguro de vivienda? Eso está cañón, oye, tú, porque te acuerdas que, sí, por ejemplo, en California hay muchos incendios. Y cuando hay muchos incendios, se pierden.
1: Desde el 2025.
0: Las aseguradoras se pierden, oye, y no quieren ni pagarte, oye. ¿Por qué? Porque se viene un gasto grande, oye, tú. Son millones.
1: Y también tuvieron una problemática importante en 2015, chulo, porque en ese año la aseguradora acordó pagar, creo que un 200 y tantos millones de dólares, porque iban a resolver una demanda colectiva en los cuales los acusaban de cobrar primas mucho más altas y negar seguros según la composición racial o de los vecindarios. Eso fue una demanda por discriminación.

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2: Gusto saludarlos. Iniciamos con las noticias más relevantes del día. El presidente anunció nuevos acuerdos con 9 compañías farmacéuticas para reducir los precios de medicamentos, especialmente en Medicaid. Con esto, ya son 26 las empresas que aceptan vender al precio más bajo cobrado en otros países desarrollados. La Casa Blanca proyecta ahorros superiores a $600 mil millones en una década. Esta información es traída para ti por Nueva News. El ejército atacó por segunda vez en una semana objetivos de la Guardia Revolucionaria en Irán, en medio de crecientes tensiones en el Estrecho de Hormuz. Los ataques responden a recientes intentos iraníes de agredir el transporte marítimo y a fuerzas estadounidenses desplegadas en la región. Irán advirtió que responderá si se intensifica el bloqueo naval. Hasta aquí la información. Yo soy Rosalba Suara. Hasta la próxima.

0: tenemos aquí a través de Fiesta 97.1 y 1250M. Esta mañana me acompaña Carlita la Bonita. Carlita la Bonita, el día de hoy.
1: ¿Cómo no? Feliz miércoles.
0: Miércoles, hijo de la mañana. Saco a conclusión de que ya estamos a la mitad de más de la mitad del año, oye, amiga mía.
1: Mucho más de la mitad.
0: Sí, así
1: pasado
0: es.
1: Un mes de la mitad o dos meses de la mitad.
0: Oye, amiga mía, fíjate que un hispano de 25 años de edad murió en un accidente laboral en Orange County, allá en California. Saludos para toda la gente de por allá que me escucha en Santa Ana, California, en el condado de la Naranja, así le llaman, oye, Orange County. Bueno, allá, saludos allá hasta el sur de California. Por allá nos escuchan, allá cerca de Disney. Bueno, pues esta situación, oye, este hispano de 25 años de edad murió en un accidente laboral allá en Orange, California. Las autoridades deben de determinar qué tarea realizaba y qué equipo utilizaba y si cumplieron tú con los protocolos de seguridad. Así que, pues, van a tener que revisar capacitaciones, supervisiones, protecciones y posibles infracciones de los empleados. El caso recuerda que los trabajadores sí importan y sí es importante su estatus migratorio. Bueno, en esta ocasión no es importante, o sea, sin importar su estatus migratorio. Tienen derecho a denunciar condiciones peligrosas y a recibir equipo adecuado. Mi pregunta es, ¿se sienten seguros los trabajadores para denunciar un peligro sin temer perder su empleo? No, pues claro, ¿cómo lo vas a decir?
1: Sí, qué feo.
0: Sí.
1: No hacen denuncias a veces porque no están, son indocumentados, Chuli,
0: claro.
1: Pero aquí no debe de haber
0: no, y ahorita cómo está la situación.
1: Cualquier persona que esté realizando una actividad, llámesele como se le llame, sin equipo de seguridad, pues debería de haber tomado cartas en el asunto. Pero te digo, es también falta de información sobre los derechos que tienes.
0: Saludos. Entonces, para Silvano.
1: Influye bastante.
0: Silvano, saludos desde Riverside, California. Por allá está cerca.
1: Ahí está,
0: también
1: Silvano,
0: Santana.
1: Saludos hasta California.
0: 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Continuamos aquí a través de Fiesta 97.1 y 1250M. ¡Hierro! Fíjate que te voy a contar algo. Las autoridades interceptaron en Texas dos semirremolques que transportaban tú hacia México 195 armas. Pero armas largas, papá. Armas largas y 15 armas cortas. El aseguramiento de más de 200 armas es considerado uno de los más importantes del año. Tan poquitas, mano, Chihuahua. Bueno, 200 son muchas, ¿eh?
1: Se te hicieron poquitas, Chulo.
0: Sí, llevaban puro cuerno de chivo estos desgraciados.
1: Puro armamento pesado, no es poquito.
0: ¿Cómo
1: es
0: me gustaría que agarraran a los que las compraron y a los que la vendieron aquí en Estados Unidos para que los achicharren en la silla eléctrica, mi amor? ¿Sabes por qué? Mi amor,
1: ojalá.
0: Te digo esto
1: porque
0: son culpables
1: lejos
0: del asesinato de muchos mexicanos. Con esas armas.
1: Así es.
0: Son culpables de asesinatos de un montón de mexicanos que siguen matando. Mira, ya vieron las bombazos del otro día, ¿verdad?
1: Ay,
0: y todavía dijeron que no.
1: Es el domingo, ¿eh?
0: Dijeron ahí en la mañanera que no, que fue una palomita que se les que tronó ahí un juego pirotécnico.
1: No, se está poniendo cañón. Todo esto que pasó en Zacatecas es cosa seria. Y parte
0: sí.
1: De ahí que se pongan más cañón a las situaciones. ¿Y qué pasó con este decomiso?
0: Bueno, lo más importante que han agarrado en el año, y la investigación busca identificar a los compradores, los intermediarios, el destino final y las organizaciones. Pregúntenle a Harfush. Él sabe todo para quién iba, oye. Lo que pasa es que Estados Unidos les dio el pitazo, ¿verdad? Y también se está buscando quién financió la operación, a ver si es uno de los políticos que están ahorita en turno, que me da la impresión de que sí, ¿verdad? Porque les vale. Bueno, se tiene todas estas armas, oiga, las armas estadounidenses fortalecen la capacidad de fuego de los carteles, por lo que México insiste en que Washington debe de castigar a quienes compran estas armas. Pues ya tenemos ahí unos, hay que apretarles el gogote para que empiecen a hablar, que empiecen a decir, sí, si no hablas te vamos a dar, te vamos a chicharrar y te vamos a fusilar. Así deberían de ser. ¿Qué responsabilidad deben de asumir los Estados Unidos para las armas que terminen tú en las manos de carteles, narcoterroristas, narcopolíticos, estos desgraciados, mi querida Carla?
1: Híjole, Chulo, todo, pues de sanciones, demandas, de todo, Chulo, muchas acusaciones por estas tremendas cosas oscuras.
0: Así es.

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1: Continuamos aquí a través de Fiesta 97.1 y 1250M. Oye, amiga mía, fíjate que las investigaciones de señalaron que el cartel Jalisco Nueva Generación habría ordenado el ataque con un coche bomba. Mi pregunta ¿es una bomba yucateca o es una bomba de terrorista, de terrorismo? Porque yo veo que aquí hay ya terrorismo.
0: Pues no sé, chulo.
1: En México, ¿cómo lo consideran? ¿Consideran que es terrorismo ya eso, verdad?
0: De ahí no pasa de coche bomba.
1: De ahí no pasa de... Ah, es un coche bomba, es un coche.
0: Pero ¿sabes qué? Ahora ya lo están haciendo en las comandancias y dependencias de gobierno, como en este caso fue en la comandancia de la Policía Municipal, por allá en Ojo Caliente, en Zacatecas, mi chulo. 11 personas heridas hasta el momento, no sé si esto creció. Hubo grandes daños materiales, obviamente. Pues está investigando este atentado como una presunta represalia, chulo, de parte de este cártel que ya mencionas.
1: Oye, las casas, ¿cómo quedaron?
0: A los operativos en la región.
1: ¿Ustedes no vieron la gente cómo corría despavorida los niños, las señoras con los niños?
0: Sí, qué tremendo.
1: Después de que tronó toda la bombota ahí, Chihuahua.
0: Aquí el problema es que cuando tratan de atentar en estas instituciones, chulo, sabes que están de por medio viviendas donde hay personas, no importa, de cualquier edad.
1: Ya se meten con el pueblo. Ya se meten con el pueblo.
0: Que ya estén afectando a su propio pueblo, sí. Creo que ya no es nada amistoso ni nada gracioso esto.
1: Sí, y los políticos se hacen.
0: ¿Quieres cobrar alguna represalia?
1: Sí.
0: ¿Sabes cómo hacerlo? Tienen las estrategias y el modo, pero no atentes contra la población, porque de verdad hay gente que ni siquiera la debe ni la teme y ya están. Por sí tienen una vida complicada y luego le arruina su vivienda, pues le complicas más la vida a estas personas.
1: Cierto.
0: Es lo único lo que te duele de ver esto.
1: Bueno, pues se había dicho, dice, buenos días a ambos, muy elegante, mi chulo. Muchas gracias, chaparrita. Muy
0: qué
1: amable.
0: Elegancia, la de Francia.
1: Muy te amable, gracias.
0: Decir, chaparrita, buenos días.
1: Gracias, chaparrita. Se le quiere, chaparrita. Saludos a toda la raza que me está escuchando en Sioux City, Iowa, que me escucha en Chicago, que me escuchan allá en Dallas, en Austin, en Houston, San Antonio, en Los Ángeles, California, desde allá, desde San Francisco, desde Napa, California, hasta ahí, caray, San Diego, Chula Vista, hasta Tijuana.
0: Así es.
1: Allá en Tijuana y toda la Baja California, Tijuanita. Nos están viendo a través de del canal de televisión de La Poderosa.
0: Roku.
1: En Roku.
0: También por eso, por Roku.
1: Allá estamos. También me están aquí diciendo que nos están viendo allá en Delaware. En Delaware también. Un saludo para todos ustedes.
0: Qué bien.
1: Saludos desde Carolina del Norte. Francis, de hasta Carolina del Norte. Les mandamos un cordial
0: saludos,
1: saludo.
0: Francis.
1: A todos ustedes. Muchas gracias, oiga.

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0: saludos, oiga. Vámonos. Continuamos aquí a través de Fiesta 97.1 y 1250M. Estamos en acción, oiga. Fíjense que las investigaciones o investigaciones señalan que el cartel Jalisco Nueva Generación habría ordenado el ataque con un coche bomba contra la comandancia. ¿Qué les dice esto, oiga? Allá en Zacatecas, fíjense que querían tronarse el comandante, el jefe de la policía, allá en Zacatecas. Si estuviera vivo don Antonio Aguilar, ¿qué diría? Mi caballo. ¡Oh! Mi caballo. Mijo.
1: Menos mal que no usaron caballos como caballos bomba.
0: Ya no regreses a Zacatecas, al rancho, porque te van a quebrar los narcos. Te van a quebrar los narcos. No.
1: Sí, pero ese es el contexto general, Chulo, y la ola de violencia que está como muy arraigada a estos temas y estas represalias. Pero también es por los recientes atentados que ha habido también en Michoacán, ¿te acuerdas?
0: Sí.
1: Guanajuato y ahora en Zacatecas.
0: Así es.
1: Ya los analistas están diciendo que el uso de estos artefactos tiene un fuerte sentido comunicacional, porque está destinado a infundir terror en las corporaciones policíacas y están demostrando el control territorial, sí, frente a cárteles rivales,
0: sí,
1: como las facciones del cártel de Sinaloa, que ahorita es con la que más están se han estado enfrentando, obviamente.
0: Dice Bonnie, te saludamos desde Sioux Falls, South Dakota. Saludos hasta South Dakota, en Sioux Falls. Ahí me están escuchando. Dice Teo, dice, saludos cordiales desde Indianápolis. Dice, aquí las cosas están calientes con el ICE, por todo Indiana. Y lo chulo, la voz de la verdad, Carlita, qué placer escucharte. Saludos desde Iztapalapa.
1: Ciudad. Saludos. Ahí está, Iztapalapa, toda la raza de Iztapalapa. Muy buenos días.
0: Dice, está mucho mejor, Carlita, que el eco. Que el eco es muy slow. Fíjate que últimamente
1: interrumpo menos, eso te lo aseguro, porque eco lo mandamos a clases de adiestramiento,
0: sí,
1: para ahí.
0: Ahí va.

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0: y quiero su apoyo total.
1: A ver.
0: Para difundir que estoy siendo amenazado por el hermano de Ana Bárbara.
1: ¿Te está amenazando el hermano de Ana Bárbara?
0: Sí, Francisco Ugalde.
1: ¿Es del PRI el vato? ¿Es del PRI?
0: Cualquier cosa que me pase a mí.
1: Sí.
0: Directamente al señor Francisco Ugalde.
1: ¿Y por qué te está amenazando el hermano de Ana Bárbara?
0: Porque por una declaración que hice ayer en una entrevista, donde supuesta y alegadamente, como se dice, estoy hablando lo que pasó, lo que se les pasó a las hijas, y que también estoy siendo discriminado por mi condición médica por parte de la señora Viviana Ugalde.
1: Oye, pero sí. Lo que dijiste, ¿y qué dijiste en la entrevista?
0: Le voy a hacer llegar la entrevista para que la vea.
1: Okay.
0: Y como le digo, cualquier cosa que me pase a mí y a mi familia, hago responsable al señor Francisco Ugalde.
1: Francisco Ugalde, hermano de Ana Bárbara.
0: Sí.
1: Ay, Ana Bárbara, ¿qué problemas hay en tu casa, Ana Bárbara?
2: Poner orden por ahí, oye.
0: Voy a hacerle llegar eso, pero sí, quiero usar su medio, y así que mucha gente me está atacando también, mucha gente me da el apoyo, pero quiero decir que personas, las que me están atacando,
1: sí.
0: Personas como ellas que se quedan callados. Por eso es que hay tanta víctima de abuso.
1: Te está atacando el Siriani, ¿verdad?
0: Siriani hasta ahorita no.
1: Hasta ahorita, ajá. Es que ya ves que ataca a todo el mundo. A Ugalde, el hermano de Ana Bárbara.
0: Sí.
1: Fíjate nada más estos cuates.
0: Uh-huh. ¿Donde
1: ¿Tú crees que el Pirru esté detrás de todo esto?
0: No, ahorita nomás son ellos directamente, porque se destapó el problema tan fuerte que hay en esa familia.
1: Oye, caray.
2: Fíjese. Y ese problema tan fuerte viene derivado de del contexto de las hijas.
0: Sí.
1: Carla, sí. Hubo violación.
2: Sí, es algo muy serio. Muy
1: fuerte.
0: Y ya sí. La señora Ana Bárbara va a salir a dar su versión y pues se va a hablar.
1: ¿Cuándo va a salir a hablar su versión, oye?
0: Está precisamente viendo eso. Pues, ¿quién lo va a decir?
1: Pues dile que yo aquí estoy que yo estoy dispuesto aquí a decir la
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5: Qué gusto saludarlos. Iniciamos con las noticias más relevantes del día. Un informe de un denunciante revela que el nuevo sistema de verificación de boletas por correo del servicio postal genera fallas informáticas muy graves y se mantuvo oculto al público. Funcionarios advierten que el proceso, impulsado por Donald Trump, podría retrasar miles de boletas y privar del voto a numerosos electores en las próximas elecciones. Esta información es traída para ti por Nueva News. El vicepresidente J.D. Vance calificó a Abud al-Sayed como una figura muy malvada durante un mitin en Michigan y le advirtió que no mencionara a su esposa. El candidato demócrata respondió acusando a Vance de políticas que perjudican a los trabajadores en una contienda que se ha vuelto una de las más intensas de los comicios de mitad de mandato. Hasta aquí la información, yo soy Rosalba Suara, hasta la próxima.

0: antes que el tiempo.
1: No, vive en México.
2: En México. No, y sí, le llamas a la fiscalía y él, olvídate. Sí. No pasa nada, le dan carpetazo.
3: Rápido, no, ya, se cierra eso.
1: Sí. Aparte de eso, también hay una denuncia en contra de él donde él hizo falsificación del INE de México, y ese es un delito federal también.
2: Ay, ojalá y que la presidenta lo agarre. Lo agarre en
1: Harfush. No, ya está la denuncia.
2: Qué bárbaro, amigo mío. No, pues qué lamentable que esté pasando todo eso a la familia de Ana Bárbara, oye.
1: Sí, te digo. No, sí, lo que voy a pedir, el apoyo de todos los que me conocen, de difundir esto de las amenazas.
2: Difúndanlo de las amenazas, anda amenazando al hermano de Ana Bárbara. A ver si no me llama y me amenaza a mí también. Es que me amenazan todos los chairos, me amenazan los bancos de bots. Me amenazan todos los narcos.
3: Amenazado.
2: Oye, soy el amenazado de la mañana.
1: Sí.
2: Ánimo, Víctor, ánimo. Mira, Víctor, si te hace este vato algo, de todas maneras, en algún momento yo también me voy, allá te veo, compadre.
1: No, te digo, la denuncia.
2: ¿Qué te puede hacer si el vato está en México? Ya lo deportaron al tipo, ya no va a venir.
1: No, sí. Y lo que pasa es que se va a destapar también todo lo que él hace y está haciendo.
2: ¿Qué está haciendo? A ver, cuéntanos, compadre, pues ya...
3: No nos dejes a medias.
1: Está dentro de una demanda legal.
2: Una demanda legal. Oh, okay. O sea que todavía no hay demanda.
1: Sí, ya se está...
2: ¿Hiciste el reporte con la policía?
1: Sí.
2: Ten cuidado, mi brother. Haces todo eso, compadre. Ahora sí que agarra todos los documentos que puedas, compadre, para irnos a la corte, hijo de la mañana. ¡Ay!
1: No, sí, ya. Sí. Sí, o sea, no me van a callar tampoco.
2: Oye, ¿y qué onda con Ana Bárbara, oye? ¿Por qué tan calladita últimamente?
1: Porque tío, ya está bajo también bajo una demanda y no se puede decir nada más hasta que no pase el juicio.
2: Ay, Dios mío, estas demandas me tienen hasta la madre.
3: Sí, cualquier cosa que digan tiene que ser muy cautos. Entonces, sí, hasta que sus abogados den autorización.
1: Son cosas que no se pueden decir ahorita hasta que no.
2: Claro.
1: Así como dicen los abogados, están hasta que digan los abogados. Y eso está trabajando. Así es.
2: Bueno, entonces, nos vas a dar la exclusiva entonces, compa. Nos vas a dar la exclusiva.
1: Sí, o sea, yo sí estoy haciendo la denuncia, donde por mis declaraciones, supuestamente, como se dice, de mi versión de lo que yo miré y escuché y lo que se me dijo.
2: Hijo de la mañana. Está fuerte. Sí. Compadrito, gracias. Muchas gracias por llamar.
3: Muchas gracias.
1: Gracias a ustedes.
2: Continuamos aquí a través de Fiesta 97.1 y 1250. Bueno, pues estamos hablando acerca de las cuatro letras. Ordenaron el ataque coche bomba. La comandancia de Zacatecas. La explosión representa una escalada, los métodos utilizados contra las autoridades. Y pues imagínense, nada más ponerte un coche bomba, oiga. Eso yo lo veíamos por allá en Afganistán, no lo veíamos acá en México, oiga, ya en México también, de verdad, really, como dicen en inglés, pues las autoridades no saben quién fue ya saben quién fue el cuatro letras, pero pues de todas maneras nos agarran, los peritos analizan el vehículo, ¿para qué le van a dar carpetazo con nada de presidenta? Ahora sí que, y las comunicaciones previas al ataque, quieren saber también. Todo corresponde a la fiscalía que presente pruebas y que confirmen las autoridades y la cadena. Y ahora sí que, pues ahí, yo no sé, pero ¿usted cree que México debe de crear una unidad nacional especializada en ataques explosivos?
3: Yo pienso que ya lo debieron de hacer desde hace mucho, Chulo, porque ya todos estos eventos forman parte de una preocupante tendencia de ataques con explosivos que son perpetrados por el crimen organizado en México.
2: Qué lindos.
3: Estos estados donde se han...
2: Sígale componiendo canciones a esos delincuentes. Disputado
3: el territorio, como ya sabemos, Michoacán, Guanajuato, Zacatecas, inclusive, Jalisco. Entonces yo pienso que sí debería de haber. Creo que existe una, ¿no, Chulo? Una dependencia.
2: Pues no sé, las desaparecieron.
3: Pero,
2: las desaparecieron, pero no, porque le molestaban bastante al Cacas.
3: Ajá, sí, no se ha hablado de eso, Chulo. Bueno.
2: Sí. Oye, amiga mía.
3: Supuestamente nada más hubo una captura.
2: Dice Chulo.
3: De un responsable con explosivos.
2: Dice Chulo, no digas terroristas porque los chairos se enojan. ¿Por qué los chairos, cuando les dicen narcos o políticos terroristas, por qué se enojan? ¿Cuál es el problema?
3: No sé por qué no les gusta que sean denominados así. O sea, no sé qué otro nombre podrían tener.
2: Ya les quedó el nombre.
3: Si lo que
2: ya les quedó el nombre.
3: Es el terror.
2: Sí, no, y son una ternurita, dice aquí Siquel. Dice que son una ternurita.
3: Son una ternurita.
2: Tan lindos, así para agarrarlos así los narcos. Ay, qué lindos, ternuritas. Ay, Dios mío, yo no sé cómo le hacen el Loré de Mola. Bueno, los que viven en México, ¿verdad? Como mi tocayo Joaquín López Dóriga. Yo imagino que todo el tiempo
3: trae. Loré de Mola no está en México.
2: Yo imagino que todo el tiempo trae el fundillo así, mira, como haciéndosele para adentro, y tú, porque. Pues imagínate nada más que veas pasar ahí a la policía, no sabes si son narcos o es la policía.

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0: pirata chulo.
1: Así es, mi querida amiga. Oye, estoy aquí escuchando, estoy varios días que tengo aquí, compré un walkie-talkie y estoy aquí monitoreando a los rusos. Vamos a ver qué es lo que dicen los rusos.
2: Reports from Helsinki confirm that Soviet forces have attacked Finland. Stands them against the great power.
1: Dice que watches as force, a small nation stand with real. Dice que los rusos atacaron a Inglaterra, yo no sé en qué año fue eso, ¿eh? Pero...
0: Pero escu... no, no.
1: Mírelo.
0: Reports from Helsinki no lo haría, confirm no.
2: that Soviet forces have attacked Finland. Stands them against the great power.
1: Ándale.
2: The world now watches as force, a small nation stand with real.
1: Oye, este vatos. Bueno, amiga mía, amigo mío, ¿qué te cuento, amiga mía, amigo mío? Un juez desechó un amparo presentado por el R1. Resulta que los meten al bote y piden amparo, pues para evitar un traslado a los Estados Unidos. El acusado, el excusado, todavía pueden utilizar otros recursos legales. Hágame usted el favor, después de que son unos criminales. Pero la resolución acerca del proceso es una posible extradición. Las autoridades estadounidenses deberían de presentar los cargos y las pruebas y las garantías requeridas por el tratado. México también debe de asegurarse de que el traslado respete el debido proceso y no se utilicen para evitar investigaciones y pendientes en el territorio mexicano. Mexicanos al grito de... Deberá el R1 responder primero ante la justicia mexicana antes de ser extraditado aquí en los Estados Unidos, ¿o qué opinan ustedes?
0: Híjole, mi chulo, nunca van a ser procesados primero en México para después ser, ¿cómo se dice? Extraditados. Yo pienso que si ya los están pidiendo, si ya Estados Unidos está pidiendo ciertos personajes, chulo, pues es nada más entregarlos. O sea, te quitas de broncas, tienes menos gente en tus cárceles en México, o sea...
1: Menos criminales, porque cómo son ahí... Fíjate que ahí los criminales se hacen más criminales todavía en la cárcel, oye tú. Porque aprenden unas mañas, oye, desde allá adentro te hablan y te extorsionan, ¿eh? Sí, te hablan y te extorsionan, oiga.
0: Sí, ya está operando de esa manera desde las cárceles, chulo, ¿eh? Todavía así existe es. Eso.
1: Oye, ¿no vieron el segundo informe de la señora, la chanclúa? Hija de la mañana, puras mentiras, dijo. Pero puras mentiras, qué bárbaro. Ahorita le vamos
0: dicen
1: a...
0: Dicen que se dio vuelo, chulo.
1: No, pues como no tenía nadie ahí de... Nomás tenía pura gente de ella. Pues todos aplaudiendo. Entonces, pues dijo, voy a echarles un montón de mentiras. A fin que... Pues ya que ella va enredada toda, de todas maneras. Oye, por cierto, los ojos bien desorbitados, ¿qué le pasan a la señora? Ya se le hacen los ojos así, como de pescado bagre, compa. Acá uno a la izquierda y otro a la derecha,
0: se
1: compa.
0: Se le van de repente, ¿no?
1: Pues
0: no,
1: yo veo, si ya no sé ni a quién está...
0: bien o qué.
1: Les avienta el mal de ojo a todos los que están, a todos los periodistas. Mira, se les queda viendo así como, me preguntas algo que no me gusta y yo, así. Vamos a regresar, amiga mía.

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0: Continuamos aquí a través de Fiesta. Bueno, pues el segundo informe de la del gobierno de Claudia Sheinbaum prometió consolidar las finanzas públicas sin sacrificar los programas sociales. El reto es reducir tú el déficit, controlar la deuda y mantener recursos para pensiones de salud, educación, infraestructura y apoyos directos. El gobierno confía en una mayor recaudación en el combate a la evasión, pero también pues enfrenta tú presiones por Pemex, los interesados de la deuda y la incertidumbre comercial. Eso fue lo que dijo ayer, que pues dijo, pues para mí no dijo nada más que repetir las mismas mentiras de todos los días. Claudia también afirmó que los trabajadores viven una primavera laboral y destacó los aumentos al salario mínimo. Y dicen que ya con eso ya se mantienen y que si no saben vivir con 8,000 pesos al mes, que no son mexicanos y los van a expulsar, oiga. Bueno, dice aquí que...
1: ¿Sabes qué, chulo?
0: Mande usted.
1: Sí generó muchas críticas y contrastes porque los datos oficiales que presenta y las denuncias de organizaciones
0: todo falso
1: y pacientes sobre la realidad del país. Entonces, sobre la salud, desabasto de medicamentos, economía, seguridad.
0: Dijo que cuentas, los hospitales del bienestar tienen medicina para el cáncer. No tienen, no sean mentirosos, oye. Y que todas dan quimioterapia, no tienen equipo de eso. No tienen para
1: dar. Todos estuvieron denunciando algunos sectores que estos informes oficiales están maquillando cifras.
0: Puras mentiras.
1: Y funcionan más como un meeting político.
0: Sí.
1: O un mensaje de continuidad ideológica que como un ejercicio riguroso de transparencia.
0: Ahí nadie le va a reclamar nada. Ahí nadie le va a reclamar. Déjate que le empiecen los periodistas a preguntar de todas las mentiras que dijo.
1: Sí.
0: Deja que llegue Reina, que le diga a Reina, oiga, presidenta, eso que dijo en su último informe son puras mentiras. Puras mentiras son, oiga. Puras mentiras.

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0: Chihuahua, Chihuahua. Bueno, amiga mía, pues, ¿qué te parece? El gobierno sostiene que el ingreso real ha mejorado, pero que millones de personas se han hecho ricas en México. De hecho, están diciendo que todos los mexicanos acá en Estados Unidos se están yendo a México porque se están haciendo ricos allá. Con el del cuatro letras. Ahí está la situación, oiga usted. Que, ¡ay, hijo de la mañana! ¡Qué bonito les... Oye, México reportó récords en diferentes indicadores a pesar de la guerra arancelaria, de los aranceles, más bien dicho, con Estados Unidos. Pero los analistas advierten que deben de distinguirse entre resultados sostenibles y beneficios temporales. El peso, la exportación o las exportaciones, las inversiones, el empleo pueden mostrar fortaleza, mientras que el crecimiento, la productividad y la inversión pública presentan retos. Los aranceles y los cambios al T-MEC pueden alterar las cadenas automotrices, manufactureras y todo este rollo. ¿Usted cree que la economía mexicana está realmente fuerte o solamente resistiendo a la presión externa? Porque ya me quiero ir, ya me quiero ir.
1: A México, Chulo, con esas situaciones arancelarias que sí han tenido su problemática, porque se reduce la competitividad de las exportaciones mexicanas en sectores clave como la automotriz, la agrícola, y esto provoca caídas de valor y mayor volatilidad económica, pero no se ha visto tan vulnerable el peso, mi Chulo, con esta guerra arancelaria. Obviamente están muy muy altos, y pues lo único que está llevando a flote es la pérdida de competitividad o el reajuste de plantas, tú sabes, pero bueno, todo lo que va a dejar el que supuestamente el más afectado es la agrícola, porque la baja venta, menor ganancia, protección.
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0: Continuamos aquí a través de Fiesta 97.1 y 1250M. Dice, la deuda externa creció de 10 a 17 billones. Imagínate todo el dinero que se han robado.
1: Eso es algo que ha tenido mucha relevancia porque creció bastante, Chulo.
0: Sí, y ningún partido político ha crecido así como ha crecido este.
1: No, y va a crecer aún más, Chulo, porque las ayudas sociales se han despuntado hacia otros sectores de la población.
0: Ya no saben de dónde sacar más que tienen que pedir prestado y para
1: esto,
0: darte.
1: Esto que te digo que se va a ver reflejado a largo plazo, pues va a ser muy costoso. Si se dedicara a otras áreas, se destinaran a otras áreas estos ingresos, Chulo, pues no se vería tan pesado en la deuda y el peso que tendríamos y que le dejaríamos a dos o tres generaciones.
0: Así es. Oye, pues el senador Enrique Insunza rechazó los señalamientos de Estados Unidos sobre su presunto vínculo con el narcotráfico. Dijo, no es cierto, no, dice, a mí no me da, me escondí 3 meses, pero nadie me está siguiendo. Después de meses fuera de la vida pública, dijo que las acusaciones carecen de fundamento. Hasta el momento, dice, no existen sentencia que lo declarara culpable. Entonces, ¿por qué no viene Estados Unidos, oye? ¿Por qué no dice Estados Unidos? A ver, vamos a arreglar esto, Estados Unidos, vamos a ver dónde, a ver, preséntame las pruebas. ¿Dónde están? Bueno, las autoridades deberían declarar si hay una investigación o una orden de solicitud, pero le preguntas a los de la fiscalía y van a decir, no, aquí no hay nada, compadre, este vato anda bien perro.
1: No sabemos nada.
0: Bueno, su reaparición ocurre en medio de la crisis. Bueno, entonces, si no era culpable, ¿por qué se escondió 3 meses, Carla?
1: Pues hasta que no se aclarara o que no planearan cuál iba a ser su justificación de la reaparición, Chulo. Tú sabes que siempre hay misterios detrás de todo esto.
0: Bueno.
1: Lo que sí es claro, Chulo, es que si hay pruebas y si ya lo están pidiendo, si ya está en una lista, mi Chulo, no es por bonito, es porque ya se le saben cosas.
0: Dice aquí, dice Nenus, dice, porque sí es culpable, dice. Yo claro, creo que es culpable, sí es culpable el tipo es culpable. Porque se esconde porque es culpable. Por eso, fue el primero que se escondió, el primero cuyo dijo, no, hombre, Fíjate, tres meses, sí, son
1: me
0: los
1: van
0: tres
1: a hinchar,
0: meses.
1: A haber dicho.
0: El general del ejército, Mérida, ya tiene tres meses ahí. Ya ahorita Mérida ya es protegido de Estados Unidos. Bueno, no saben ni dónde lo tienen, con eso te digo todo. Ha de estar por allá en Santa Mónica, en Beverly Hills, allá gozando, ¿verdad? Y firmándole papelitos de quién más está metido en este ron. Continuamos aquí a través de Fiesta. Muchas, pero muchísimas gracias. 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
1: Y que te atienden completamente en español, te faltó, chulo.
0: Así es. Oye, amigo mío, te voy a hablar de otro angelito. El senador Adán Augusto López volvió a enfrentar cuestionamientos sobre su patrimonio y sus antecedentes políticos.
1: Otra fichita.
0: Exactamente, los señalamientos requieren contrastar declaraciones patrimoniales, propiedades, ingresos y posibles conflictos de interés. Ahora sí que una diferencia o una publicación periodística no prueba automáticamente un delito, pero los funcionarios deben de explicar el origen de sus bienes y permitir que las instituciones fiscalizadoras verifiquen toda esa información. Así nada de que yo no doy declaraciones, no, hombre, pues sí, son servidores públicos. Por eso se les paga. ¿A poco son los dueños del país, Carla?
1: Es que ese es el problema, chulo. Estos cuestionamientos que él tiene públicos por no reportar, ¿sabes cuántos millones?
0: ¿Cuántos?
1: 79 millones de pesos en sus declaraciones patrimoniales entre, creo que 2023 y 2024, ¿no?
0: 79,
1: ¿cuál es el origen, imagínese, de sus ingresos, que es lo más cuestionado?
0: 79 millones.
1: Millones no declarados, empresas y contratos, justificación del...
0: A ellos les va, este vato le valió.
1: De todo lo que contesta.
0: Y está protegido. Están protegidos.
1: Está muy protegido, chulo.
0: Exactamente. Bueno. Sí. Pues ahí está, bueno. Oiga. Vamos a hablar de cosas así más bonitas ahora. Vamos a hablar de cosas más bonitas.

0: Continuamos aquí a través de Fiesta. Fíjate que la tormenta tropical Mary se fortaleció en el Pacífico y puede provocar lluvias intensas y vientos y oleaje elevado en varios estados, sobre todo allá en la costa, aunque el centro del sistema pues no toque tierra, y sus bandas pueden generar inundaciones, deslaves y corrientes marinas peligrosas. Protección Civil pidió revisar los avisos oficiales, evitar playas con bandera roja y no cruzar caminos cubiertos por el agua. La trayectoria también puede cambiar según la temperatura del mar y los vientos huracanados que tengamos, mi querida amiga. ¿Cómo ves?
1: Sí, ¿estás Chulo, preparada? ¿Cómo ha habido lluvias allá en nuestra querida Guadalajara? Y toda la zona metropolitana en los últimos días.
0: Yo no entiendo cómo le han hecho para...
1: Muchísimas caídas de...

0: movimiento del sombrero. Es una gran tristeza que esté haciendo esto con todos los ciudadanos, quienes creyeron en un nuevo gobierno. Esperemos que Dios, en Dios, que se acabe todo esto. Todavía falta, pero en algún momento se va a acabar, María. Pero aquí estamos.
1: Así es, dice Chulo, órale.
0: Vamos con el primer video, Chulo.
1: Vamos a ir con el primer video, vamos a observar el video.
0: Y ahorita vamos con más comentarios.
1: Y lo comentamos, a ver, vamos a ver.
2: Rindió Claudia Sheinbaum su segundo informe de gobierno y prácticamente aplicó la misma fórmula. Hablarnos con mentiras, con cifras maquilladas, con realidades alteradas, pero principalmente sin dejar de lado la sombra de López Obrador, que no la ha dejado gobernar. Hoy, ¿cómo nos hablan a los mexicanos de un combate a la violencia? Si hace apenas unos días en Zacatecas ocurrió lo que todos están considerando un acto terrorista. Explotó un coche bomba cerca de una comandancia de policías y dejó varios daños y varias personas lesionadas. Hoy, ¿cómo nos hablan de un mejor sistema de educación, una nueva escuela mexicana, si esta la ocupan simple y sencillamente como programas clientelares?
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vienen prometiendo desde hace 8 años y que nada más no lo vemos concretarse. Hoy la presidenta aseguró que en los hospitales no hacen falta estos tratamientos para personas que padecen cáncer, principalmente para los niños. De inmediato, las organizaciones civiles y la realidad desmintió a la mandataria. En los IMSS Bienestar no hay quimioterapias. Hoy, ¿cómo se atreven a hablarnos de un combate a la delincuencia si ellos tienen en sus filas y los protegen a toda costa a un Rubén Rocha Moya, a un Enrique Insunza, a un Adán Augusto López Hernández, y tuvieron también en sus filas a Hernán Requena, hoy enjuiciado en Estados Unidos por ser líder de La Barredora? Pero llegó un punto medular. La presidenta juró que en la cuarta transformación prevalece la sencillez, la humildad, que ya no hay excentricidades, ya no hay lujos ni privilegios. Y entonces, presidenta, ¿cómo nos explica la vida de Andy, Bobby, de José Ramón, de Jesús Ernesto? ¿Cómo nos explica entonces los casos de Noroña, Laida Sansores? ¿Cómo nos explica las riquezas de un día para otro de una Mara Lezama? ¿Cómo nos explican hoy eso a los mexicanos? Hoy la presidenta llegó al segundo año de su gobierno con un gran peso en los hombros. Y no me refiero al que representa el dirigir un país, sino al de tratar de convencer a los ciudadanos que nada de lo que estamos viendo está ocurriendo realmente en este país. Los ciudadanos no estamos felices, requete felices. Por el contrario, hoy padecemos estas realidades y las consecuencias de malos gobiernos como el tuyo, presidenta. Hoy estás en una buena oportunidad, en un buen momento para romper con todos los pactos, con los pactos criminales, con los pactos con la corrupción, las omisiones, la impunidad. Estás en un buen momento para romper uno de tus pactos principales y que es el cáncer de este país. Rompe ya con López Obrador. Estás en un buen momento para pasar a la historia como la primera mujer presidenta de este país que de verdad tuvo resultados. Está en tus manos no salvar a Morena, no anteponer a la cuarta transformación, sino tus decisiones y que dirijas un país como lo prometiste hace 2 años que tomaste el cargo. ¿Serás capaz, presidenta, de romper con estos pactos? ¿Serás capaz de pasar a la historia?

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1: Bueno, continuamos aquí a través de fiesta. ¿Qué pasó, Carlita?
2: Sí, exacto. Está muy cañón y, como te digo, inmediatamente se dejaron ir las instituciones a las redes de la presidenta, donde estaban confirmando, pues, un montón de mentiras, Chulo.
1: Pues.
2: O de exageraciones, o como dicen, realidades alteradas. Para muchos, pues, fue muy grato este informe de gobierno, pero no se informó lo que realmente sucede, lo que realmente se hizo y lo que no se hizo.
1: Puras mentiras. Se descarriló otra vez el Tren Maya, ya no supieron ni qué decir del Tren Maya. Ya sabes que me da pena hablar de lo que está sucediendo. ¿Tienes otro video?
2: Puesto que sí, vamos al siguiente videito. Tenemos tiempo, ¿verdad?
1: Sí. Adelante.
3: Se descarrila el Tren Maya. Y un día después, en su segundo informe, la presidenta asegura que funciona de maravilla.
4: A todos aquellos que auguran que no funciona, que el Tren Maya ha transportado 2.5 millones de pasajeros y evoluciona conforme a lo planeado.
3: Pausa. Y analizamos. Un día antes del informe presidencial, un convoy del Tren Maya con 123 pasajeros sufrió un incidente apenas 50 metros después de salir de la estación San Francisco, ahí en Campeche. Una rueda del último vagón salió del riel. Afortunadamente, no hubo personas lesionadas. Llama la atención que mientras distintos medios lo describieron como descarrilamiento, oficialmente el Tren Maya utilizó una expresión mucho más suave: percance de vía. Y no es el primer incidente. El Tren Maya ya había registrado otros descarrilamientos y percances desde el inicio de sus operaciones. Los críticos también cuestionan que el costo de construcción terminó siendo varias veces superior a las estimaciones iniciales y consideran que el número de pasajeros todavía está muy por debajo de lo necesario para justificar una inversión de esta magnitud. El gobierno, en cambio, presume que ya ha transportado alrededor de 2.500.000 pasajeros y defiende que el proyecto ha generado empleos, conectividad y desarrollo económico para el sureste de México. Al final, tenemos dos maneras muy diferentes de evaluar la misma obra. ¿Tú qué opinas? ¿Te parece que el Tren Maya ha tenido buenos o malos resultados para nuestro país? Saluditos.
1: Bueno, así se las gastan, oye tú.
2: ¿Buenos o malos resultados? Es lo que preguntan.
1: Percance de vías. Ahora sí le llaman a cuando se descarrilan. Se descarrilan los trenes. Percance de vías. Así dijeron, Carla. No descarrilamiento. O sea, para que la gente diga, es un percance nada más de vías. No hay.
2: Pero estos percances de vías, Chulo, pueden causar consecuencias graves.
1: Sí.
2: Fatales, porque imagínate, se salvaron muchas personas.

0: Continuamos aquí a través de Fiesta 97.1 y 1250M. Muchas gracias a toda la raza. Tenemos otro video, ¿verdad, mija? Tenemos otro video.
1: Estamos, claro que sí, mi chulo. Vamos adelante.
0: Miércoles con el de videito.
1: Sí, miércoles otro video. De videitos, claro que sí.
0: Venga,
1: vamos
0: de
1: a ver qué nos tiene ese video, el chulo.
2: Ningún hospital que atiende cáncer carece de medicamentos.
0: ¿Hoy?
2: Creamos el programa Salud Casa por Casa, a través del cual 20,000 profesionales de la salud han realizado más de 23 millones de visitas
0: domiciliarias
2: a adultos mayores y personas con discapacidad. Es el programa de prevención de la salud más importante de todo el mundo.
0: ¡Oh, wow! No, pues ¿para qué quieres más?
1: Ese es el
0: más?
1: Problema, fíjate.
0: ¿Para qué quieres más? Dice que es además, el más importante de todo el mundo, oiga. ¿De cuál fumaron, oiga? Tiene muy buena mota la señora, tiene muy buena.
1: En su mundo,
0: Fíjate
1: claro
0: que
1: sí.
0: Los del cuatro, de las cuatro letras que le dan su motita, la transporta a otro lado. ¿Ustedes me quieren decir de qué país estaba hablando?
1: Oiga, yo quiero que si están, nos están escuchando de algún estado de México, no sé, por ahí, Víctor, Julio, María,
0: alguien
1: que nos está por ahí conectado.
0: Que nos llame.
1: Que nos digan si sigue operando el programa de salud de casa por casa.
0: Ya no creo.
1: Yo no lo he visto, la verdad.
0: ¿Sigue operando el programa de salud casa por casa? A mí me dijeron que ya desaparecieron. Fíjate la mentirotota que se están aventando ahí, pero grande, mano, grande. Esta donde le recetan las enfermeras, le iban a recetar. ¿Se acuerda? Mira, me está diciendo Morfeo. ¿De allá de dónde me estás llamando tú, Morfeo? Del DF, ¿verdad? Dice que no. Dice que no, Carla. Que no existe.
1: No está operando.
0: No está operando, oye. ¿Y por qué siguen platicando de eso, oye? De la Ciudad de México, nos llama. O sea, ya. A ver, la raza de la Ciudad de México que me llama el 712-224-9810. ¿Sigue operando ese programa de casa por casa? Dice aquí el único informe que interesa aquí en Iztapalapa es saber a qué hora sale Carlita al pan. ¿Qué hubo? ¿Ya ves, Carla? Carla, tienes un enamorado.
1: Regularmente sí, pues ¿a qué hora sale? Se sale uno por el pan, a las 7, ¿no?
0: A las 7, ay, sí, cierto.
1: Sí, sí, cierto, y la verdad es que ya no me gustaría ir por el pan, ya quiero tener a mi panadero que me lleve el pan a la casa.
0: Oye, antes lo llevaba, ¿no? Antes lo ponían en la
1: sí,
0: puerta.
1: Sí, la leche, muchas cosas, chulo, pero era como ese servicio a domicilio, era como los servicios que ahora hay en las plataformas de que te llevan a domicilio. Había repartidores, mi chulo, sin aplicación.
0: Dice chulo, ¿eres de Sioux City? Sí.
1: Una entrega.
0: Soy de Sioux City, mi compadre.
1: Ahí está.
0: Sí, fíjate que yo me acuerdo cuando te dejaban el pan allí en la puerta de tu casa. Ahí te lo dejaban. O si no, ibas a la tienda.
1: Qué padre.
0: Y en la tienda.
1: La leche.
0: Dejaban una canasta.
1: A mí en lo personal no me tocó, pero me platican mis padres que sí.
0: La tienda

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1: Bueno, continuamos aquí a través de Fiesta 97.1 y 1250. ¿Tenemos otro video?
2: Otro videito.
1: Sí.
2: Y también después de este videito, nos dice Víctor, dice, ya te envié el video en el Instagram y en WhatsApp, dice Joaquín, puedes poner el video si gustas. Ah, mira, ya nos dio autorización, Víctor.
1: Video, a ver, déjame ver.
2: Me imagino que Víctor, el video de la entrevista, ¿no, Víctor?
1: El video de la entrevista, ándale.
2: De la entrevista que le hicieron.
1: Ah, perdón.
2: Con respecto al hermano de Ana Bárbara, Chulo, creo que es por ese
1: Venga
2: tema.
1: Venga la alegría en Instagram con Víctor Mendoza.
2: Ahí está.
1: Víctor, ay, está Víctor ahí. A ver, vamos a ver. Acá.
2: Víctor, Héctor, ¿por aquí Parra nos está escribiendo?
1: Jugando con sus hijas. A ver, vamos a ver. Ay, estoy en el chisme. Ah, pero no lo puedo bajar. A ver, a mí se me hace que no.
3: Antero Ugalde se coloca de nuevo en el ojo. Antero Ugalde se coloca de nuevo en el ojo del huracán. Víctor Mendoza, amigo de la familia de Ana Bárbara por más de 40 años, revela en exclusiva que supuestamente el patriarca de los Ugalde abusó sexualmente de otra de sus hijas. Este es su testimonio.
4: Y también se dio otra tercera víctima también. Eso pasó en Mazatlán, a sabiendas.
1: Oye, espera, me dijo tercera víctima. Entonces a Ana Bárbara le pasó también. Le pasó a
4: Ana de la segunda pareja de la mamá de Esmeralda. Ah. En una habitación de hotel allá en Mazatlán. Hermana de Esmeralda. ¿Cómo es posible que Antonia también lo haya tolerado? O sea, aquí hay muchos testigos que no quieren hablar ni decir las cosas.
3: Compartió cómo violentaba al parecer don Antero a sus hijas.
4: Porque la forma como las abrazaba, les daba un beso, lo que sea. ¿Sí me entiendes? Y por eso te digo, para mí es difícil describirlo todavía. Porque dije, ¿cómo? O sea, te quedas así, esto no puede pasar.
3: Explicó por qué a su parecer Kelly niega públicamente la supuesta agresión física y por qué Viviana optó por el silencio.
4: Y varias gente de la iglesia también lo sabe. Porque
1: oiga, no, Viviana, yo no sé si ustedes la conozcan a Viviana, pero Viviana es una señora, parece una Miss Universo. A pesar de sus añitos que tiene.
2: A pesar de sus añitos, exacto.
1: Oye, esto es muy fuerte, esto que estamos oyendo, está muy fuerte. Muy, pero muy fuerte para la raza. Muy fuerte. Muy fuerte.
2: Pero está. Bueno, se está apoyando en este programa Víctor Mendoza para hacer su...
1: Tres violaciones.
2: Vamos a otro videito, Chulo.
1: Tres violaciones, está medio fuerte. Vamos a otro video, por favor, Carla.
5: Me dirijo con sumo respeto a la Presidenta de la República. Hasta ahora ha elegido administrar la herencia en lugar de corregirla. Proteger a sus aliados en lugar de exigirles cuentas y poner la lealtad a su partido por encima de la justicia. Ha elegido darle más valor a la protección de un movimiento político, hoy ampliamente cuestionado, que a los intereses de la República. Y eso, a mí, me parece curioso. Es curioso que un gobierno que se autodetermina de la transformación conserve intacto el sistema de privilegios que prometió demoler. Es curioso que se predique austeridad mientras mantienen lujos que tanto criticaron. Es curioso que se reduzca el presupuesto a insumos esenciales en escuelas.

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2: Hola, ¿qué tal? Qué gusto saludarlos. Iniciamos con las noticias más relevantes del día. El presidente dejó abierta la posibilidad de revisar la posición histórica de neutralidad de Estados Unidos sobre la soberanía de las Malvinas como forma de presionar al Reino Unido para que aumente su gasto militar dentro de la OTAN. Londres defendió su compromiso con la defensa colectiva y el derecho de los isleños a la autodeterminación. Esta información es traída para ti por Nueva News. La gobernadora Katie Hochul y el alcalde Mamdani denunciaron que el gobierno federal retiene 87 millones de dólares en fondos destinados a prevenir otro ataque terrorista en el estado, pese a una promesa de restituirlos hace un año. Señalaron que ese dinero financia escuadrones de desactivación de explosivos y comunicaciones de emergencia. Hasta aquí la información. Yo soy Rosalba Suara. Hasta la próxima.

0: manos. Recupere de pronto la prisa y la vista cuando se trata de perseguir un adversario o de proteger a un aliado. Y es aquí cuando lo que empieza siendo curioso termina siendo imperdonable. Imperdonable, como los fraudes electorales consumados en Papantla y Poza Rica y las campañas anticipadas de Morena hechas a plena luz y sin una sola consecuencia, y que desde el poder se responda con el silencio. Imperdonable que mientras se condena la conquista de hace 5 siglos, se le recorte año con año a los pueblos originarios el presupuesto en agua, en vivienda y en salud. Imperdonable que en Michoacán asesinen a Carlos Manso y que como respuesta Morena y sus aliados prefieran linchar a su esposa Grecia Quirós en lugar de hacerle justicia a su familia. Imperdonable que mientras Sinaloa vive una crisis de inseguridad y de violencia, desde el poder protejan a Rubén Rocha Moya y a toda su camarilla, miembros de su partido, en lugar de exigirles rendir cuentas. Imperdonable que tengan en la cárcel, sin sentencia, a tanta gente, pero que cada vez que un señalamiento alcanza a una persona cercana al poder, inmediatamente salgan a justificar y defenderla, no desde un tribunal, sino desde la mismísima mañanera. Imperdonable que se haya elegido una y otra vez la militarización sobre la paz, el castigo sobre la justicia, la conveniencia de su proyecto político sobre el interés de México. Imperdonable que después de 8 años, con más poder que prácticamente cualquier gobierno en nuestra historia contemporánea, todavía pretendan que el país les tenga paciencia en lugar de darles resultados.
1: Ay, caray, ¿este señor quién es?
2: Híjole.
1: ¿Donaldo Colosio?
2: Es el
1: junior.
2: Hijo de Colosio, sí, cholo.
1: Viene fuerte.
2: Oye, va fuerte entonces.
1: Va fuerte, a ver si no se le pasa lo mismo que al papá, oye. Y que a Manso.
2: Ojalá que no. Y ya si sucede, mi cholo, pues ya sería al colmo.
1: Sí.
2: Y aquí ya no tendría tolerancia de parte del pueblo, porque entonces hablaríamos de que sí hay nexos, de que sí hay una prioridad dentro de su camarilla, como lo acaba de decir él.
1: Dice, Dios no quiera, chulo, dice Laurita. Dios no quiera.
2: Ay, sí, sí, sí. Otro de los favoritos dice, de este señor.
1: Dice aquí.
2: Que tiene presencia, ¿eh?
1: Fíjate que sí, ¿eh?
2: Sí, tiene presencia.
1: Antes, como que hace 1 año, 2 años, estaba medio calladito, pero ahora ya está destapando el vato.
2: Sí, es que sabes qué, chulo, se dice que se estuvo preparando, creo.
1: Se está preparando.
2: Sí, lo están preparando.
1: Qué bueno, voy a apoyarlo, voy a apoyarlo. Bueno.
2: Hay que apoyarlo,
1: chulo. Dice aquí, vaya hasta que te encontré, chulo, sin H, te escuchaba cuando transmitías aquí en Chicago, Andrés. Fíjate que el otro día me encontré una señora muy amable. 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Así de que, dice Chulo, dice, tiene mi apoyo Colosio Junior, dice. Pues va a venir fuerte Colosio Junior.
2: Sí, creo que va a tener el apoyo de muchos porque, te digo, se está preparando, estaba muy calladito anteriormente, porque se hablaba de que no tenía el ancho, que no daba el ancho, perdón, que no tenía determinación, fue muy criticada su probable el lanzarse, mi chulo, como uno de los favoritos, pero la verdad es que ya se escucha un poco con una madurez política distinta. Se ha estado preparando,
1: sí,
2: chulo.
1: La verdad, oye tú, mis respetos, oye amiga mía. Oye amiga mía, te iba a decir, ¿tenemos otro audio? ¿Tenemos otro video?
2: Creo que no, chulo, ya son todos.
1: Ya son todos, ok.
2: Sí.
1: De repente ustedes recomiéndenme qué videos, oiga, me puede mandar hasta el link del TikTok o del que sea, y con mucho gusto aquí lo podemos comentar, platicar. Exactamente, oye tú, el otro día ya no pude comentar acerca de lo que sucedió allá en Nepal. Oye, yo nunca había visto una aluvión de esa naturaleza, oye tú, donde...
2: Qué tremendo, estuvo...
1: Parecía como una película de gigantes, de juguetes, oiga, así parecíamos.
2: No, qué doloroso, chulo.
1: Y doloroso por toda la gente que perdió la vida, que yo estoy segurísimo que todavía ni saben cuánta gente fue, porque se veía, pero cantidad de gente que desapareció abajo del lodo. Entonces, sí, fue una una tragedia muy, pero muy, ¿cómo te puedes decir? Así como, pues como sacada de...
2: Increíble, Chulo.
1: Sí, sí, puede ser un fenómeno así muy fuerte que nunca habíamos visto, yo nunca había visto eso. Que sí, así que como, mira, venía como 180 millas por hora, oye, venía bajando a esa velocidad, pues quién se va, nadie se iba a salvar así, compa, la verdad.
2: Y sobre todo las la crisis que está viviendo últimamente, sí. Últimamente, Chulo, por las
1: inundaciones. Así es, amiga mía, así es. Sí,
2: por las inundaciones.

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0: Ah, qué caray. Bueno, pues seguimos aquí a través de Fiesta 97.1 y 1250 AM. Saludazos para toda la raza que nos está viendo, que nos está escuchando. Muchas, pero muchas gracias, oiga. No, hombre, qué padre, oiga. Qué padre, la neta, compadre. Saludos para todos ustedes que nos están viendo, no dejan de ver. Estamos ahí metidos en todas las redes sociales, oiga. No, una cosa bien bonita.
1: Ahí está.
0: Bien bonita, bien bonita.
1: Dice Víctor, dice sí, ahí hay un audio, otro, yo me imagino que se refiere a otro, donde está este señor, es violento, ya te lo envié por WhatsApp, este es un audio muy fuerte de cómo amenaza.
0: ¿De quién, oye?
1: Ah, ok, de a Víctor Mendoza, dice que te envió un video donde está este señor amenazándolo.
0: Ah, ¿de verdad? ¿Está amenazando al...?
1: Ajá, dice que por ahí, dice, ya lo tienes, ahí hay un audio, ya lo tienes ahí, por Instagram puedes.
0: ¡Hijo de la mañana, ya de ahí amenazas!
1: Ya te lo envié por WhatsApp.
0: Es un chairo que está amenazando a otro chairo, Víctor Chairo. Ya se amenazan entre ellos. Van a terminar allá con sus mamás o sus papás. Está muy fuerte la declaración de este muchacho, oye. Ahí lo puede demandar aquí en Estados Unidos, porque ya lo está amenazando. Sí, oye, hay una señora
1: debe de hacer,
0: que se llama Lourdes del Río, que parece así como una actriz de hace muchos años. No, se despidió de Univisión después de que la cadena aceptara su renuncia. La periodista cerró una etapa profesional marcada por años de cobertura, entrevistas y contacto con la comunidad. Su salida generó mensajes de compañeros televidentes, aunque todavía no se ha confirmado cuál será su próximo proyecto. El cambio ocurrió en el momento de transformación para la televisión, con mayor competencia de plataformas. ¿Qué tipo de programas te gustaría volver a ver a ti, a esta señora Lourdes del Río? Yo no la conocí. ¿Tú la conociste?
1: Yo también no sé de. A lo mejor la hemos visto, Chulo, pero no la conocí así como tal, con toda esa trayectoria o por el nombre en sí.
0: Así es, amiga mía. Ah, caray, cómo hay de nuevos conductores, ¿eh? Hay mucha gente que son nuevos conductores. Oye, Karim León comenzará este 4 de septiembre una residencia de 7 conciertos. Esto será en Las Vegas, convirtiéndose en el primer artista latinoamericano en encabezar este tipo de eventos, ¿no? Y sobre todo en estos recintos, sus clubes de seguidores en México y Estados Unidos, Europa y América Latina le han organizado para compartir alojamiento, transporte e información. El espectáculo cambiará regional mexicano por country rock y balada con la tecnología visual que será como algo diferente. Tú, Carla, qué bonito, este vato es mi ídolo.

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0: Así es, amiga mía, así es. Continuamos. Órale, aquí, no, Karim León es el favorito del chulo. Ya quiero bailar como él, compa. Quiero bailar como Karim León. Bueno, Edén Muñoz invitó tú al escenario José Luis, a José Luis, el cantante invidente de San Luis Potosí. Sí lo han escuchado este muchacho, ¿verdad? Esto sucedió durante el concierto lleno allá en el auditorio Amado Nervo. Juntos interpretaron tú el triste y recibieron una gran ovación del público. La historia comenzó cuando un video difundido tú en redes y la respuesta de Edén. Dice el yo jalo, hijos de la mañana. Así, yo jalo, carnal, así dice. Además de la presentación, existe, oye tú, un compromiso de producir el primer disco de José Luis, según están diciendo información. Ahora, ¿qué canción debería de grabar primero que José Luis con Edén Muñoz, oiga? ¿Cuál, no sé, cuál canción, oiga?
1: ¿Qué sería? Pues que algo que quede con ese timbre de voz que tiene.
0: Me gusta la de Allá la Fuente, ese sea chiquito, me gustaría que cantara.
1: O las mañanitas, ¿no?
0: O las mañanitas que cantaran, ¿verdad? Este par de desgraciados.
1: Dice Víctor Manuel, dice, Karim León es puñalay, como sabes
0: no
1: tú.
0: No digan eso de Karim, no digan eso.
1: No digan eso.
0: Tiene envidia, el vato tiene envidia porque el vato sí es bien machín.
1: Nos dice el otro tocayo, Víctor Mendoza, dice, como es un muy fuerte video, creo que debes de checar con un abogado para avisar, para ver si puedes ponerlo al aire. Muchas gracias, Víctor, ya el chulo va a estar ahí al pendiente con...
0: Ay, Víctor, no te metiche, Víctor.
1: No, Víctor Mendoza te lo dice él mismo.
0: Oye, Víctor, no me vayan a llamar los abogados, Víctor. No me vayan a llamar los abogados y vayan a decir, óyeme, ¿por qué estás poniendo lo que te dice el Víctor? Víctor, cuídate mucho, por favor, Víctor. Te queremos muchos años aquí en el mundo, en el planeta. Ya no hagan enojar al Víctor, compadre. Oye, amiga mía, fíjate que dice Jackie Landeros, es una canción. Jackie Landeros, la nena, ok.
1: La nena, ok.
0: La nena, es una canción.
1: Lo dicen ya de Perdis, el bosque de la chinita, el bosque de la china que...
0: De la china poblana.
1: Que canten.
0: Oye, la Ninel Conde dice que analiza demandar a José Manuel Figueroa. Por mí, demándalo y mételo al bote, que le den cadena perpetua y que después lo pongan en la silla eléctrica. Porque comentarios...
1: ¿Por qué quiere demandar? Pues, ¿qué le hizo?
0: Pues hizo comentarios de su cuerpo, no se metan con Ninel. Y también dijo que ya estaba ruca y que chulo, se le iba la memoria. Dijo que ya se le iba la memoria, que se le iba ya y que la mañana se amanece como si estuvieras viviendo con la chimultrufa. Figueroa, ¿había negado tú las versiones presentadas por Ninel Conde sobre su relación de hacer más de 20 años? Y dijo que el Botox podría estar afectándole sus recuerdos. Fíjate nada más, ay, es que el Botox es medio venenito el José Manuel Figueroa, ¿va?
1: Pues, ¿qué critica? O sea, no debe de hacerlo, los hombres no deben hacer
0: eso. Un hombre no debemos de criticar eso, y menos el Botox, compadre. No, hombre, te viste mal.
1: Y miras el Botox que se pone hasta las entrañas, la Ninel Conde.

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1: Ah, qué bárbaro. Continuamos aquí a través de Fiesta 97. Punto. No me avientes la mirada de Chucky, Carla, ¿eh? Así.
2: No, no te la aviento, chulo. No me sale la mirada de Chucky.
1: La mirada de Chucky.
2: Me saldrá la mirada de la novia de Chucky, pero no de Chucky.
1: Oiga, pues vamos a dejarnos ya de demandas, oiga. Ojalá y que no, que Ninel Conde no lo demande. Dice,
2: es que sabes que, chulo, los únicos que ganan son los abogánster, ya lo saben. Entonces,
1: a mí se me hace que José Manuel Figueroa,
2: ese tipo de cosas, ignóralas, no les hagas caso, o sea, ve de quién vienen. En él vienen de José Manuel.
1: Mira, yo creo que José Manuel Figueroa está hablando mal de Ninel Conde, porque a Ninel Conde sí tiene éxito y José Manuel Figueroa no lo contrata nadie, compadre, ni la discoteca de la esquina.
2: Como sea la Ninel, con todo y sus plásticos encima.
1: Claro,
2: y
1: todo es una belleza.
2: Ella tiene chamba, es chambeadorcita.
1: Es una belleza. Y mira, compara a Ninel con José Manuel Figueroa. José Manuel Figueroa se ve bien jodido. Bueno, yo me veo hasta más joven que él.
2: Así, eso sí.
1: Pero, no, un hombre no debe de hablar de una mujer. Y luego más, ya que fue hace años, oye. Una cosa que me sacó de onda que dijo, porque la entrevista duró mucho tiempo, y dijo, es que Ninel Conde, cuando yo quería tener algo como estar con ella, tenía que
2: le diera algo.
1: Tenía que regalarle algo. Vamos a decir, un carrito, un reloj, cada vez que ¡tururú! Tenía que regalar algo. O sea, tenía que llegar con un anillito, una pulsera de oro, con algo, para que ella dijera, bueno, José Manuel, pues vamos a meterle, vamos a ver qué pasa, a meterle y a sacarle, pero a ver qué pasa. De hecho, no tuvieron hijos, ¿verdad? No tuvieron, imagínate, hubieran tenido un hijo y que se pareciera a José Manuel Figueroa, el purtito demonio. Ay, compadre, no me vaya a demandar, oye, con eso de que Víctor anda metiéndome en problemas. Ya me está hablando aquí Azcárraga.
2: ¿José Manuel?
1: Me está diciendo Azcárraga. Ya me dice Azcárraga.
2: José Manuel tiene cara del diablito de la lotería, ¿no?
1: José Manuel tiene.
2: Es que trae ese look, es que tiene las cejas así como muy levantadas.
1: ¡Ándale!
2: Y luego el bigotito ese de padrote, ¿no?
1: No, el bigotito ese es para verse como su papá. Si él se quiere, él quiere parecerse, sí, a su papá.
2: Sí se parece, pero ya échole con eso.
1: Sí, oye.
2: Ese bigotito está muy feo.
1: Sí, el vato. ¿No será que ya no agarra y Ninel Conde así, pues ella sí agarra chavos y de volada? Te avienta así, te avienta una miradita y qué onda, papá, pues órale.
2: Agarra sus colágenos, la Ninel, ¿cómo no?
1: Ya estás. Dice, anda en calzones, chulo. Pues andará sin, oiga,

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1: Hijo,

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Esa música sabe a café temprano, a leña encendida y tortillas en el comal. De esas mañanas sencillas que luego se vuelven los recuerdos más grandes.

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0: Señores, bienvenidos a una emisión más del Copeto Radio Show con la zorrita, con la zorra inmunda.
1: ¡Hola, perro!
0: Y la pues, así se llama, güey.
1: ¡Te vitamino!
0: ¡Maldita sea! Pero bueno, ¿cómo está, mi querísima zorrita?
2: Como siempre, un placer.
1: ¿Qué le haces así, güey?
2: El ¿cómo se llama?
0: ¿Vulgarcito?
1: No.
0: Sí, güey. No.
1: ¿Vulgarcito?
0: Sí, vulgarcito, se llama, güey.
2: Bueno, vamos a darle, banda, como siempre, un placer. ¿Cómo está la raza? Bueno, recordarles que son la parte principal de cada emisión.
1: Es cierto.
2: Es correcto, gracias al respetable público.
0: ¡Zorrimunda!
1: Pues aquí andamos, hijo, echándole ganas, ¿verdad? Como quiera, sacamos de jale.
0: Mire, ahora de cuándo acá. Pero bueno,
1: debe ser.
0: Señores, de verdad, muchas gracias por haber escuchado. Y pues bueno, vamos arrancando y vamos a darle, pero macizo. Señores, en esta hora viene el esculito de la madreada.
1: No, si quiere no.
0: Y también... ¿A quién le importa con la zorrita?
1: Cállese, los chicos.
0: Así
1: Simón.
0: Es que no le cambie, vamos arrancando, bienvenidos. Este es el Convento Radio.
1: ¡Show!

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0: esa garganta.
1: Ya sé, güey. Déjame echo mi alipusi.
0: Pero bueno, teacher, como siempre, un placer, ¿cómo está?
1: Well, very nice, very content. Easy pleasure, easy star in the program. Easy Combat Radio Monjas Show.
0: Oiga, ya cada vez como que le está mezclando, está como los pochos, ya mezcla inglés con español.
1: Ah, no, es que...
2: Tampoco es español, güey.
1: Shara.
0: Tlatuani, no sé qué...
1: No. Is the English, yes, and the true. Is the English and the one Inglaterra. And the English pouch ahorita, no. Vale, mother.
2: ¿Qué dijo el imbécil?
0: Es que está diciendo que su inglés es británico, es la lengua madre. Y es justamente lo que vale el inglés de los pochos, pura madre.
1: Yeah.
2: Te escuchamos, pero ni más.
0: De los chicanos.
1: Hay muchas chicas de...
0: ¿Usted sabe cuál es la diferencia entre pocho y chicano?
1: And the chicano is the Chicago City. Y and the pocho is the más in the frontier and the Mexico.
0: ¿En serio cómo estás, estúpido? Chicano. Chicano son las personas que nacieron en Estados Unidos de padres mexicanos.
1: Yeah.
0: Ese es el chicano. Y el pocho es el niño que se llevaron de México a Estados Unidos y que se crió allá, pero que no es nacido allá, güey. Ese es el pocho. Ahí le va.
1: Ande tú, no vale madre.
0: que no valen chorizo ninguno de los dos.
1: Ah, sí, perro. No. Sí. Hay un no pasi ande llegan. Hey, mom, when did it ande azúcar? O sea, güey.
0: Where's the sugar, mom?
1: Ajá, o sea, no, English, ande crucen ahí de palabras.
0: Dame tu chon chon.
1: Por ejemplo, es de, ahí viene ande bus. Bus.
0: No es
1: de bus. Andrew and the parqueadero. O sea, el parqueadero.
0: El parking lot.
1: Andrew, call me and para atrás. O sea, güey.
0: Ah, sí, cuando dice, call me back. O sea, llámame para atrás.
1: Ajá. Call me para atrás. O sea, güey. Easy, no very nice. Pero bueno. Easy to classroom. Easy and the very song. Easy and the one woman. Es beautiful, muy pues cuerpo vice.
0: Que dice que la siguiente frase es una canción de una mujer que está todo lo opuesto a usted.
1: Ah, está bien gorda. No. And very winning. O sea, pero así and retundi at the next section aquí en the comment show.
0: Es correcto, regresamos con las clases de inglés con el teacher Lopostli.
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5: En Charming escuchamos que no deberías hablar sobre ir al baño en público, entonces decidimos cantar sobre ello.

0: Así es, vámonos rápidamente para toda la gente que ignora por cierta razón u otra lo que es el idioma inglés. En esta ocasión el teacher Lopostli nos ilumina con su sabiduría inglés nato de Inglaterra.
1: ¡Yeah! And the true English, el true English true, o sea, yeah, very nice.
0: O sea, el inglés verdadero, no los que hablan los anglosajones de Hollywood, este es inglés.
1: No.
0: Es más, ni le entienden los gringos.
1: No. Hay un gringo, hay muchos years y es de, hablan de al stupid.
0: Ah, que los gringos hablan al estúpido.
2: Hola.
1: Bueno, easy and the relation, easy and the line. For going to include in the song Bandido, the true star is Haney Barbary.
0: Dice que la frase que faltó de poner a Ana Bárbara en su tema Bandido.
3: Vamos a la.
4: Está loca.
3: No te olvidas.
4: Te buscaré.
3: Bandido.
1: Maldito. And you, woman. Los men's easy canting in the song y and the very, very cucha Monty.
0: Es que con esa canción se libera como que el deseo multicolor en el hombre.
1: Yeah, easy and the very guy, a cachi moscas, cachi granís.
3: ¿Usted es experto en eso, verdad?
1: No, nice. Allá, you and the song.
0: ¿Usted nunca cachó granizo?
1: No, never.
3: ¿Nunca has echado algo?
0: Datos,
1: no, never.
3: Tenemos otro dato.
0: Tenemos otros.
1: Hay music, please, and the romantic style is the world.
0: No seas.
1: Ahí
0: júndame a tu tía.
1: Ice Adam and Evi singing and the paradise. We do you and the star singing right where in the floor. On because of your kisses, Mikey Sue incredibly horny.
3: ¿Qué dijo?
0: Dice así. Si Adán y Eva pecaron en el paraíso, ¿por qué tú y yo no nos ponemos a pecar en el piso? Porque con tus besos me pones bien erizo.
1: ¡Clape!

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0: Claro que sí, Adora Dirris. Porque si hay que hablar, hay que hablar. Por eso ya estamos de boca en boca aquí en el convento. Radio Show, Adora Dirris. Y con nosotros, el único, el mejor, arroba Sergio Monitor. ¿Cómo estás? Buenos días, tardes, noches, mi Sergio adorado.
1: Madre Jota, ¿cómo estás? Qué gusto poderte saludar a todo el público que siempre está aquí muy al pendiente del convento.
0: Show.
1: Oye, pues déjenme les platico que estamos escuchando precisamente lo más nuevecito de Dana y Belinda, que se llama Dolce Vita, que ya no tiene casi una semana que se estrenó y ya casi llega a los 2 millones de reproducciones precisamente en YouTube.
0: Es que era una gacha. Dana Paola ha demostrado desde niña, igual que Belinda, que son grandes artistas y que se entregan a su público, y el video, ay, son bien que se como que enseñar un chorro de cosas bien feas.
1: ¿Verdad? De repente está muy sexoso.
0: Sí,
1: como, o sea, que tiene escenas así como que muy LGBTQ y más, muy gay. Y así las dos.
0: Todo el abecedario.
1: Todo.
0: No, y no, luego no. Traen un outfit así que es como transparente con bolitas y ahí dice, ay no, bien feo, esto es casi sacrílego.
1: Oye, Marcia, pero imagínate qué tal que pongan así a Enrique Iglesias, a David Bisbal. Oh, ya me los crucificarían.
0: No, sí. No, y nosotros los bendeciríamos sin duda. Pero aparte de Ana Paola y Belinda también son noticias porque van a estar en la portada de la revista aquí de septiembre, la versión, wow, México. Las fotos en interiores pues nos dan alguna muestra de la grabación de Dolce Vita, pero también nos dan algunos rincones de lo que a ellos les gusta cuando están fuera de los escenarios, donde les gustaría estar, y nos cuentan cosas que no habían contado previamente.
1: Okay. Hay que ver, ya ves que mucho tiempo las enemistaban, que no se llevaban, sí, bien, que se odiaban y todo el rollo, pero mira.
0: Motivos
1: sí
0: tenían, porque las dos eran, sí, muy populares de niñas y como que sí daba coraje.
1: Exactamente, pero ¿sabes qué también está causando esta semana bastante polémica? Es que están acusando a esta canción, precisamente a Dana y a Belinda, de plagio, que porque es una copia total de la canción de una de Paulina Rubio.
0: Exactamente, el disco Planeta Paulina, pero ay, pues yo oí la comparación y a mí no se me hace.
1: A ver, escuchar poquito. Súbemele, por señor productor. Yo creo que se dicen que se parece un poquito en el tono, pero nada que ver. Por ejemplo, mira, escuchemos la de Paulina Rubio.

0: Es por eso que te digo, se parece y no se parece.
1: Sí, sexy dance, nada, nada que ver. Nada más el ritmo un poquitito.
0: Es que aparte, acuérdense, hay 8 notas musicales. ¿De dónde le dan? Pues sí. Alguna canción te va a parecer a otra, o sea, forzosamente, güey.
1: No, no, no. Pero bueno, pues vamos a ver qué pasa. Al momento ninguna de las tres se ha pronunciado, pero ya ves que el público está en todo menos en
0: Misa. No, y es que la Paulina ahorita no está en boga, necesita varo, igual y capaz que se las hace de emoción.
1: Una de esos.
0: Ok, vámonos con más, pero tenemos una presentación estelar. Sergio, como siempre, lo trae, lo tiene.
1: Oigan, al regresar en un momentito más, les vamos a platicar por qué, mi querida Madre Jota, hay pleito tremendo en la familia Quintanilla.
0: ¡Otra vez!
1: Tras la muerte de Selena siguen los problemas, pero hay algo que a la familia la va a destrozar. Algo que no se había comentado, que no se había dicho, que no se sabía de los Quintanilla. En un momentito más, aquí se los vamos a platicar.
0: Créanme, Sergio lo sabe.
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0: Y es momento, de irnos con la zorrita, porque nos trae...
1: ¿A quién? ¿A quién le importa?
2: Bueno, claro que sí, mi querido...
0: ¿Qué? Zorrita, ¿te estás sordo o qué?
2: ¿Qué dije? No, pero es que sigo yo acá.
0: Mira. ¡Está jodida! ¡Zorrita!
2: A ver, espérate, es que aquí acuérdense que estaba mal, güey.
0: ¡No!
2: ¿Estaba bien?
0: ¡Ah, sí!
2: ¡Te me callo la psico!
0: ¡Por favor, hombre!
3: No, pues dele.
0: A ver, está muy salsada, muy salseada, güey.
2: No, yo no voy a decir nada.
0: ¡No, no, no!
3: ¡Dígalo!
0: Pero ahí le va.
2: Después se le entra la zorra. No, voy a decir la historia y después contamos. Simón, fíjense bien.
0: Fíjense. Bueno, defínase, güey.
2: No voy a contar la historia y después debatimos. Fíjate bien. No sé qué hacer, dice esta persona.
3: Ah, ya con eso ya valió.
2: Dice, necesito contarte con algo que me está destruyendo por dentro y no sé por dónde empezar, dice. No sé si el bebé es tuyo, mi amor.
3: ¡Ah! God damn it.
2: Necesitaba que lo supieras antes de seguir adelante, porque no puedo construir una familia encima de una mentira.
0: Bendiga vieja.
2: Antes de saber que estaba embarazada, hubo una noche en la que estaba muy perdida. Me sentía sola de una manera que no sé explicarte. Y cometí el error más grande de mi vida.
3: Ajá.
2: Me arrepentí desde el primer segundo. Y llevo todo este tiempo odiándome cada vez más. Y cada vez que te miro, lloro. Tú eres el hombre con el que quiero ser madre. El único con el que me imagino criando a un hijo. Y pensar que esto puede destruir todo lo que tenemos me rompe el alma. Sé que ahora mismo me odias y lo entiendo, pero te pido por favor que no te vayas todavía. Quiero que seas el padre de este bebé. Necesito que seas tú, por favor, mi amor. Te juro que te quiero y quiero traer al mundo esta vida contigo.
0: O sea, ajá, espérame.
2: Ajá.
0: Ya me dio coraje.
2: Ajá.
0: Méndiga vieja, o sea, le mete mucho romanticismo a su falta de integridad.
3: ¿Oy?
0: Y a su tanga fácil, güey. La neta, güey.
2: Pues ahí está. La mujer se embarazó de otro, pero quiere que el otro vato, con el que quiere hacer la vida, pues
3: pero
2: le dé todo, güey.
0: Es que
3: son pareja los, o sea, son pareja.
2: Simón.
3: Y la mujer se metió con otro.
2: Simón.
3: El otro la embarazó.
2: Simón.
3: Y le está diciendo a su pareja, es que no es tuyo, pero
2: quiero que sea tuyo. Quiero
0: no,
2: que tú.
0: No, güey. Es que, ¿cuántas viejas no conocemos, carnal? De que, por ejemplo, lo hemos debatido anteriormente. Existe el hombre de tu vida y el amor de tu vida, güey. ¿Por qué? Porque la morra sabe que este vato a lo mejor le va a resolver económicamente, la trata chido, todo el rollo. Por eso es que quiere que sea el papá, porque proyecta que sea un buen papá. Pero el otro le puso su buena remangada, o ni siquiera paya sirvió, y nomás se sonó adentro el güey.
2: No. O sea, la neta, güey. ¡Exclamó el príncipe!
0: Bueno, pues ¿cómo debe ser, güey? ¿Para qué lo hacemos? Pero bueno, ahorita volvemos, porque ya me enojé, güey.
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5: 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Iván aquí con el reporte del tráfico. 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
6: Noticias de último minuto. 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

0: de su Pink Floyd, bendiga, vieja cusca, hija de toda. ¿Cómo se atreve a pedirle a su pareja, a su novio, que sea el papá de su engaño? Imagínate nomás con qué cara, güey. Imagínate tú todos los días ver a un morrillo que no es tuyo, güey.
1: A ver, cara rena cuajo.
2: ¿Qué? El niño no tiene la culpa, güey, de entrada.
1: Exactamente.
3: A ti que te valga, güey.
0: Ah, ¿de qué lado estás, güey?
2: No, pues espérate, güey. Pues, estás culpando a un niño como si fuera culpa de él, estúpido.
0: Exacto. Ah, güey, pero no lo vas a ver como tu morrillo, güey. Pues, ¿cómo no?
2: No, o sea, en eso estoy concuerdo contigo, pero el niño no tiene la culpa de nada, güey.
0: No, yo estoy diciendo que el morrillo tenga la culpa, güey. La culpa la tiene la vieja desgraciada, güey.
1: Ahora, fue un pequeño desliz, güey.
2: No, ahí, cuando uno tiene un resbalón, mete las manos, ¿no?
0: No mete las manos. Sí, güey. Bueno, no levanta las patas, güey. O sea, no manches.
1: Se cayó de pompi, se cayó de pompi.
2: ¿Pero en dónde se cayó?
0: ¿Qué casualidad?
1: Ahí en el mensaje dice que está arrepentida, güey.
0: No,
1: hay que creerle.
2: No.
1: Y aparte, está razonando, güey, porque va a estar con el amor de su vida, que es, pues, digamos, el novio, güey.
2: No, le digas tu tío.
1: Y van a tener una vida juntos, güey.
2: ¿No es su caso? ¿El caso de usted?
1: Never. A mí se me cayó la matriz, no puedo tener hijos.
0: Que se lo va a andar cayendo, hombre.
1: Bueno, ¿usted qué opinas?
0: Como las vacas, se las volvió a comer.
2: La placenta.
0: Sí, güey, se comió la placenta.
2: No. Fíjese que yo creo, Mari, que la gran mayoría de los hombres, y no sé, los que están en sintonía, van a concordar conmigo de que cuando ya tu mujer es tocada por otro vato, esa mujer ya básicamente está descartada por uno.
1: ¿Ah, sí?
2: La neta, sí.
1: Y aparte va a tener un bebé, pero...
2: Pero pues que le responda el otro güey, o es que el otro güey, o una de dos, como dijo aquel güey. Dijo, o le hizo mal jale, y, o sea, no nada más en lo íntimo, sino que en la vida así de que, no me conviene como hombre, sí, porque no me va a responder como tal. O el otro hombre nada más dijo, yo nada más quería una costón y punto. Sí. ¿Sí? Entonces ya está el embarazo de por medio y fue una consecuencia. El inocente aquí, nuestro inocente pobre amigo, no tiene por qué cargar con eso.
1: No es cargar con eso, güey.
0: Ah, chirro, ¿cómo no? Hasta lo va a mantener, güey.
1: Por eso, pero va a estar con el amor de su vida, que es su novia. Tuvo un desliz, güey. Nah. Se embarazó.
2: ¿Pero por qué lo tuvo? Porque usted nada más dice, ay, tuvo un desliz. Así como de, como si, ay, se sacó un moco y lo embarró en la pared. No.
0: Exacto, como si no hubiera visto un tope la vieja en el carro, güey. O sea, no me cayó.
1: Pero están viendo y están escuchando que ella desde el principio, al momento de estar haciendo, ya estaba arrepentida, güey.
0: Ay, como cuando estaba con el vato, no estaba arrepentida.
1: Bueno,
0: porque mira, ahí te va. Tuvo chance. El vato no es como que ya lo haya conocido en ese momento o en ese rato, güey. O sea, tuvo chance con el vato de hablar, de escribir, de ponerse de acuerdo, de verse, de todavía estar en el tele. Tuvo muchas chances para decir la morra.
2: El engaño de una mujer es una. Son decisiones constantes. Es decir, primero tuvieron que conocerse, luego después platicar, luego después las prácticas subidas de tono, y luego la invitación a salir, y de todas esas, aceptó la mujer.
1: Sí.
2: Sabiendo que iba a haber consecuencias.
1: ¿Cómo lloran, hombre? O sea, es un hijo nomás.
0: Ni siquiera la pastilla del día siguiente se la aventó, güey.
2: O sea, no tuve la precaución de comprar condones, güey.
0: O sea, hasta se la dio al otro vato, güey, la pastilla.
1: Un delito.
2: A lo mejor el vato se compró condones, pero le hizo Globoflex ahí. ¡Ay, un perrito!
0: Mira,
2: así te voy a poner.
0: Sacó la espada de He-Man, güey, todavía. Por el poder de Grayskull.
1: No se puede.
0: Errazal.

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0: continuamos con el Convento Radio Show. La segunda hora, nada más y nada menos que ya del Convento. Y bueno, viene nada más y nada más que la zorrita con sus leyes terrenales.
1: Oye, en esta ocasión, y fíjate, hablando de... Voy a sintonizarme con la mundita.
0: Con la historia pasada.
1: Porque traigo unas leyes bien curiosas en otro lado del mundo, güey.
0: ¿Neta?
1: Acerca de la infidelidad.
0: Híjate, su pinfo.
1: Hoy, es que pues, hoy venimos bien filosos.
0: Sí, se nota que es miércolitos. Y además, viene el viejillo que huele a pañal miado.
2: ¿Así?
0: Del hereje.
1: ¿Sigue vivo?
0: Sí, todavía, el perro de Dracet. Más, ese güey nos va a terminar enterrando a nosotros, güey.
1: Pero...
0: Vámonos, Choco Padrita, señores. Este es el Convento Radio.
3: ¡Sí!

0: Es momento de ponernos serios, es momento de trasladarnos a otros países, porque hay leyes, leyes absurdas, y la zorrita, con su alto conocimiento legal, nos trae información.
1: Es correcto, para toda la banda que está en sintonía, vamos a tocar un tema escabroso, todos sabemos de qué, vamos a hablar del engaño.
2: Vamos, cállense el hocico.
1: Vámonos de aquí para usted, perro. ¿Usted cómo resolvería, por ejemplo, que lo cacharan con las manos en la masa?
0: Hijo de su Pink Floyd. No, pues a pedir perdón, güey, a portarse bien y todo el rollo. Ahora sí, como dice el dicho, como marido recién perdonado, güey. O sea, la neta, detallitos, portarte chido, güey, la neta, con la morra. Pues sabes que la morra vale la pena, güey, pues te la rifas, güey.
2: Espérate, ¿no? pero que lo vean como en la cama, no, de sí, la manita sudada.
1: Que la pareja ya sepa que ya tenga los pelos de la burra en la mano.
0: Es que, güey.
1: Porque pues este güey se engañaría con una burra.
0: Pero, por ejemplo, ahora. Por ejemplo, digo, hay buen dicho que dicen que aunque te agarren con los pelos de la burra en la mano, tú niégalo, güey.
1: Niégalo, como Pedro a Jesucristo, güey.
0: Que no es cierto, pero que no es cierto, wey. No es cierto. ¿Por qué?
1: Aunque
0: ¿por qué se hace eso, güey?
1: Eso lo dijo una vez Jorge Medina cuando era vocalista de
0: Arrolladora.
1: Dijo, aunque te encuentren arriba de la chica y desnudos, tú niégalo.
2: Sí, güey, pero lo que no saben es que cuando ya pasa eso, es que la pareja ya vino dos o tres veces y tú ya te quedaste en el primero, güey. O sea, el momento que te dicen...
0: ¿Cómo sí, güey? A ver, ¿de qué habla?
2: O sea, cuando te dicen... No, es que no es cierto. Ella ya sabe, güey.
1: O sea, ella
2: ya sabe, güey. Por eso te está diciendo, güey. Y tú, no. O sea, igual. O sea, ya saben, güey. Las mujeres no son tontas, güey.
1: Sí, pero de aquí, o sea, es una intuición. Pero de aquí a que realmente sepan que... O sea, que corroboren... Es lo complicado.
2: A lo verás.
1: Ahora, usted, por ejemplo, como mujer... Que ha sido infiel.
0: Es mujer, para empezar. ¿Quiere ver o qué? No, es que también le sale mucho bigote. Está peor que la Frida Kahlo.
2: Pues de perdido, güey.
1: Es que tiene próstata.
2: Es la testosterona.
1: Es que toma mucha queratina, dice.
2: Es la
1: testosterona. ¿Usted alguna vez ha sido infiel?
0: ¿Por qué traga testosterona?
3: No sé.
0: Es que ese bigotazo no va,
1: cayó. Parece talero de Michoacán, usted.
2: Es que soy de la familia de los hombres lobo, güey.
0: Pero fíjate, lo raro, tiene bigote y de arriba está pelona, güey.
2: Sí, caso contrario.
1: Tiene alopecia.
0: Bueno, para eso me pregunta, perro.
1: Por eso, estoy preguntando que si ha sido infiel usted y si la han cachado.
2: Güey, la pregunta es necia.
0: No va, cayó.
1: Y por ejemplo, ¿usted cómo enmendó el daño?
2: Que me diga la persona que no lo han cachado o no la han cachado. Aquí ahorita, que tiene la primera piedra. Todos les han cachado, güey.
1: Oye, a toda la raza que está en sintonía, ¿usted alguna vez lo han cachado o la han cachado siendo infiel? Porque el caso es que la mujer se sabe hacer las cosas, ¿no?
2: Sí, güey, mira,
1: uno de hombres es bien estúpido. A mí se me han cachado.
2: Lo más así es. O sea, en el nivel de engaño, pues nomás, no sé,
0: mensajitos.
2: Mensajes, sí puede ser, o con la otra persona, toma de la mano.
1: Es cierto que se nos dijo que le cacharon unos videos.
2: Ah, pero ese ya es pasado.
0: Y la que la cacheteó en la feria en Santiago.
2: No, esa no, güey.
1: Fue en Durango.
2: No, cállese, güey.
0: Fue en Durango, güey.
1: En la FENADU.
2: Me trajo unos regalitos, güey, de Acapulco. Los traía sobre la tele, güey. Volaron, güey.
0: Ese día. Bueno, no le cambies, señores, el Comento Radio.
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1: Continuamos con las leyes absurdas. Y bueno, la zorrita nos está platicando. ¿Por qué nos pregunta, pues, el tema de la cachadera y todo, sí, el rollo? Pues,
2: ahí les va, porque esto sucede. Esto es ya cuando se inmiscuye también la autoridad en el engaño. ¡Música de Indonesia!
1: ¡Ah, cómo no! ¿Te hablan? De la Indonesia.
2: DJ Martin Brooks en la tornamesa.
1: Muchas gracias, Martin Brooks, ¿eh? ¡Qué perrón que pone esas canciones! ¡Escúchela!
2: Pero bueno, ahí les va lo que sucede allá en Indonesia. Existe, por ejemplo, el matrimonio, ¿no? Y allá es sagrado, güey, el matrimonio.
1: Ok.
2: ¿Simón? Pero se hizo un caso muy viral hace poco porque, pues, el esposo descubrió que la mujer lo engañaba.
1: La mujer, güey.
2: O sea, la mujer,
1: güey. O sea, ya es por temor, güey. O sea, ya no engaña por temor, güey.
2: Cámara, aquí lo curioso del caso es que el vato, ya teniendo las pruebas y todo el rollo, fue a la autoridad, güey, porque ya, si cachas a tu pareja, o en este caso, el hombre, cacha a su mujer siendo infiel, tiene derecho a ir a la autoridad, güey, a meter como un tipo de demanda por faltas a la moral, por así decirlo, en el matrimonio, güey, ¿simón?
1: Hija de su pinflo.
2: Entonces, ¿qué es lo que hacen estas familias?
1: ¿Cómo la castiga la ley?
2: Aquí es donde va el rollo. Juntan a la familia de él, a la familia de ella, y a la familia del intríngule.
1: Ah, ni para, este caso, ni para pelear los terrenos de la abuela, güey, se juntan.
2: Es lo curioso de esta ley, güey. Se juntan las tres familias, güey.
1: Y lo que hacen allá como conejos, güey, son un chorro, güey.
2: No, se hace como una verbena popular. El caso es que el hombre tiene que ceder a su mujer a su amante, güey. O sea, es como decir, ¿sabes qué? Como yo siento que ya no cumplí como hombre y te busco a ti, pues es porque ella se enamoró de ti.
1: Ahora sí, tenga.
2: O sea, así, bueno, así como que, ahora sí, ahí le va el demonio para que vea lo que quema el infierno, güey. ¿Verdad? O sea, para que no es lo mismo nada más verla un día que vivir con ella.
1: No, cállate, lógico, sí, güey.
2: Entonces dice, ahí te va, te la cedo, y con una frase que dijo, hazla feliz porque yo no pude hacerla feliz.
1: Ah, caray. Fracasado. O sea, la entrega así como, ahí,
2: Simón,
1: le va. Aquí está la rupita,
2: Sí, pues ya me te la contó y todo.
1: Y le gusta que le lleven una rosa roja, güey, como la canción del Chaka.
2: Con su rupita de Shane. Váyale, mija, váyase, ¿verdad?
1: Camínele. No manches.
2: Pero ustedes ya, ¿a poco así de fácil? No, güey. O sea, no es así. El amante que fue descubierto en el pedo tiene que llevar una vaca. O un cebú, güey. Así como de intercambio, por así decirlo, güey. Así que me das a tu mujer, pues bueno, ahí te va, güey. O sea,
1: ahí te va la vaca Lola.
2: Ahí te va. Eso me imagino que es como una representación de la oreja del toro, güey. Porque está cerca del cuerno y lejos de la cola.
1: Fuerte tenga.
2: El caso es que también le piden así como una indemnización, $300, güey. O sea, ¿sabes qué? Tienes que entregar la vaca o el buey o lo que entregues, más $300. Es como un cambalache, güey, por así decirlo.
1: Yo no le hice el amor a la vaca, güey, no más, Cayu. O tú que te metes con animales, ¿verdad? Estúpida.
2: A ti sí te conviene, güey.
1: No, hombre.

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0: fisuras.
1: ¡Qué rico! Imagina, oye, que te paguen por destilar veneno.
0: Ay, ojalá y así pagaran.
1: No tanto como la novela de Destilando Amor, pero aquí destilando veneno.
0: Y mucho, porque acuérdense que más adelante tenemos esa información que nos tiene guardada Sergio Becerra de Selena. ¿Cómo el hambre los ha traído? ¡Ay, no, qué asco! Uy,
1: no, no, espérate cuando te enteres.
0: No,
1: te
0: vas no lo imagino.
1: Girando en el tacón.
0: Ay, oigan.
1: Pues bueno, como ya todos sabemos, cada año los premios Juventud se le entregan a los artistas latinos más sobresalientes. Pero bueno, sin embargo, este año decidieron salir porque casi siempre son en Miami, que Los Ángeles, pero dijeron, vámonos a Europa. Y precisamente allá en Marbella, en España, es donde se van a llevar a cabo el día de mañana esta premiación, donde van a estar un sinfín de artistas que van a estar por ahí. Pero bueno, alguien y sí representando de una u otra manera a México, en la parte del regional mexicano, pues va a estar Cristian Nodal.
0: Papazote, mi amor.
1: ¿Se te hace guapo?
0: Lo amo, o sea, su color de su piel, su color de piel piñón tostado, su sonrisa, sus cabellos.
1: Es así como la traiga y no escupes.
0: Ay, no, no, es como la traiga, o sea, te lo juro.
1: Bueno, y también va a estar Ángel Aguilar, que ya llegaron desde el lunes de esta semana, ya estuvieron haciendo ahí algunos ensayitos y la verdad que les ha ido bastante, bastante bien. Así es que, bueno, escuchemos qué es lo que dijo Cristian.
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0: Ya estamos de regreso, nada más y nada menos que con el queridísimo hereje.
1: Hoy
0: sí hueles a talquito, Hoy sí hueles a talquito. ¿Te cambiaron el pañal antes o qué?
1: No, tocó baño general ahí.
0: ¿En el asilo?
1: En las letrinas. Oye, hoy tengo un tema que puede ser interesante. Digo, ya es un tema muy socorrido, pero ¿qué saben ustedes del arca de Moisés?
0: Ah, cómo no, que estaba bien grandota.
1: ¿El arca de Noé, güey?
0: De Noé, güey, sí.
1: Claro, es
0: el arca. De Moisés, nomás en los Guarachos.
1: No, es la arca de Noé, esa historia bíblica, ¿qué tanto saben ustedes?
0: Pues bueno, digo, lo que pues comúnmente la raza sabe es el típico de que construyó, lo mandó Dios a construir un barcote bien grande, carnal, y subió a todos los animales, pues para que siguiera la vida, güey, porque le iba a caer...
1: Imagínate el momento histórico en que estaba Noé, no sé, caminando a lo mejor, y de repente escuchó la voz de Dios y le dijo: Noé, te voy a encargar hacer un barco de 130 metros.
2: ¿Eran 130 metros?
1: Bueno, tengo las medidas, ahorita se los paso, porque se medían en codos.
0: Pues ahí andaba este güey también.
2: De punta a cola, ¿echaste números?
1: Me albureaste.
0: Pero bonito, güey, te dejó con la boca abierta.
1: La medida del codo es del dedo índice señalando hasta el codo. Esa es la medida que se usaba y que eran alrededor de como 30 centímetros.
0: ¿Y cómo se le llamaba a esa medida?
1: Un codo.
0: Un codo, okay.
1: Exactamente. También como la famosa de un pie. Dependía del pie del emperador de algún lugar para la medida.
2: Y si era muy patón el emperador. Sí.
1: O si tenía pie delgadito.
0: Vivía lejos.
1: Imagínate, ¿no? El codo, fíjate, en metros le pidió Dios a Noé que hiciera una...
0: embarcación.
1: Una embarcación de 30 codos de largo por 50 de ancho y 30 de alto. Que esto representa alrededor de... 155 metros de largo, 25 de ancho y 15 de alto. Hablando casi de un transatlántico, ¿no?
0: Ni el Titanic.
1: Y fíjate, lo cotorro, o sea, la historia es que yo no alcanzo a creer esto. ¿Quién va a construir un barco sin herramientas, sin grúas?
0: Si había herramientas, güey. Jesucristo ya había. Sí, güey, el serrucho,
1: no,
0: amigo.
1: Pero no había clavos, no había tornillos.
0: ¿Cómo no?
1: No había. Todo se hizo.
2: No, pero ¿qué no dicen que Dios envió unos gigantes para que
1: ayudaran? No es cierto.
0: Ay, ¿por qué no dices que no, güey?
1: Unos ángeles que le ayudaran
0: a cargar.
1: Sí, que
0: no viste la película, imbécil. No. Sí, güey.
1: ¿Sabes cómo era? Se hacía en la madera un encaje, una especie de encaje. Entonces, una de las maderas
0: en
1: tenía...
0: En uniones, güey.
1: En uniones.
2: Así como los de cuadros de esos, ¿cómo se llaman? De Lego.
1: De Lego, haz de cuenta. Pero no había clavos, no había martillos. Y lo hicieron solamente 4 personas. Noé, sus hijos y las señoras de estas ayudaban a llevar el agua y todo eso. O sea, estamos hablando de una cuestión que como que no...
0: ¿Por qué no, güey?
2: Construye. O sea, te burlas de la palabra de Dios.
1: 4 personas construyen.
0: Te voy a ver ardiendo el infierno. Pero espérate que vengamos, perro, ¿eh? ¡Vámonos!
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0: Ya estamos de regreso, Y el hereje nos está diciendo que el arca de Noé, que es pura mentira, que es imposible de hacerla de esa manera. O sea, güey, eres tú contra tantos millones de católicos, güey.
1: Fíjate, tardó alrededor de... hay una tradición, la tradición judía dice que 52 años tardó en hacer el barquito.
0: Ah, ya ves, güey, pues también tú querías que lo hicieran 8 días, güey. Pues sí,
1: hay otro que dice que entre 80 y 100 años de martillar, de cortar, sin grúa, sin electricidad, sin sindicato. Entonces, pues,
0: oye, abuso, ¿no? Y para que no se hundiera, ¿qué le echaban, güey?
1: Bueno, todo se rellenó de brea. Ah. Los datos dicen que era de ciprés, de árboles de ciprés.
0: ¿Ciprés Hill?
1: De esos cypress. Y brea, se usaba mucha brea para que no se... Pues, pero fíjate, por ejemplo, alrededor, ya saben la historia, que llegaron todos los animales en pareja, y estamos hablando de que fueron alrededor de 1,600 especies de animales las que estuvieron ahí. Ajá. Ahora imagínate.
0: ¿Lo que dice la Biblia o lo que tú dices, güey?
1: Lo que dice la Biblia. Okay. Entonces imagínate un león... Después de... Estuvieron un año, 370...
0: Como máquina de coser, papi.
2: ¿Qué no fueron 40 días, güey?
1: No, 40 días y 40 noches, dice la Biblia.
2: El diluvio.
1: Pero fue antes de que subiera el agua y hasta que bajó el agua. Entonces duraron 375 días en esta arca. Por ejemplo, una duda... ¿Cómo limpiaban? Eran 8 personas las que iban en ese barco.
0: Este güey, fíjate.
1: Imagínate cómo limpiaban todo el excremento de los animales.
2: Pues claro, lógico, güey.
0: Exacto, lo barrías.
1: Pero se volvía eso.
0: O le ponías una litrina.
1: Es que acuérdate que todo el orín y vuelve
2: insoportable.
1: Los gases.
0: Pero son animales, güey.
1: Pero es metano, es puro metano. O sea, después de 160 especies, desde una lagartija hasta un rinoceronte, un elefante, imagínate la cantidad de excremento. ¿Cómo lo limpiaban? ¿Cómo lo sacaban?
0: Pues le echaban al agua, güey. O sea, ¿tú cómo le haces? ¿Cómo zurras? ¿Tú cómo zurras? ¿Lo tienes en tu cuarto, güey?
1: No.
0: Ah, güey, pues lo tiras, güey, lo sacas, lo mueves. ¿Cuántas
2: cubetas de lea ahí? ¿De 300 qué?
1: 371 días estuvieron en esa... Que no era un barco, era una caja de zapatos, por decirlo así, porque no tenía la forma, era nada más construye y échale 3
0: pisos. ¿Y tú cómo sabes, güey, que no más es como una cuadrada?
1: Todo está en la Biblia. Los datos están,
2: güey, tampoco.
0: No, güey, pero por ejemplo, te apuesto que...
1: No tenía un volante, no tenía quilla, no tenía velas.
0: Pues no,
1: era un cajón, metieron en un cajón.
0: Como un bote, güey, pero grande.
1: Pues sí, pero era una caja.
0: Cállate, ya lo dijo.
1: Ya mejor me callo. Yo no creo en eso. Puros cuentos ahí.

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1: Y es momento de irnos nada más y nada menos que al santuario con la zorra inmunda.
2: Efectivamente.

0: gente, mi querida Mariana, vámonos, Ricky. Y bueno, qué bonita época cuando íbamos a la escuela.
1: Usted nomás iba a cotorrear y a comerse el lonche.
0: Exactamente.
1: Y echarse a los maestros.
0: No, gátelo seco. Bueno.
1: Si usted andaba con el intendente, no se haga güey.
0: Vamos a ver, mis queridas hermanas. Usted cuando iba a la primaria, mi querida zorrita.
2: Dígame.
0: ¿Cuáles eran los útiles que llevaba, güey?
2: Ay, güey.
1: No lleva ni lápiz, güey.
2: La pistola nomás. Lapistoso. No sé si usted recuerda que había unas mochilas que eran como cafés, así como de cuero, feas. Ay, porque, sí. Porque ahora hay unas mochilas bien bonitas, güey.
1: Ah, no, claro. Sí,
2: pero antes, o sea, era lo que había, güey.
1: Para lo que alcanzaban los jefes, güey.
2: Las mochilas y los cuadernos Polito, mi amigo.
0: No, los Politos, sí, güey. No, cállese, los chicos.
2: Este güey lleva hojas de tamal.
1: Y un carbón del asador, güey.
3: O con sangre de algún animal.
1: Hijos de su pito. No.
4: Un indio puede llorar.
1: ¿Qué pasó de esta semana? Pasó de esta semana. Ya no le pregunto. ¿Por qué fregaste?
2: No, ya, estuvo chida esa.
0: No, ya, Mariana, ¿algún nota que llevabas a la escuela, güey?
1: Ah, no, pues
3: ¿Era de los fresas? ¿Qué les pasa? ¿Era de los fresas de Villa Unión?
1: No, vete,
3: claro que sí.
1: La neta, ya en la prepa, pues ya sí le invertí más en el tema de la mochilita. Pero sí, lo que te compraba tu jefe. Sí, la neta, la jefa se la rifaba con el tema de los lápices, las libretitas.
0: Ándale, ándale.
1: Mi jefa sí las forraba. Oye, y ese
2: pero
1: rollo.
2: Nos daban lo que podían, güey. Sí, uno ahora dice, qué pedo, pero nos daban lo que podían.
1: Y la neta, uno quería que de la pasta dura, de la pasta gruesote, ese rollo, y la jefa te cosía los
0: lápices. 200 horas, digo, 200 hojas, güey.
1: Que uno con separador, no sé qué, y bonitos diseños. Y la neta, la jefa, pues compraba los lápices.
2: Y no te formaba las libretas con bolsa de Soriana, güey.
3: No. Nos quitaba los sillones, güey, el plástico.
2: O sea, estaba todo perjudido porque ahí ponían las nalgas, ya, güey.
3: O sea, se veía bien pardo.
1: Güey, yo le ponía. Yo hacía recortes de la revista y ponía desde las de Valentín Elizalde, güey. Se robaba de ahí, güey.
3: De las revistas que se robaba de la peluquería donde iba, güey.
2: Ponía morros de labores, güey.
3: No, güey. Ya donde Debbie, sí, güey. ¿Cuál labor?
1: De Fuller, güey. No.
0: Ya ahorita regresé. Déjame, güey.
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0: regresamos a que me sigan insultando en la primaria, güey.
1: No,
0: la neta sí, la neta la jefa se la rifaba con los útiles escolares, güey.
1: Así es, los respetos para las mamás. Bueno, a usted le voy a preguntar. ¿Qué? ¿Algún? ¿Sí va a la escuela para empezar?
2: Sí, ay, a mí también me tocó como a ti la mochila esa fea de cuero. Y decía mi mamá, y cállese, y ándele, bofetadón y vámonos a la escuela, güey. Sí, y almorzar, olvídalo. Lonche menos, güey.
0: ¿No te echaba lonche, güey?
2: No, ni me daba ni un peso para comer allá.
0: ¿Y qué comías, güey?
2: Pues nada, por eso era bien burro, güey, pues no tenía elementos para aprender.
0: Ah, pero la jotez, ¿qué tal?
1: Se le salía naturalito. ¡Vámonos, pues! ¡Ahí les va! ¡Número uno!
0: ¡Number one!
1: ¡Ay! Todo niño quería, en esa época, deseaba llevar una lapicera con estos ejemplares, porque era la moda y la personalidad masculina. Estoy hablando de las plumas multicolor, güey.
2: ¡Ah! ¡La de cuatro!
1: Sí, no, y a veces había cinco, hasta de 10, güey. De 10 colores, güey.
2: No, esas pero estaban bien chavas, se trababan.
1: Bueno.
3: Pues es que pero ahorita, dos colores a la vez, güey.
0: Pero ahorita, para la pipa, ¿qué tal las usa el güey?
2: No las uso. ¿En lugar pipa de qué?
0: Bueno, para la chalupona que se hacía, güey, y no se haga, güey.
1: Hasta la fecha, hijos míos, cuenta la leyenda que muchas de las personas siguen creyendo que la parte azul borraba la pluma.
3: ¡Ah, la goma!
1: La goma que
2: traía
1: rojo. Oye,
2: ¿y para qué sería lo azul? Era muy insulso, si servía para algo.
0: Pues no está oyendo, güey, que para borrar pluma.
2: No era para borrar pluma, está diciendo que nunca funcionó.
3: Supuestamente era para borrar, pero nunca lo borraba.
1: Nunca borraba, güey.
3: Más bien, despedazabas el papel, ya se...
0: Y es lo que borraba, güey, ¿no?
3: Sí, desgastaba el papel y ya...
1: Con eso, güey.
3: Se iba a perder.
1: No, ya no podías. Vámonos, pues. Una maravilla para quienes los tuvieron... Y de repente que se les olvidaban los sacapuntas un rato, güey. Sacabas tu lapicera con puntas intercambiables, güey.
0: Y la ponías en la parte de arriba.
1: Siempre se te perdían, güey. Siempre se te perdían y era una gastadera de dinero.
2: No se te perdía, te la robaban la bola de pobres con los que te juntabas.
1: Bueno, estos lápices también, hijo, hacías literalmente un nude humano. Esos, los lápices flexibles, güey.
3: Ah, Simón.
1: No sé si ustedes los... No, pues tú, güey.
2: A mí lo que yo me preguntaba era, ¿cuál era el objetivo de que fueran flexibles,
1: güey? Pues es que nada más para ver la moda, güey.
3: Los lápices de la madera eran huesos de pollo.
0: De las alitas, güey.
1: Hijo de pobrecita.
0: Ya, pero bueno.
1: Este sí, yo sé que sí lo tuviste, güey. Son bien sencillos, los podías encontrar circulares, en forma de corazón, y hasta unos tenían como una escobita para barrer la basurita, güey. Los sacapuntas, güey.
2: Ah, sí, mamá. Los sacapuntas, me sacaba la punta con el cuchillo, güey.
3: Eso es un tipo de asesinato, güey.
2: Sí, era bien feo, güey. Llegaba yo con mi lápiz bien feo. O sea,
3: con el que estaba matando un marrano, te voy a sacar el puto lápiz.
1: Venga, ma, ven, hijo. ¡Fierro!
0: Que mataba el marrano.
2: Me daba un sacapuntas, le agarraba el lápiz, dátele. Y cállese los cinco.
3: Marranos, órale.
1: El cuchillo se abollero.
2: Hasta olía marrano, güey.
3: Tú.
0: O el lápiz, güey.
1: Pues ahí tenés algunas cosas. Vámonos.
0: Ay, José.
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0: Y regresamos a Doradirris de boca en boca, porque si hay que hablar, hay que hablar con arroba Sergio Monitor, Sergio Becerra, que está pero implacable. Hoy estás implacable, Sergio.
1: Trajiste topper porque te voy a dar hasta para llevar.
0: Me lo dirás de broma por Petra, pero la chismosa es Juana.
1: Sí, hermana. Ahora sí que dijeran por ahí, todas son las que...
0: Ajá.
1: Y la PUTA soy yo.
0: Fíjate que sí, ahora resulta. Pero bueno, vamos con más perras.
1: Oigan, pues ya ven que esta semana, ya lo hemos venido platicando, se conmemoraron 10 años de la muerte de Enrique Aguilera Valadez, mejor conocido
0: como... mi Juan Gabriel precioso, Dios lo tenga en su santa gloria.
1: Exactamente, pues le han hecho varios homenajes, ya lo platicamos que salió una película desde su primer concierto en Bellas Artes, pero TikTok también dijo, yo le voy a dedicar una semanita donde pueden encontrar ahí varias canciones de Juan Gabriel. Y Amazon Music también dijo, pues yo también voy con todo. Iba a sacar un tipo acetato de una nueva canción de Juan Gabriel, que en su momento la cantó Rocío Dúrcal, la de Así Fue, ¿te acuerdas?
0: Isabel Pantoja, Así Fue, se la escribió en 1989 para un disco de zarzuela que estaba cantando.
1: Ay, pero qué bien sabes.
0: Ay, es que yo era fan de Isabel. ¿Sabes que yo vendía cuentes en ese tiempo y a un lado vendía cassette pirata?
1: ¿En serio?
0: Y ponían mucho la canción.
1: Pues bueno, ahora la va a interpretar, ¿sabes quién? Thalía.
0: Uy, ¿por qué Thalía insiste en destruirte? Igual que Ángel Aguilar.
1: Pues mira, ahí te va la puntita nada más, porque la canción está por estrenarse próximamente, pero aquí les vamos a poner
0: qué
1: es la canción. Va que va. A ver, ahorita, señor

0: ¿cómo decirle que me da asco lo bien que se ve, güey?
1: Ay, productor.
0: Perdón, perdón. ¿Cómo decirle que me da asco lo bien que se ve? Está preciosa, oye, güey. Tiene 50 años que tenga pieza.
1: Está preciosa, parece una muñequita. Ay, pensé que me la ibas a destrozar.
0: No, sí la voy a destrozar la canción. O sea, que esté preciosa no le da derecho a destruir una obra maestra que Juan Gabriel le escribió a Isabel Pantoja. O sea, cuando agarras una canción cualquiera está bien.
1: Ah, fue Isabel, cuando... ¿verdad? No fue Rocío Dúrcal, tienes razón.
0: Sí, pero cuando se la hacen para alguien como la, ahora me estás diciendo en la mañana, ay, la canción esa de Jenny, le dije, no, no es de Jenny, es de Miriam Hernández y se la escribió Marco Antonio Solís a Miriam Hernández. Pero ay, yo la oí con Jenny, no es de Jenny, no, es de Miriam.
1: Quiero que sepan, exactamente. Uf. Es que tú eres muy retro, madre.
0: No soy retro. Ay, sé leer y escribir, gracias a Dios.
1: Exactamente. Pues bueno, vamos y regresamos. Eso es El Convento de Boca en Boca. Y bueno, prepárate porque ya en un momentito más suelto este bombazo que yo creo que, híjole, ya ni se han de hablar entre todos los Quintanilla.
0: El hambre de los Quintanilla is back.
1: O sea, Selena.
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0: vámonos con lo siguiente. Y bueno, ahí les va para que se cultivicen y ten culturalmente cultivos.
1: Ok.
0: Ok. ¿Han oído a ustedes escuchar de las horas espejo?
2: Sí.
1: Las horas espejo son la una con uno, dos con dos. Exactamente. Sí.
0: Pues bueno, les traigo nada más y nada menos que el significado de cada hora, güey. Porque comúnmente siempre es a las 11:11, es el más conocido, carnal.
1: Es el más, es como el milagroso, ¿no? Algo así.
0: Exactamente. Y pues bueno, estas de las populares horas espejo, el más popular es el 11:11. Y que obviamente muchos le toman una captura a su celular, lo suben a una historia o algo. Pues bueno, comúnmente estas horas espejo se relaciona con populares con deseos, güey, intenciones y nuevos comienzos. Dicen que a esta hora puedes decretar de que pues, un deseo que tú quieras tener o algo. Ajá. Que llegues a ver la hora, pues sin querer, güey, que dices, pues quieras son 11:11, solicitas un deseo y todo el rollo. Digo, en el tema de que pues la raza que cree en ello es la hora espejo 11:11.
1: Ok.
0: La siguiente, una también muy poca conocida, es la de la una, o sea,
1: una con uno.
0: Uno con uno, exactamente. Y esta significa nuevos comienzos, independencia y tomar iniciativa. Esto, si te llega a pasar o algo, quiere decir que vas a empezar algo nuevo, carnal.
1: Puedes decretar algo, un nuevo comienzo.
0: Exactamente, esa es una. Vámonos con la siguiente, que es la 2-2. Exactamente, esta se relaciona con paciencia, equilibrio y confiar en que las cosas llegarán en su momento, güey. ¿Okay?
1: Ok. Ese
0: es el significado de esta hora espejo. La 3-3 se relaciona mucho con el tema de comunicación, creatividad y expresar lo que llevas dentro. Esta hora espejo, digo, a la gente que se dedica al tema de medios de comunicación, es muy favorable, güey. Inclusive, algunos la usan a las 3:33, carnal. Que la madrugada, muchos que lo relacionan con el tema de es la hora del diablo, a las 3:33, que te llegas a despertar en la madrugada a las 3 de la mañana, 3:33, es que te está despertando supuestamente el día. Diablo, güey, o es la hora del diablo. ¿Ok? La 4-4 significa protección, estabilidad y poner en orden tu vida, güey. Hay mucha raza que lo relaciona con esos temas, carnal, y la gente que es muy espiritual en todo ese rollo, pues bueno, las 4-4 significa protección, estabilidad y poner en orden tu vida, ¿ok? ¿Qué pasó? Ok.
1: Ya que está hablando de horas, ¿a qué hora se calla?
0: Ahorita venimos, hijo de su Pink Floyd.
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0: estamos de regreso, señores. Oigan, les estoy platicando nada más y nada menos que...
1: ¿Qué?
0: De las horas espejo, carnal. Horas espejos que, por ejemplo, pues todo el mundo tenemos un celular. Siempre estamos viendo la hora o si hay un mensaje o algo. Pues bueno, nos quedamos con la siguiente, que son las 6-6. Las 6-6 habla de el amor propio, la familia y equilibrio emocional. Ok, pues si a usted le llega a salir a esa hora, pues recuerde que la vida o el destino, ¿verdad? La gente que es muy espiritual.
2: Es el mensaje que debes de recibir para poder realizar una función que te está deteniendo hacia tu camino espiritual, ¿no?
0: Exactamente, muy bien dicho, muchas gracias, Madre Jota, qué bueno que estás aquí. Oye, vámonos con la siguiente, que es la 7-7. Esta significa intuición, aprendizaje y crecimiento espiritual, ¿ok?
2: Ok.
0: Y vámonos con la siguiente, que es la 8-8, que mucha raza, pues la que te busca el tema del dinero, pues bueno, llegan a decir que este significa abundancia, trabajo y asuntos económicos, debido a que el 8, pues ya ves que si lo ladeas, mi amigo, significa...
1: Es infinito.
0: Es un infinito, efectivamente. Entonces, esa es la 8-8. Las 9-9... significa cerrar ciclos y dejar atrás aquello que ya cumplió su propósito.
2: O sea que septiembre 9 a las 9 de la noche sería un ritual para eliminar ya todo lo que ya hicimos y estar.
0: Pudiera ser, o sea, simplemente pues la raza que es muy espiritual en este tema, pues creo que se pone y lo decreta, algo así, todo ese rollo. La 10-10, fíjate que las 10-10 significa avance, confianza y una etapa de transformación.
1: A las 10:10.
0: A las 10:10. La 11:11 ya se las dije en el bloque pasado. Las 12:12 significa equilibrio, crecimiento y alineación de tus objetivos. Mucha raza también, acuérdate que comúnmente en algunas estaciones de radio a las 12:12 pasaba el Angelus. Exactamente, a las 12:12. La gente católica sabe que pues a esa hora se persinan, se avientan un rezo o ese rollo. Digo, en algunas estaciones de radio todavía lo siguen haciendo, en algunas otras no. La última, que es en la noche, las 22:22, la gente que maneja el horario de las 24 horas, bueno, se asocia con paciencia, estabilidad y construir algo importante a largo plazo. Muchos dicen que a esta hora, pues es el momento de que tú te debes de ir a descansar, güey. A las 10 de la noche, con 22 minutos, desconectarte de la vida, simplemente irte a dormir, güey.
3: Órale.
0: Comúnmente es lo que se dice, güey.
2: Mira, checa qué perfecto, porque por ejemplo el 8, que es lo del dinero, tú lo abres, llega el 9, que es donde cierras, tú ya pediste el dinero, el 11 es empezar, ajá, y el 12 es ya abrir el nuevo capítulo que te va a dar el dinero que ya pediste, porque lo importante en este caso, perdón, lo importante en este caso es no decretar, es saber que ya lo tienes. Por eso desde el 8 decretas, el 12 ya tienes la certeza y el 1 empiezas a hacer.
1: Entonces, ¿usted qué decretaría, Madre Jota? Por ejemplo, a las 11:11.
2: A las 11:11, yo creo que paz, porque con paz puedes tener todo lo que quieras, porque vas a pensar
0: paz,
2: claramente.
0: Paz, ya sé.
2: Y aparte vas a ser feliz.
1: Y que le den paz.
2: Ese es tu más.
0: Pues ahí está, señores, la cucultura con la madreada.
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0: señores, vámonos ya con la cuarta hora del Convento Radio Show con la Madre Jota, la Zorrimunda, la Zorrita y servidor La Madreada. Y bueno, en esta siguiente hora vamos a hablar de los 10 mandamientos de la Zorrita, o mejor conocido como Top 10, ¿vean?
1: Así es, para toda la banda tengo datos curiosos de un conflicto bélico muy importante de la historia de la humanidad.
0: Y por si fuera poco, viene nada más y nada menos que la nota de la Madre Jota.
2: Y fíjense que hoy he dedicado la nota, el hacker traigo, me lo he puesto hoy y para la próxima ocasión me lo voy a volver a poner para que constituya y confirme si es verdad o no es verdad.
0: ¿Y hack de qué, güey?
2: De belleza.
0: Ah, ok. Ah, bueno.
2: O sea, les va a decir un truco de belleza para blanquear la piel, me lo he puesto hoy y la próxima vez que me vean me deben de notar algo, si no, no funciona.
0: Ah, con razón, yo dije, pues este güey, ¿qué traes? ¿Hecho maiseca, maseca o qué pedo, güey?
2: Son varios ingredientes que ahorita les voy a describir cómo deben de usarlo. Y yo creo que sí funciona porque la naturaleza no se equivoca.
0: Pues bueno, señores, con esto y más continuamos en el Convento Radio. ¡Chao!

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1: Y es momento de irnos con la zorrita, que hoy anda muy belicazo.
2: Muchas gracias, mugroso.
1: ¡Tamá! Uno que le habla bien bonito.
3: Yo creo que se ve bien guapo, pues ya no sabe qué hacer.
1: ¿De dónde?
3: La combinación es perfecta.
2: Ok. Es que usted lo ve con ojos de amor.
1: Pero,
2: como John Cena.
1: Envidiosos. ¡Ay, échale, perro!
2: Más bien parece porcina.
1: La bala zorra inmunda.
4: Si no te cabe, no la compartas.
2: ¡Ahí les va! Perro. La Segunda Guerra Mundial.
1: No oiga eso.
2: 1939-1945. Simón.
3: Efectivamente.
2: Ya sabemos lo que pasó, que tú y yo ya no somos uno mismo.
1: ¡Wow!
2: ¿Cuántos muertos, cuántos millones de muertos hubo en esa guerra mundial, mi queridísimo Madreada?
1: Acabando los que madrió el Capitán América, yo creo que unos 12 millones.
2: 12. Madrijota.
3: Unos 30 millones.
2: 30.
4: Yo digo que unos 15,425
1: millones, güey.
4: Millones, güey.
2: Oiga,
1: ¿quién le está preguntando?
2: Bueno, ahí les va.
1: Está viendo que esta vieja está mal, güey, de la cabeza, puta pelona.
2: Cifras no oficiales, porque pues no se puede saber cuánta gente.
1: ¿Siguen contando?
2: Entre 70 y 80 millones de personas.
1: Ay, güey, ya ven.
2: Fallecidas.
1: Usted dijo de a madre también, no se pase el lanza.
2: Ahí les va dentro de las cosas curiosas que pasó en aquel entonces. Todos saben que México tuvo una participación en la Segunda Guerra Mundial.
1: ¿Ah, sí?
2: ¿Sí sabe usted, Marcos?
3: Sí, el batallón,
1: el escuadrón 201.
2: El escuadrón 201, que eran los aztecas, que peleó en el Pacífico. En 1945, 300 mexicanos volaron el P-47 y, bueno, causaron grandes bajas al ejército japonés. Eran mexicanos que...
1: Estos
2: mexicanos, ya saben cómo somos, ¿para qué nos invitan?
1: No era
2: nuestro conflicto, pero ahí estábamos, güey.
1: Pero de metiches, como siempre.
2: Ahí les va de los datos curiosos que seguramente se van a sorprender. La Coca-Cola.
1: ¿Qué tiene la Coca-Cola?
2: En aquel entonces estaba en expansión la Coca-Cola, ya había llegado a Alemania. Y por, obviamente, cuando estalla la guerra, ¿qué dijo Estados Unidos? ¡Ey! ¡Paren la producción de coca allá! ¡Simón! Se quedaron, pues ya era una bebida famosa. Pero eso pasó en 1940. Pero allá el jefe de aquel lado dijo, nos vamos a quedar sin coca, pero aquí tengo una fórmula que puede funcionar.
1: Ah, parecidona.
2: Parecida. Entonces
1: y llegó Pepsi.
2: Llegó jarritos, güey. No, el vato tenía muchas frutas ahí, todo el rollo, sobre todo manzanas. Y con suero de leche sacó una nueva fórmula, güey.
1: Manzanita Sol.
2: No, la Fanta. Fanta se rumorea que es un invento alemán. Y que en aquel entonces suplió lo que era la coca para la...
1: Pero
2: la...
1: con manzana, güey.
2: Pues, ¿qué querías, güey?
1: Pues la Fanta es de naranja, güey.
2: Pero sabe a chocolate.
1: Con las aguas del chavo, güey.
2: No, pero es, fíjate, en aquel entonces inició así, güey, y se llamaba Fantasy. O sea.
1: Fantasy. Como alemán, güey.
2: Es correcto, pues es que lo inventaron los alemanes.
1: Fantasy.
2: Ahí está, ahorita regresamos con más.
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0: And now, a future presentation, arroba Sergio Monitor. Sergio Becerra es proudly presents el chisme de la semana. Tienes que contarlo ya. Mira, hasta estás temblando de tanta rabia que te da ese chisme. Ay, no, qué asco.
1: Así, el gasmate. Exactamente. Oiga, pues prepárense porque esta semana, tremendo escándalo. Se está empezando a salir, pero yo les voy a decir todo lo que va a pasar. Y es que precisamente la familia Quintanilla está ahorita que no se pueden ver ni en pintura.
0: O sea, antes no se hablaban la hermana y el papá, y luego los dos hermanos, y luego ya le hablaban al papá, y luego ya ahora ya no se habla nadie.
1: Pues fíjate que tras la muerte de Selena Quintanilla, acuérdate que se armó todo, pues un emporio, y sobre todo de marketing.
0: Exacto.
1: Recuerden que tienen el museo en Corpus Christi, que tienen
0: la ropa,
1: que
0: le va a superar, el accesorios. La ropa.
1: Firmaron con una compañía muy interesante, que es la que a ti también te representa, de maquillaje, que es MAC.
0: Con MAC, fíjate, eso fue, todo ha sido un gran logro, pero siempre que es hambre, dinero, ay, en homenaje, oh. Homenaje por mi hija. Güey, ya déjenla descansar.
1: Pues al parecer la que estaba al frente de todo eso era su hermana Suzette.
0: La que tocaba algo ahí en
1: la batería.
0: La batería en los discos.
1: Exactamente. Ajá. Pues Evi Quintanilla acaba de dar fuertes declaraciones y dice que está en juego el legado de Selena. Que porque aquí las cuentas no le cuadran, todo el rollo, entonces que ya se va a ir de una u otra manera a la parte legal y como que quiere auditoría, porque no le está cuadrando nada de lo que está haciendo su carnalita.
0: Oye, imaginemos que Selena estuviera viva. ¿Tú crees que Selena les hubiera dado el porcentaje que ganan actualmente? Yo creo que no, ¿no? Ella se hubiera quedado con todo y ya.
1: Claro, de una u otra manera estuviera apoyando al papá y a la mamá, sí, y claro, a los hermanos, como que ahí tienen su sueldo.
0: Porque la se tocaba ahí y el otro también, su sueldo. Pero, güey, están dividiéndose cada parte del cuerpo de Selena en paz descanse, güey.
1: No, pues eso está tremendo. Eso es el legado. Dicen que qué rollo, qué está pasando. Porque si ya murió la hermana, y recuerda que ya murió también el papá, don Evi Quintanilla, entonces como que quieren que la repartición sea pareja. Nada que porque tú estás llevando las cuentas, pues lo mismo que está pasando, lo que había allá con Jenny.
0: Correcto. Que ya no se sabe quién tiene todo, pero ellos siguen gastando dinero. En honor a Jenny, en homenaje a Selena.
1: Pues Evi ya dijo, he guardado silencio durante mucho tiempo, pero mi silencio no significa que no exista una historia que contar.
0: Oye, y mi pregunta es, ¿y el esposo de Selena, que ese nomás los ve como el chinito?
1: Exacto, nomás Milando se queda.
0: Porque él debería tener más derecho que casi todos.
1: Porque es el esposo.
0: Exactamente, pues sí. A menos que se haya casado ya.
1: Ya se casó.
0: Ah, entonces ya claro. No tiene nada.
1: Sí, pero pues bueno. Vamos a ver si van a ir a la parte legal, qué va a decir los jueces, qué rollo, qué va a pasar. Pero ante el momento no ha dicho nada ni su sed. Nada.
0: Ay, como me gustaría que bajara Selena así, con un carruaje así bien precioso. Y le dijera, no le dé nada a esta bola de piojos para que se les quite explotarme.
1: Pues ahí está. Ay, no más.
0: Perrasal. Por eso yo soy pobre, güey.
1: Muchísimas gracias. Pues hasta aquí la información de los espectáculos. Nos escuchamos el próximo viernes.
0: Ay, nomás me dejaste tembloroso. Arroba Sergio Monitor para que lo sigan a Donadirris y sigan también el Comento Show en Facebook y en todas las plataformas.
1: Si hay que hablar,
0: hay que hablar.
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0: que no sabe.
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2: Now, a future presentation, arroba Sergio Monitor, Sergio Becerra es proudly presents el chisme de la semana. Tienes que contarlo ya, mira, hasta estás temblando de tanta rabia que te da ese chisme. Ay, mira, no, qué asco.
3: Así el gasmate. Exactamente. Oigan, pues prepárense porque esta semana, tremendo escándalo. Se está empezando a salir, pero yo les voy a decir todo lo que va a pasar. Y es que precisamente la familia Quintanilla está ahorita que no se pueden ver ni en pintura.
2: O sea, antes no se hablaban la hermana y el papá, y luego los dos hermanos, y luego ya le hablaban al papá, y luego ya ahora ya no se habla nadie.
3: Pues fíjate que tras la muerte de Selena Quintanilla, acuérdate que se armó todo, pues un emporio, sobre todo de marketing.
2: Exacto.
3: Recuerden que tienen el museo en Corpus Christi, que tienen
2: la ropa, el accesorio.
3: Firmaron con una compañía muy interesante, que es la que a ti también te representa, de maquillaje, que es MAC.
2: Con MAC, fíjate, eso fue, todo ha sido un gran logro, pero siempre que es hambre, dinero, ay, en homenaje, oh. Homenaje por mi hija. Güey, ya déjela descansar.
3: Pues al parecer la que estaba al frente de todo eso era su hermana Suzette.
2: La que tocaba algo ahí en el
3: batería. La batería en los discos. Exactamente. Ajá. Pues Abby Quintanilla acaba de dar fuertes declaraciones y dice que está en juego el legado de Selena. Que porque aquí las cuentas no le cuadran, todo el rollo, entonces que ya se va a ir de una u otra manera a la parte legal y como que quiere auditoría, porque no le está cuadrando nada de lo que está haciendo su carnalita.
2: Oye, imaginemos que Selena estuviera viva. ¿Tú crees que Selena les hubiera dado el porcentaje que ganan actualmente? Yo creo que no, ¿no? Ella se hubiera quedado con todo y ya.
3: Claro, de una u otra manera estuviera apoyando al papá y a la mamá, sí, y claro, a los hermanos, como que ahí tienen su sueldo.
2: Porque la se tocaba ahí y el otro también, su sueldo. Pero, güey, están dividiéndose cada parte del cuerpo de Selena en paz descanse, güey.
3: No, pues eso está tremendo. Eso es el legado. Dicen que qué rollo, qué está pasando. Porque si aún si ya murió la hermana, y recuerda que ya murió también el papá, don Abby Quintanilla, entonces como que quieren que la repartición sea pareja. Nada que porque tú estás llevando las cuentas, pues lo mismo que está pasando, lo que había allá con Jenny.
2: Que ya no se sabe quién tiene todo, pero ellos siguen gastando dinero. En honor a Jenny, en homenaje a Selena.
3: Pues Abby ya dijo, he guardado silencio durante mucho tiempo, pero mi silencio no significa que no exista una historia que contar.
2: Oye, y mi pregunta es, ¿y el esposo de Selena, que ese nomás los ve como el chinito?
3: Exacto, mandilando se queda.
2: Porque él debería tener más derecho que casi todos.
3: Porque es el esposo.
2: Exactamente, pues sí. A menos que se haya casado ya.
3: Ya se casó.
2: Ah, entonces ya, claro, no tiene nada.
3: Sí, pero pues bueno. Vamos a ver si van a ir a la parte legal, qué va a decir los jueces, qué rollo, qué va a pasar. Pero ante el momento no ha dicho nada ni su sed. Nada.
2: Ay, cómo me gustaría que bajara Selena así, en un carruaje así bien precioso. Y le dijera, no le dé nada a esta bola de piojos para que se les quite explotarme.
3: Pues ahí está. Ay, no más.
2: Perrasal. Por eso yo soy pobre, güey.
3: Muchísimas gracias. Pues hasta aquí la información de los espectáculos. Nos escuchamos el próximo viernes.
2: Ay, nomás me dejaste tembloroso. Arroba Sergio Monitor para que lo sigan a Donadirris y sigan también el Convento Show en Facebook y en todas las plataformas.
3: Si hay que hablar,
2: hay que hablar.
4: El chico del apartamento 512 es el que...

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0: ¿Y esa tardeada de Escuela Federal de la Sierra?
1: De las que bailabas.
0: No tengas miedo. Eso lo noté.
1: Este güey baila como matando cucarachas. Pero bueno, vámonos con la Madre Jota, que nos trae un hack de cómo blanquearnos, mano.
0: Efectivamente, y déjenme decirles por qué es importante el hack que les traigo hoy, adoradores. Porque cuando uno empieza a envejecer, que dicen que de los 34 años en adelante, la gente ya empieza a oler a viejito y a verse como viejito, y es cuando empieza el declive.
2: ¿Y usted cuándo empezó, mi amiga?
0: Yo pues tengo 32, me faltan 2 años.
1: Joder.
0: Entonces, es bien importante cuidar algunos aspectos, ya que estamos envejeciendo, hay que por lo menos evitar que sea físico. O sea, ya que te vean y te digan, ay, pues mira, ese tiene 36 y se ve súper bien. ¿Qué es lo que empieza a notarse? Las axilas empiezan a tener un aura oscura. El cuello, las líneas del cuello se notan porque no hay una limpieza real, porque como cuando eres joven no es necesaria.
1: ¿No resistes a la insulina, güey?
0: Pues podría ser, pero también tienes que hacer algo para que elimines los excesos. Todo se elimina, todo. Entonces, hay partes que debes de cuidar mucho para no verte viejo. Por ejemplo, los codos, las rodillas, las axilas, que levantes los brazos y no se te vea el solo color, pecado.
2: La,
0: pecado
2: la parte de baja del cuello, del cuello, la parte frontal.
0: Esa es muy arriesgada porque, por ejemplo, muchos, como por ejemplo tú, tienen tendencia a que se les vea rojo y eso ya es un acto de envejecimiento. Por eso tienes que cuidar mucho con qué, cuál es el proceso que usas para limpiarte, okay, sin dejarte rojo. Okay. Por eso es necesario invitar a la Doradirris que los ingredientes que utilicemos siempre sean naturales. ¿Por qué? Porque la dosis que se va a implementar en cualquiera de los productos naturales está exactamente regulada para el proceso. Porque si compras, a veces son muy agresivos y luego te ves casi como borroso, mi amigo. No sé si han visto gente que se le ve limpio, pero limpio raro, limpio amarillento.
2: Ah, sí.
0: Entonces no se debe de ver ni limpio amarillento, ni limpio rojizo, ni limpio verdoso. Debe estar parejo el color. Por eso ahora, Doradirris, yo les traigo el sistema de blanqueamiento y de limpieza Moncada Gardner.
1: Ok.
2: ¿Y por qué no lo usa con usted, oiga?
0: De hecho, qué curioso que me lo diga, porque actualmente lo estoy usando, es la primera vez que lo uso y lo quiero usar.
1: Hacerlo como ratón de panadería, güey.
0: Ustedes viéndome y ustedes escuchándome, Doradirris, porque la fórmula que les voy a dar a ustedes es la misma que ustedes pueden usar y confirmar si sirve o no.
3: 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Iván aquí con el reporte del tráfico. Se reporta falta de estacionamiento por la fiesta de 15 de Cami.
4: Noticias de último minuto. Afirman que hay espacios al frente de la casa de Iván.
3: Noticia de último minuto. Iván está cobrando por el estacionamiento.
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0: Ya estamos de regreso con la Madre Jota que nos trae, pues, el hack para blanquear, ¿verdad? A ver, ingredientes, suéltese.
1: Ingredientes de forma inmediata, Dora Dirris, bicarbonato de sodio, porque el bicarbonato de sodio es capaz de eliminar desde las profundidades cualquier cosa que no pertenezca a una base. O sea, si es plástico, llega y elimina la parte que no
0: le pertenece al plástico. Mugre, güey, hay que vayarse más seguido.
1: También en el plástico, también en las paredes, en cualquier parte es mugre y grasa, que no es mugre, en realidad es grasa.
0: Ok.
1: Pero pues a usted no se le nota por su color de piel, ¿verdad?
2: Okay. Vamos a utilizar. Que ese te es humilde.
1: Sí, o sea.
0: Pues, color caguama.
1: No importa, aparte. Vamos a utilizar el shampoo. El shampoo va a ser el camino de güey. Hace que el bicarbonato de sodio se deslice más profundamente a cualquier parte donde usted la esté utilizando. Fíjate, últimamente ha sido bien socorrida y bien importante el uso de la pasta dental. La formulación y la textura que se utiliza ha sido excelente, güey. Al ser cremosa, se tarda mucho en secar, con lo cual actúa más efectivamente. Al usar muchas de ellas, mentol, yerbabuena o cualquier otro, o bicarbonato, el resultado combinado con el bicarbonato se expande y dobla las proporciones blanqueadoras y limpiadoras, emulsionantes y humectantes de la pasta dentaladora. ¿Qué lo iba a decir?
0: Ah, güey, no, ¿qué más?
1: Y también vamos a usar, en este caso, como queremos blanquear, como queremos eliminar, porque eliminar manchas, porque atrás de las rodillas también se mancha y se ve horrible, güey.
2: Ah, sí.
1: O sea, los talones se ven, o sea, los talones. A usted no va a tener ese problema nunca. Los talones también se notan mucho. Y el cuello también se nota mucho, Dora Dirris. Así es que en los oídos también se notan mucho.
2: La pasa que tiene vitiligo.
1: Va a parecer que se está escarapelando. Agua oxigenada es con lo que vamos a hacer que todo efervezca y se logre el efecto limpiador de forma inmediata. Yo ya me apliqué la fórmula, la traigo puesta, ustedes lo pueden
2: ver. Yo pensé que había salido de la chamba.
0: Salió como yesero.
1: Las proporciones o las cantidades son según la parte donde usted la vaya a usar. Si la va a usar en las rodillas, atrás, codos y axilas, pues bueno, usted decide qué cantidad puede ponerse. Mientras más se ponga, mejor. Aparte, todos los ingredientes son súper baratos. Lo puede usar en cualquier momento, en cualquier lugar, la mayor parte del tiempo que pueda. Pero algo bien importante, súper importante, ni por error salgan al sol. Sería terrible. O sea, bicarbonato de sodio, agua oxigenada y pasta dental al sol. O sea, sería pues como pertenecer a la raza del compañero. Gracias, Dora Dirris.
0: No, mejor no hables, güey. Vámonos ya.
2: Nos tenemos que despedir.
0: Bueno, ya.
1: Muchas gracias, ya vamos.
0: Gracias.
1: Nos vamos, amor.